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2: Aquí estamos, Carlos Javier Magallanes. Aquí estamos en el programa más popular de la radio, recordando estrellas y canciones. Claro que sí. Estamos en el programa recordando estrellas y canciones. ¿Qué tal si nos vamos al inicio del espacio publicitario? Claro que sí, nos vamos al inicio del espacio publicitario en el Centro de Especialidades Médicas. 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
3: Fin del espacio publicitario. Vamos con más música y ya volvemos en el programa, en el mejor programa, Recordando Estrellas y Canciones. 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
2: Oiga, qué tema el de mi pana Eduardo Cadena. Ya lo puedes solicitar aquí en Radio Eiffel 90.3. Ah, ya lo puedes solicitar aquí. Me ilusioné contigo, se llama tema oficial de Eduardo Cadena. Por este perro dolor, dice él. Ah. Saludos especiales para mi amigo Eduardo Cadena, donde quiera que se encuentre. Ah. Saludos especiales. Buen tema. Oiga, buena acogida. Ya lo pueden solicitar aquí en la cabina de principal de Radio Eiffel 90.3, en cualquiera de las programaciones. Ya lo saben, mi gente. Tío Valentín.
3: Oiga, claro que sí, Carlos Javier. Exitazo. Por eso le estaba preguntando de dónde sacó ese tema, oiga. Tremendo tema. Qué belleza. De eso se trata. Hay que apoyar a los artistas y nosotros estamos para apoyar a los grandes artistas, sí señor, a todos sus artistas que tienen sus buenas canciones. Ese tema está bueno para el programa también de la abogada Wendy Riera, los domingos, Rocola Dominical. Vaya poniéndole asunto, mi querida abogada. Saludos también a la señora Juanita Espinosa en Santo Tomás. Oiga, ¿qué será la vida de Marta Espinosa? Se nos ha perdido. Jacinta Cedeño, ¿qué tal? Buenas noches, porfa, complázcame con la música Promesa de Volver, de Paulino Chilán. Nos está ubicando por acá César Abel Muñoz Pincay. Estamos full sintonía en Aguacatal, de abajo. Un tema de José Feliciano Muñoz Murrieta, dice. Ah, no, claro, San Juan de Abajo. Un saludo para don José Feliciano Muñoz Murrieta, nos dice César Abel Muñoz Finca. Y buena es, Abelito. Tengo que seguirle dando dolor de cabeza a mi gran amigo, claro que sí. Vanessa Cazorla, ¿cómo está? ¿Llueve o no llueve por allá, Abelito? Porque por aquí cayó un fuerte aguacero, pero de pasadita nomás. Vanessa Cazorla, ¿qué tal? Buenas noches, mis grandes amigos, escuchando la programación. Saludo a Norma Reyes, como siempre, muy feliz. Tamara Suárez, hola, saludos desde La Carmela, la gente linda de La Carmela, Tamara Suárez. Hola, Jacinta Cedeño, ¿qué tal? Buenas noches, porfa, una música, Promesa de Volver otra vez, nos dicen por acá. La gente del recinto La Yuca de Santa Lucía está solicitando una música, Un Sueño Más, Bonito, de Darwin Vergara. Estamos a full sintonía. Aquí, Isidro Samuel Rivera Cabrera. Vamos con música. Salud para el licenciado Héctor Quiroga, mi gran amigo. Está solicitando un temita. Saludo para usted, licenciado Héctor Quiroga.
2: Y hablando del licenciado Héctor Quiroga, tío Valentín nos dice, saludos en Abras de Mantequilla para el cumpleañero de hoy, mi amigo Gustavito Sánchez, el popular Japón, que hoy celebra su onomático. Ahí está mi pana Japón, entonces. ¡Que venga el cumpleañero! Allá en Abras de Mantequilla, de también de su amigo, el licenciado Héctor Alonso Quiroga Mallea, futuro magíster de la República del Ecuador, tío Valentín, ¿eh? Futuro magíster de la República del Ecuador, el licenciado Héctor Quiroga. Ahora sí, vamos con más música, tío.
3: Buenas, saludo para Mireli Burgos, Mireli Burgos, en La Cancagua. Una música de Valentín Vera está solicitando Steven Alvarado en el sector El Malo. ¿Qué tal, mi pana Valentín Vera? No dice Steven Alvarado. César Abel Muñoz Picay. Nada de lluvia por acá, no dice Abelito. Pero por aquí sí cayó un fuerte aguacero. Por donde vive Carlos Javier tampoco, pero la otra vez llegó mojado y la mujer le dijo, a mí me vienes a cuentear que aquí no ha caído ni una gota de agua y va a estar lloviendo por allá, pero así es la cosa. Bueno, vamos con música, Carlito.
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2: Aquí estamos, mis grandes amigos. Aquí estamos en el programa más popular de la radio. Y queremos saludar a Silvia Castro. Hola, Valentín Vera. Un saludo. Mándele un saludo a mi padrino Simón Castro. Ah, para mi padrino Simón Castro. Y para el amor oculto, Ramón Castro, que lo escuchan todas las noches, claro. En antes le envío un saludo a don Ramón Castro, en compañía de su querida esposa, la señora Gladys Morán Cabello, y también a mi padrino Simón Castro, el solitario, vamos a ponerle, a mi padrino el solitario. Así es la vida, padrino, así es la vida, pero bueno, lo más importante es que está con el cariño de todos sus hijos y le están enviando saludos. Saludamos también a los amigos que nos escuchan acá en Abras de Mantequilla para Telmo, España, para mi prima Petita Rosado, su querida esposa, para el Chino Sánchez, la gente linda que escucha la radio. Un saludo en Abras de Zapallo, también en Lechugal. Saludamos también a Néstor Guerrero allá en La Mecha. Néstor Guerrero, que está escuchando la programación que será La Vía del Novillo. Omar Acosta, también por allá por Aguacatal. Un saludo para la gente linda del sector de Palenque. Allá saludamos también a nuestro amigo el concejal Evelio Villamar Barbotó. ¿Qué tal? Saludos, Roberto Flores, el hombre de la rica frita. ¿Te acuerdas, Carlos Javier? Nos quedamos con las ganas de disfrutar del chancho a la Barbosa. Ni el olor siquiera nos llegó, pero bueno, ha de llegar el momento que lo veamos, que está transmitiendo en vivo con el chancho a la Barbosa. Ahí le caemos, Carlos Javier.
3: Así es, tío Valentín. Saluda ya a mi pana Roberto Flores allá en Palenque. Oiga, exquisito el chancho a la Barbosa. También vamos a saludar por acá a nuestro amigo Norberto Quinto. Nos dice: buenas noches, Carlos Javier, ayúdeme con dos temas musicales, una de Pepe Caicedo e Imposible Olvidarte de Las Costeñitas, para mi querida esposa Lourdes en Mapasingue. Atentamente, Norberto Quinto, y cordial saludo a mi tío Feli Quinto, el señor de las corvinas. Oiga, esas unas corvinotas que se tira el tío Feli Quinto. Y un saludo también para mi primo, el doctor Julio Vera Quinto, allá en Vinces. Ese es el reporte de sintonía. Y también, tío Valentín, no es publicidad, pero lo vamos a invitar para que bailen el día domingo 20 de septiembre. Domingo 20 de septiembre, allá en Clarisa. Clarisa se viste de fiesta. Vamos a bailar con Deleo y su orquesta hasta tempranito nomás, porque estamos en estado de excepción y toque de queda. A partir de las 12 de la noche comienza el estado de excepción y el toque de queda. Vamos a bailar temprano. Vaya temprano para que disfrute lo más que pueda. 8, 9 de la noche. Chao, pescado. Nos vemos. Ya lo saben, mi gente. Allá en Clarisa nos vemos el día domingo 20 de septiembre para bailar con Deleo y su orquesta y sonido París Band. Ahora sí, tío Valentín, continúe.
2: Claro que sí. Saludar, un saludo muy especial para mi gran amigo Wilson. Wilson Barahona. Allá en el sector de Lorenzo de Garaycoa, de Simón Bolívar. ¿Qué tal, mi gran amigo Wilson? ¿Cómo anda la cosa por allá? ¿Llueve o no llueve en esa zona por allá de Lorenzo de Garaycoa? La gente linda de Babahoyo, en Mamanica. También un saludo a la gente de Mamanica, en Tres Postes. Allá en el sector también de la parroquia Cone. Allá en el bar de mi gran amigo Don Yuca. Don Yuca, muy pronto estará por allá Valentín Vera también, en la cabaña de Don Yuca, en la parroquia Cone, perteneciente al cantón Yaguachi, provincia del Guayas. Nos vamos con música, Carlos Javier, que el tiempo está avanzando. 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
1: Ya son las 19:44, 19:44, 16 minutos y las 20 horas. Faltan 16 minutos para las 8 de la noche y se termina la programación. Saludamos también a Janet Medrano, a Vic. Hola, don Valentín, buenas noches, saludos. Los saluda la señora Lourdes desde España. Saludito para mi Carmencita y mi hermano Henry. ¿A dónde? En Vince. Confirme, amiga Janet Medrano. Saludo para usted, a la señora Lourdes desde España. Está escuchando la programación Mary Villavicencio. ¿Qué tal? Saludos, buenas noches a ustedes. Nos dice Mary Villavicencio. Vicente Bajaña dice, un saludo para Clemente Naranjo, desde Corredor, de parte de la gente de Limonal. Corredor, de parte de Limonal. Ah, ya, qué bien. Saludo para ese gran amigo, don Clemente Naranjo, escuchando la programación. Marixa Bajaña, qué bella música, nos dice Marixa Bajaña. Estas son las músicas ecuatorianas, oiga, qué gratos recuerdos. Pero para nosotros, las que yo, ya los que somos de 60, de 55, 70, Carlos Javier, ¿qué sabrá si este muchacho va a cumplir 10, 22 años recién? Está, pero ay, todavía tienen que terminarlo de criar a Carlos Javier Magallanes. Él no sabe, en la época de nosotros se bailaba el pasillo, el vals. Ahora ponen, yo he visto uno que se ponen a bailar en esa quinceañera el vals. Es como que están brincando, como bailando reggaetón. Por lo menos los que hacen la coreografía deben enseñarles a bailar el vals, pues, hermano. Que bailan feicísimo esas coreografías, el vals. Deben aprender, es que ni los que enseñan saben bailar vals, pues, Carlos Javier.
2: Así es, tío Valentín. Oiga, se ven ahorita casos y cosas en diferentes eventos que uno se encuentra por ahí, tío. Tío Valentín. Saludos especiales para Sergio Aguilera, para Mechita Hernández Vera, Belén Vera, Marisol Liberio Suárez, Marta Jiménez, ahí está nuestra amiga Martita Jiménez, Fernando Valdés, Diego Sandoya, Marcia León, Piguave Lidia, Osvaldo Bajaña, Mary Villavicencio, ahí está nuestra amiga Mary Villavicencio, Jacinta Cedeño, Soyla Bustamante, Marcos Triana, Maribel Pacheco, Frank Ibarra, Luisito Parrales, Milady Peñafiel, César Abel Muñoz Pincay, Carlos Solís, Isidro Samuel Rivera Cabrera, Ángela Mora Vera, Christopher Barcos, Eduardo Macías, Ítalo Sandoya, Joan Ramos, Manu Pincay, Norma Reyes, María Rivera y Marianita Jesús Zambrano Naranjo. La persona que le dan me encanta. Ahí tenemos a nuestro amigo desde Las Cano, Manabí, Steven Alvarado y la señora Francis Carbo. Hoy nos está haciendo falta la señora Jacinta Valenzuela, que no nos ha dicho ni pío, como dicen por ahí. Lorenita Espinosa también, buenas noches y muchas gracias por darle el respectivo Me Divierte a la transmisión del día de hoy. Tío Valentín.
1: Nos dice por acá Lidia Piguave de Santa Lucía, del Encanto Santa Lucía, allá desde La Voz de Santa Lucía. Saludo para usted, nos dice Lidia Piguave. La gente linda en Santa Lucía, escuchando la programación. Qué linda la gente de Santa Lucía, oiga, magnífico el sector de la Carmela, el sector también de, ¿qué será la vida? Se nos ha extraviado, mi amigo, del sector de Guayaquil Chiquito, Limber Villamar, esos grandes amigos que escuchaban la programación, ya no nos escriben, ¿será que han perdido el teléfono? A muchos las mujeres le han quitado el teléfono, esa es la realidad de la vida. Ya le han quitado el teléfono, no más teléfono para usted como niño malcriado, le han quitado el teléfono. Pero bueno, a José Espinosa, la gente de Rincón Largo, saludos también. Oiga, estará Valentín Vera y su combo este sábado acá en el sector de Colimes, Centinela, en el recinto Centinela, tremenda pachanga desde las 2 de la tarde. Están todos cordialmente invitados a bailar, a disfrutar. Allá en Centinela de Colimes, junto al sonido Machaca, para allá nos vamos, sí señor, este sábado, tremenda rumba, nos vamos con música, Carlos Javier, que el tiempo está terminándose.
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2: Aquí estamos, Carlos Javier, ya en la parte final de la programación. Nos vamos rapidito al inicio del espacio publicitario en el Centro de Especialidades Médicas. 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
1: 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Tío Valentín.
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0: 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Yo me voy a despedir, Carlos Javier Magallanes. Gracias a Dios, gracias a la gerencia de la radio. Gracias a todos nuestros grandes oyentes. Mañana estaremos a la misma hora. Cuídense mucho, que tengan una excelente noche. Buenas noches, país.
1: Chao, chao, país. Nos volveremos a encontrar mañana en el horario 18:30 a 20:00. Que tengan un excelente resto de noche. 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
1: 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Así descubrimos el universo con su alma libre y podremos contactar con otras almas libres. 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Háganse estos baños para que ustedes empiecen a equilibrar. 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Cerrar los ojos, visualizar un paisaje y que usted está alcanzando sus objetivos y llegando a las metas que usted necesita.
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1: 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Quiero que me diga por qué, entre más trabajamos, tenemos una vida más desdichada. 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Le hicieron un salamiento, un encadenamiento, y esa es la razón por la cual no puede tener usted una vida en armonía. 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Debe cuidarse usted de esos malos vecinos que usted tiene, porque lamentablemente hay barreras en su contra. También le aconsejo que tome el agüita de orégano, de anís, de apio, hacerse baño los lunes, los viernes, con el hinojo o eneldo, con la hierbabuena, tomar el agüita de hierba luisa, todo esto le va a caer muy bien. 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
1: Bueno, mis amigos, son muchas las personas que todos los días se comunican con nosotros. Y aquí estamos para eso, para ayudarles a ustedes. Este mensaje que me llega, me lo escribe Cecilia Susana Borja Cedeño. Me dice que nació el día 2 de abril del año 1964. ¿Quieres saber de la salud? Quiere saber por qué hay tantos problemas en la familia. Y también me envía una foto de una hija, de Elizabeth. Al hacer un estudio, veo que ustedes son personas que le han tenido mucha envidia a pesar de que ustedes son muy humanitarias. Ustedes tienen sus almacenes. Le han dado oportunidades a muchas personas. Entre ellas a Javier Zapata y también a Raúl Edmundo. Personas que ustedes tuvieron como si fueran hijos, como si fueran de la familia, pero ellos se aprovecharon de la confianza que ustedes les habían dado y lamentablemente cometieron errores y por eso tuvieron ustedes que despedirlos, pero ellos se fueron donde una pitonisa, esta señora Dolores, quien llaman la bruja negra del campo, y allí le hicieron un trabajo por medio de fotos, porque ellos tenían fotos de ustedes, familiares, y esa es la razón por la cual su hija empezó a sentir desmayos, a perder el conocimiento. Gastan ustedes dinero en exámenes, en tratamientos, pero nunca se puede recuperar, porque es un mal puesto. Por esa razón, no le hacen nada a los tratamientos o lo que le hacen los tratamientos que le mandan, va a conseguir la salvia blanca que se coloque detrás de los oídos para que los espíritus puedan reconocerle, porque vamos a hacer ceremonias para alejar y reventar, tumbar estos trabajos de mala fe que le han hecho. No se preocupe, que nosotros somos espiritistas, le podemos ayudar para que todo me le cambie para bien.
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2: 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En el día de hoy llegamos al final del programa. Vamos todos a tomar el vasito de agua y oremos con mucha fe. En el nombre del Padre, del Hijo y del Espíritu Santo. Amén, Jesús. Dios mío, gracias te doy por la luz que recibo. Tú eres mi salud, mi esperanza, mi fe. Protéjame a mí y a mi familia del maligno y perverso. Ampárame de toda la miseria del mundo. Líbrame de perecer con el mal entre los muertos en vida. Tú eres mi alegría, mi paz y mi felicidad eterna. Amén, Jesús. Tómense el vaso de agua. La bendición de Dios para todos ustedes.
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7: Bueno, apreciados hermanos, en el nombre del Padre, del Hijo y del Espíritu Santo, pidamos hoy por todas aquellas personas enfermas. Muchos de las personas que en este momento me escuchan están en una silla de ruedas, postrados a una cama, de enfermedades y rebeldes que nunca han podido curar. También pidamos por aquellos hogares que están destruidos, que vienen sufriendo el desengaño de la vida, que sufren y padecen porque nunca logran concretar. Recuerden que los hermanos Abril, Bernardo de la Cruz y el Taita Jacinto queremos unir los hogares, las familias, que ya no haya separaciones, que haya el amor, que la perversidad del enemigo sea oculto, que diariamente los quiere ver destruidos, agobiados. Hay que alejar todos esos pensamientos cochinos, malvados. 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Paola dice: apreciados maestros, ande viendo a mi esposo, ya no sé qué hacer con él, porque vive cada 8 días tomando y ya no me ayuda con la comida, le gusta también los juegos, no sé qué hacer ya con él. Él es nacido el 10 de noviembre de 1997, mi querida hermana. Él es un hombre que usted lo conoció borracho, lo conoció en los vicios. Y él es un hombre que nunca va a cambiar, porque él ya está alcoholizado. Mientras no se le ayude Que se le haga un buen tratamiento, una buena desintoxicación en su cuerpo. Si usted lo trae, yo sé que él va a venir y aquí le vamos a liberar todo eso malo, negativo también, porque lo veo cruzado, es un hombre que lo tienen trabajado debido a la envidia. Entonces aquí le esperamos y aquí le ayudamos. 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Aquí nos envía mensajito Josefín. Dice: apreciados maestros, no sé qué me está pasando en mi vida, todo me está saliendo mal, yo era un hombre de negocios, todo progresaba, ahora negocio que monto, negocio que se me va para atrás, no progreso, yo quiero que me diga la verdad. Bueno, mi querido hermano, el mundo a veces es una ruleta y dese cuenta que en la vida suya han habido muchos trompiezos, dificultades, ha habido mucho trago, ha habido muchas mujeres, desperdicio, y esto se lo hizo una mujer llamada Marta. Por ese motivo y razón es que el progreso, el adelanto, todo lo se le ha trancado, porque usted la quiso dejar, burlarse de ella, y resulta de que la mamá de ella tiene una comadre que sabe de fuerzas oscuras, de maldad, brujería, y ese es el motivo que lo tiene así arrodillado, hacia la mala energía. Y entonces es importante que se venga para nosotros poderlo liberar, limpiar, y siempre pensar que hay que hacer las cosas bien. Recuerden, mis queridos hermanos, que si tienen dudas, problemas, dificultades, inconvenientes en su vida, no lo duden en venir aquí donde nosotros, porque aquí curamos, sanamos, abrimos caminos, 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Quedan con el maestro Bernardo de la Cruz.
8: Hermanos, ¿cómo se encuentran? ¿Cómo están todos ustedes? Reciban como siempre un cordialísimo saludo de Bernardo de la Cruz, el espiritista. Me encuentro aquí para ayudarles a todos ustedes. Quiero que tengan un cambio, que mejoren su vida, su salud, su suerte. Que sean personas que mañana o el pasado me van a decir: Dios se lo pague. Porque eso es lo que queremos nosotros, un cambio para todos ustedes. Quiero que usted mejore su vida, que mejore su suerte, que tenga una oportunidad. 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Yo le quiero invitar a todos ustedes que están teniendo problemas, que están teniendo dificultades, que pasan necesidades, que no son felices. Encuentren un cambio. Aquí está Bernardo de la Cruz, el espiritista. Y he venido para solucionarles sus problemas, para ayudarles en todo lo que ustedes necesitan. Este mensaje que me han enviado me lo escribe Fidelina, la angustiada del triunfo. Bueno, mi querida hermana, ¿hasta cuándo usted va a aguantar de que ese sinvergüenza la maltrate, la ultraje, la humille? Debe valorarse. Es un hombre que no vale la pena. Ese cuenta la golpea, la despacha cuando quiere. Y usted no es juguete de nadie. Pero todo esto le está pasando de que usted está sumisa y todo eso porque él la calzoneó ahí detrás de la casa donde tienen ustedes los cerdos. Ahí tiene un frasco enterrado, la tiene dominada. Por eso él se burla. Se va con otras mujeres. Incluso ha tenido el descaro de traer mujeres a la casa. Y delante suyo paseársela y usted aguantada todo el tiempo, pero es por eso, porque hay ese dominio. Saque eso de allí y pártalo. Y viene que yo le ayudo, la libero de ese embrujo, de ese dominio que este mal hombre le hizo. Y va usted a empezar a vivir la vida feliz. Esos golpes en la cabeza, todo eso le va a causar consecuencias con el tiempo. Tome usted el agüita con vinagre, una cucharadita de vinagre con un vasito de agua. Tómelo todas las mañanas, esto le va a ayudar. La verbena, haga agüita o tome el zumo de verbena para que le ayude a liberar todas estas larvas oscuras de su cuerpo. Y viene que yo aquí le hago limpieza y usted no puede estar aguantándole a ningún sinvergüenza. 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Llegamos al final del programa. La bendición de Dios para todos ustedes.
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2: Comadrita, saguaca, curaca, curaca, charbaya, pico y a pie, Casansoy, cacique Casansoy, comaya, guerra, cabila, tarraco, tarrata, rata, reco, tarrata. Ese saludita mío, cacique Casansoy, compadrito, un angusto, abracito, rompe costilla, dale, quita, compadrito. Aquí contra casequita, Casansoy, a esta horrita, a lo lejos, llega todo Manavis, el loro, Esmeraldas, llega Península, me escuchan a su ahí, me escuchan muchos, muchos compadritos, Insáchilas, Esmeralda, Guayas, al loro, me escuchan de lejos, Bolívar, me escuchan muchos compadritos y Paisi. Vienen muchos compadritos, Manavis, de lejos, frontera, Guaquillas, vienen de Tulcán, viene Colombia, viene Pasto. Sí, sí, compadrito, me estás escuchando, bochita, ahorita, y el fe de tu persona que vienes, bote lejos, haciendo viajes dos las días, compadrito. Eso es la fe que tiene mi personita que viene ya años, años conocer este viejo indio Casansoy, casi que viene lejos, compadre. Yo soy una personita mediana estatura, tengo que ver a larga, compadrito. Cuidado equivocar, yo soy orientano nativo, ecuatoriano, soy ecuatoriano, compadrito, no confunda, no soy colombiano, no soy boliviano, no soy peruano, soy ecuatoriano, compadrito, sí, sí, apoyo mío, Casansoy, compadrito, ya mucho me conoce el personito mío, ya de años, compadrito, que atender, que veo kilómetro 4.5, voy a quedar palme. 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Hago trabajo, regresión. Hago trabajos, amoríos. Hago trabajos, alejamiento. Porque escúchame, comadrita, con atención. Cuando el amor se acaba, compadrito, no debe de haber agresiones. Debe haber una comprensión, un diálogo. Pues si se han tenido bienes, pues se reparte. El carro te llevas tú, me quedo con la casa. O viceversa. Pero entrar en un diálogo, no en pleito. Por el bien de criaturas si hay por en medio. Para no andar con demandas, compadrito. Peor que usted ya no quiere dejarlo a ella, anda atrás de ella, ella ya no quiere, compadrito, nada. Entonces, comadrita, un alefán atreso hago. Si quiere regresar, yo ayudo. Si quiere alejar, también le ayudo. Compadrito, comadritas, uno necesita una nueva oportunidad. Pero si ya cosas marchan bien, lo mejor es quedar en lo sano, cortar. Y si no hay chicos, compadrito, y no hay ni bienes siquiera, pues entonces rehaga vida suyo. Comienza de cero. Pero a muchas veces hay escándalos de vecindad o donde sea que se aguante, ahí hay pleitos. Entonces, compadrito, yo estoy para poderte orientar, ayudar. Visita con fe. A mi persona, único requisito que es pedirte la fe. Compadrito, todos necesitamos un amor. Como dice la canción, todos necesitamos un amor. Todos necesitamos, ¿no, compadrito? Regar una flor. Para que no marchite, cuidarla también, para que no venga otro y la arrancar, se lo lleva. Entonces, ¿qué es lo que debemos hacer para que perdure ese amor? Tenemos que regar esa flor. ¿Cómo regar, compadrito, para que vos me entiendas? Tener un compromiso. Sí, entonces, compadrito, llega un fin de semana, sáquelo a pasear, sí, invítele al cine. Cuando eran enamoraditos nomás, compadrito, invitaba a salir en la moto, en la vehícula, a pasear. Pero ya ahora que son esposos, compadrito, ya se ha olvidado. Entonces, la mujercita también estar en chocita, se estresa. ¿Sí? Se estresa. Vea, compadrito, me voy a tomar el tiempo, porque soy una viejo indio y estoy para orientarte, compadrito. Usted tiene esposa suyo. Sí, está en chocita suyo. Pero muchas veces nosotros en chocita andamos como, compadrito, como quien dice, como la última rueda del coche. ¿Sí, compadrito? Andamos todos sucios, rotos, compadrito. Nos bañamos, nos ponemos ahí una camisa remendada y todo lo mismo, mi comadrita. Unas zapatillas que ya sale lenguas, compadrito. Disculpará por la verdad. Si te ríes, compadrito, por decir la verdad. No te arreglas, compadrito, no te afeitas, compadrito, no te rasuras las axilas, no asearte bien, compadrito. Solamente usted para salir se pone el mejor perfume y lo tiene guardadito. Hay perfume que ni siquiera no lo usa, ¿Cuándo va a ser esa ocasión?
3: Esperar fin de año, esperar Navidad, esperar cumpleaños.
2: No, compadrito, todos los días usted arréglese para la esposa suyo. Ya hace sus labores, compadrito, todo. Ya 5 de la tardecito, bañadito, escucha programito mío, bien bañadito, compadrito, afeitadito, ya rasuradito y todo, bien vestidito. Hasta la comadrita ve un cambio y va a decir, ¿para dónde vas? ¿Por qué? Porque solamente cuando vamos a salir, compadrito, nos vestimos decentemente, disculpará la expresión, compadrito, por la libertad. Pero usted arréglese, comadrita, póngase chapeadito, sí, lapicito de labio, lapicito de seda, arréglese el cabello. 6 de la tardecita que llega mi compadrito, téngale servidito, unas velitas de color rojo ahí, compadrita, encendidito. Cuando él llegue, se da un bañito y venga para... se va a sorprender, ¿eh? Sí, te va a aguantar hermosa. Entonces, el hombre no tiene por qué ir a buscar afuera lo que tiene en chocita. Discúlpame, comadre, por la verdad. ¿Vienes a hablar conmigo? Venite, venite, venite a hablar conmigo. 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La verdad, lo que dice Caciquita Cachenchoy, dice mi compadrito, dice mi comadrita. 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
4: Compadritos y comadritas, ¿cómo está? Voy a dar un mensajito desde el Cantón Paján y nos dice... Tengo un hijo que tiene una mujer y sus hijos se ha ido con una mujer. Eso me preocupa, pues también toma mucho. Ahí están los nombres, pero no los pasen.
2: La relación va a ser bien. Claro, bueno, pensado, comenzó a cambiar. Hay otra para la relación, esta mujer. Porque prácticamente también toma demasiado. Y eso de ahí es porque está como enamorado. Pero no es que esté enamorado, sino que piense que mujer en trabajo... que le han rechazado, venite este día sábado, comadrita, para poderte ayudar. Yo te lo hago regresar a huyentar de allá, de ese otro lado, y que nuevamente sea como él era antes, porque antes sí había un diálogo, una comprensión, pero ya eso de ahí es pasado. Ahora presente ha cambiado bastante. Visita este día sábado para poder ir al Cantón Vinces, como ese Cantón Pacán, que es Cantón Pacán, domingo hasta tarde. Dirección, calle Galo Plaza y calle Quite, van de los cortitos con los azul. Otra mesaguita.
4: Así que casan soy, pongo mi fe en Dios. Mire, mi tío está bien malito. Tenemos en la casa otro tío y él quiere que lo saquen de donde él está. Pues al amor a Dios no sabemos qué hacer. Ruegue que responda lo más pronto posible, por favor. Ahí están las fotos.
2: Sáquelo de ahí. Él recuerda los maltratos. Sí, maltratos que le daban a él cuando estaba en esa chocita más antes también. Lo han llevado ahí, hay cochinado que le están haciendo. Y eso está en cuerpo de él, mientras no expulses cochinado, entonces no va a mejorar. 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

Bienvenidos sean todos y cada uno de ustedes a este maravilloso y magistral programa. Muchos hombres y mujeres, mujeres y hombres que luchan por encontrar un camino de éxito, de felicidad, de bienestar, se han sometido ya a este maravilloso y magistral programa Milagros Inesperados de Vida y Salud con la Naturaleza. Arquímedes, un gran filósofo griego, dijo: deme un punto de apoyo que yo moveré el mundo. Pues ese punto de apoyo, hermanitos y hermanitas del alma, se los brinda en esta ciudad de Pinces el hermanito David, director del curanderismo, que ha venido a ayudarte a ti que te encuentras necesitado, a ti querida hermanita que toda tu vida solamente es sufrimiento, lágrimas, tristezas. El día que me visites, hermanito del alma, hermanita en Cristo Jesús, juntos vamos a ponerle punto final a tanto sufrimiento, a tantos problemas, a tantas enfermedades rebeldes, endurecidas, incurables hasta el día de hoy. Juntos vamos a darle punto final a todos los problemas. Vamos a darle la solución y vamos a curarte de la enfermedad que vienes padeciendo, querido hermanito, hermanita del alma. Recuerda que el hermanito David tiene la solución justa para su problema, la sanación para su enfermedad, porque por muchos sitios que he ido, he ayudado a mis hermanitos y hermanitas del alma para que terminen con los males que agobian su vida y encuentren soluciones verdaderas y efectivas que les devuelvan la paz, la felicidad, la buena salud y el amor. El hermanito David se encuentra día a día curando muchos cuerpos enfermos, curando a muchas personas que hasta hoy todo lo creían perdido. Hermanitos del alma, quien les habla, su hermano, su amigo de hoy, mañana y siempre, el hermanito David, día a día se encuentra sacando daños, brujerías del cuerpo de un ser humano, curando espíritus negativos, diabólicos, que han poseído aquel cuerpo inocente de aquel niño, de aquella niña, de aquel joven, de aquella señorita, de aquel hombre y mujer que muchas veces ya no sabe qué hacer porque ha buscado la curación a su enfermedad y hasta el día de hoy no la ha encontrado. Pues visitando al hermanito David le pondrás punto final a esa enfermedad que vienes padeciendo desde hace mucho tiempo y que hasta el día de hoy nadie te ha podido curar, pues el hermanito David

0: 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Me encuentro ayudando para que la cría de animales sea fructífera, para que salgas adelante, para que te vaya bien en la crianza de animales, para que te vaya bien en tu negocio. Muchas personas que ya nos han visitado han sido testigos de las grandes curaciones que están aconteciendo en el centro de curaciones del hermanito David. 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Hermanitos y hermanitas en Cristo Jesús, todos los días recibimos muchos mensajes que nos envían nuestros hermanitos y hermanitas del alma. Aquí tengo un mensaje. Este mensaje me llega de Vinces. Este mensaje dice: hermanito David, yo soy un hombre que siempre me he sentido bien, pero ya lo que me está pasando me preocupa, porque no puedo tener buena salud. No me siento como antes, siento pesadez a la cabeza, tengo dolor constante, a veces más fuerte, al lado de los oídos. Hermanito David, siento zumbidos, las vistas se me oscurecen, me arde la garganta y me estoy olvidando de las cosas. En las noches sueño cosas raras, como que algo malo me van a hacer. Sueño cosas feas, ya no sé qué más hacer, porque ya estoy perdiendo hasta la fe, porque en vista que la medicina no me hacía nada, he ido a curarme a dos lugares, he ido las tres veces que tenían que curarme, pero no veo mejoría. Usted dice que es el director y instructor de maestros del curanderismo, y por eso le escribo. Ojalá usted me pueda ayudar. Yo soy un hombre serio que me gusta la verdad. Hermanito David, soy nacido el 12 de agosto de 1964. De las iniciales AAUN, ayúdeme si en sus manos está ayudarme, hermanito David. Querido hermanito Álvaro Ariel del signo Leo de Pinces, el estudio realizado a su mensaje claramente me revela que usted es un hombre mujeriego y esa es la causa de todo lo que usted viene padeciendo con esos malestares a la cabeza, con esa debilidad visual, mental, con esos mareos que usted siente, porque a usted hay dos mujeres que le están haciendo trabajos de brujería, porque todas ellas quieren quedarse con usted, porque tienen miedo de perderlo, porque usted es un hombre solvente y no quieren perderlo, y a usted lo velan algunos brujos y curanderos, le hacen rituales de endulzamiento, le hacen hechizos de amor. Hermanito del alma, si usted no actúa a tiempo, lo más pronto posible, usted puede quedarse mal de la cabeza, porque todos estos trabajos de brujería que le realizan lo deja a usted débil. Es por eso que debe de visitarme a mi centro de curaciones lo más pronto posible. Hermanito del alma, no hay tiempo que perder, porque por si fuera poco, usted también tiene amantes que se valen de ciertas cosas de hechicerías de amor. Hermanito del alma, su salud está en riesgo y yo lo voy a curar, lo voy a proteger y le voy a indicar qué es lo que le conviene a usted y qué es lo que tiene que hacer. Querido hermanito del alma, Álvaro Ariel, aquí tengo otro mensaje. Este mensaje me llega de Quevedo. Este mensaje dice: hermanito David, mi esposa está enferma, no se puede curar. Dígame qué enfermedad tiene mi esposa. Ella es de las iniciales JTGJ, nacida el 4 de septiembre de 1975. Soy el esposo preocupado por su esposa. Yo soy de las iniciales CLNM, nacido el 1 de noviembre de 1970. Querido hermanito Ciro Liberio del signo Escorpio, el estudio realizado a su mensaje claramente me revela que su esposa Janet Teresa del signo Virgo ha sido víctima de brujería. Es por eso que su esposa se encuentra enferma. Hermanito del alma, esta brujería se lo hizo a su esposa, una mujer que antes llegaba a su casa, pero una vez tuvo un problema con su esposa en una reunión que hicieron en su casa. Esta mujer, Romina Elizabeth, estaba un poco mareada y estaba derregalada con usted. Un mal comportamiento tenía, porque esta mujer siempre ha querido estar con usted. Entonces su esposa, como es una mujer correcta, se dio cuenta de todo y la sacó botando a esta mujer, Romina Elizabeth, y esta mujer en venganza le hizo brujería a su esposa, y lo más pronto posible hay que hacer la curación por el bienestar y la buena salud de su esposa. Y también usted tiene que curarse, hermanito del alma, porque a ustedes les tienen mucha envidia porque ustedes son personas que tienen su dinero, son personas que viven bien, que tienen un hogar bien constituido, buenos hijos profesionales, y es muy importante que usted también se cure, querido hermanito del alma. Ciro Liberio, lo espero con su esposa Janet Teresa para darles curación en mi centro de curaciones, querido hermanito del alma, el esposo preocupado por su esposa de Quevedo. 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Hermanitos y hermanitas en Cristo Jesús, gracias por la sintonía prestada. Que Dios los bendiga, los proteja y los ilumine por siempre a todos y cada uno de ustedes, hermanitos y hermanitas del alma.
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4: Saludos cordiales, oyentes y hermanos. Nuevamente nos encontramos, gracias a Dios, en esta cabina de trabajo de esta emisora, que le damos las gracias también a este medio de comunicación, a los dueños y propietarios de esta estación de radio, porque nos permite expresar el conocimiento que llevamos en mente, en el corazón, para poder atender y ayudar a las personas, como así lo estamos realizando todo un siempre o todos los días cuando nos visitan, todo un siempre y todos los días, porque esa es nuestra costumbre, nuestras actitudes de ayudar, de colaborar, de expresar, de mantener un diálogo, una comunicación por medio de la emisora. Y ustedes también que sepan que pueden participar de esta programación haciéndonos llegar su mensaje. Hay personas que se cohiben, hay personas que no envían mensajes, no escriben, no llaman, sino que van directamente. Eso es importante porque ellos no quieren ventilar sus problemas o que otros se enteren de sus problemas. Lo hacen en secreto, lo hacen totalmente, como se dice, confidencial. Lo hacen en secreto y eso es bueno, eso es importante también que ustedes lo sigan haciendo, hermanos, para que puedan tener directamente una seguridad, una garantía y la cual a la persona que usted visite tenga esa responsabilidad con ellos, ¿ya?, de poderlos ayudar. Y así lo estamos haciendo nosotros cuando muchas personas nos visitan, muchas personas acuden a nuestros sitios de atención. 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Secreto, nadie va a conocer de su problema. Nadie tiene por qué enterarse de que usted nos visitó teniendo tal problema. No, porque todo es en secreto, todo es bajo secreto, mi querido hermano. No tiene por qué enterarse ni la otra mano del problema. No, nadie tiene por qué enterarse de lo que usted viene a visitarnos, el por qué viene o cuál es el problema. No, porque a nadie le interesa. Solamente a usted le interesa resolver su caso, resolver su problema. Estos sean problemas de salud, problemas de amor, problemas de trabajo, de índoles personales. Estamos aquí para desarrollar siempre el conocimiento y ponerlo a prueba con todos nuestros hermanos para que la efectividad sea totalmente pues florecida, o sea, ese trabajo con la cual nosotros realizamos sea totalmente efectiva. 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Me escribe en estos momentos la señora Teresa. Ella nos escribe y nos pide que le ayudemos en el caso del hijo que está, lamentablemente ha ingresado, ya tiene más de 2 años, en el vicio de la droga. En el vicio de la adicción a la droga, a los estupefacientes, a esa bendita, digamos así, droga, vicio, que está arrastrando y llevando y aniquilando la juventud en el mundo. Y ahí ha caído este joven, Eduardo, que se llama, y ella nos pide que por favor le ayudemos si hay un tratamiento. Mi querida hermana, venga principalmente y conversamos de este tema, porque tratamientos tenemos para estos tipos de problemas, para estos tipos de vicios, para estos tipos de adicciones, sea de alcohol o de droga. Así que le esperamos para poderla atender, para poderla ayudar. Venga primero para darle el tratamiento, porque yo sé que usted ha gastado dinero, lo ha puesto en clínica de rehabilitación, por un tiempo, por unos meses ha dejado de consumir, y luego ha vuelto a caer porque este muchacho no quiere realmente recuperarse, porque él fácilmente se deja arrastrar por los amigos que él tiene del vicio. Entonces eso es lo que lo han llevado nuevamente a caer, y en la recaída está más perdido que nada en esta vida, mi querida hermana. Entonces este muchacho está que se le está llevando las cosas para venderlas, para el vicio, le está desapareciendo sus cosas. Entonces, como es alhaja, dinero, todo se le toma, todo se le lleva, todo tiene que andar escondiendo usted para que este muchacho no se lleve esas cosas. Pero ya hay momentos que él se pierde por 2-3 semanas, no llega a casa, anda con malas compañías, y no vaya que mañana más tarde vaya a recibir una noticia totalmente desagradable. Entonces, por eso es que usted no duerme cuando este muchacho se desaparece. Venga y la esperamos para poderla ayudar. Muchas gracias, doña Teresa. Seguimos, amables oyentes, y ya tenemos la grata compañía de aquí del colega que va a dar su saludo y que tiene que también dar sus mensajes.
5: Muchas gracias hermanos, aquellos que en este momento tal vez no han podido dormir porque tienen problemas con su compañera, con su esposa, problemas en el trabajo. En este momento existe un filtro de odio tanto en el hombre como en la mujer. Aquel que en este momento me sintoniza, quiero dar primero gracias a Dios. Gracias a Dios por darme la oportunidad de dirigirme a cada mente, a cada hogar, a cada corazón. Queridos hermanos, cuántos que sufren, cuántos que lloran, cuántos que se lamentan, cuántos que día a día quieren triunfar pero no pueden, cuántos que cada día ponen su negocio y no pueden arribar, cuántos que se van a comprar 3, 4, 5, 6 pollitos, lo ponen a criar, si no le cae verruga, se mueren. ¿Por qué? Porque ese camino puede estar contaminado con tierra muerta, excremento de lechuza. Hay gente perversa, hay gente mala que quiere verle a usted destruido, que quiere verle a usted que se arrastre como la serpiente. 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Me escribe desde Patricia Pilar Petita Mosquera. Desde Patricia Pilar me escribe Petita Mosquera, tiene 43 años y quiere saber por qué su vida ha sido tan sufrida que hasta el día de hoy no puede ser feliz. Le he hecho el estudio a la fotografía que enviaste, mi querida mujer, mi querida hermana Petita, y veo claramente que en tu casa siempre hubo la inseguridad, ¿sí? Hubo la envidia, la cizaña, porque el uno quería ser más que el otro. Siempre a usted la trataron de lo peor, mi querida mujer, principalmente con Rosaura, que es tu hermana mayor. Ella se la da de millonaria y no tiene nada. Tú tienes un buen corazón, pero a vos te mandaron a sellar tu cuerpo para que nunca seas feliz con nadie, para que tu vida siempre pase en calvario. Por eso es importante que me visites. En la ciudad de Quevedo puedes ir a visitarme. 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Vamos a resolver tu dificultad. Vamos a resolver tu angustia para que ya no sufras más. Para que cada día puedas sonreírle a la vida, ser una afortunada, una mujer de progreso. 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Gracias por escribirme, gracias por participar. Sintonía respectiva. Me escribe Alejandro Espinosa desde Matecito. Alejandro Espinosa me escribe desde Matecito, tiene 52 años, maestro Santiago Aragón. Lo felicito por su bonito programa. Quiero decirle que de que me comprometí con mi esposa, la suerte no me ha sonreído. Siempre hubo fatalidad, pobreza. Dígame por qué, maestro. Estoy a punto de comprarme un terreno para armar una casita a mis hijos, pero todo se me va en blanco. Dígame por qué. Porque toda la vida quisieron separarle de su esposa. Su esposa se enamoró de usted. Su esposa ha luchado entre viento y marea, en las buenas y en las malas. Ella siempre ha estado ahí. Pero la familia, hasta el día de hoy, a usted no lo quieren. Le muestran buena cara, nada más. Pero por detrás han luchado para que ella lo deje. Converse con su esposa. A mí no me crea. A mí solo escúcheme. Hoy le estoy diciendo la verdad. Que si yo le miento, que Dios me paralice mi cuerpo, la mitad de mi lengua. Porque estoy aquí es para descifrar una realidad. Una realidad segura. Una realidad activa. Por eso es que usted no ha tenido una estabilidad de trabajo. Siempre lo han corchado. A través de secretos negros, a través de ventajas oscuras, siempre lo han tenido mancillado, sometido para que usted viva un calvario. Ahora se da cuenta de que estamos para resolverle su problema. 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Ahí te voy a mostrar la realidad. Porque yo no he venido a sorprender a nadie. Nuestra misión no es venir a competir con nadie. Nuestra misión es hacer el bien sin mirar a quién. Y son centenares de familias que llegan a nuestra casa. Con orgullo lo digo. Porque gracias a Dios, estamos ayudando. Estamos dando una esperanza para aquel que se sentía enfermo, acabado, aquel que no podía transpirar, no podía vivir, no podía dormir. Hoy se siente seguro de haber recibido los sacramentos que Santiago Aragón, este personaje, este hombre de cabellera blanca, este hombre que está por los 81 años, pero ayudando, dándole una esperanza segura, sí. Gracias a Dios. Recuerde que el que piensa mal, mal le va. Y el que piensa bien, bien le va. Y esos somos tus hermanos, tu confidente, tus amigos de ayer, de hoy y por siempre. Porque hemos vuelto a esta ciudad es a darle látigo, a darle guerra a ese charlatán embustero, a ese que le ha prometido y no le ha cumplido. Recuerda que hay un Dios. Recuerda que hay un Dios que es una esperanza viva. Gracias. Gracias por escribirme. Desde Santa Lucía me escribe Pedro Macías Rivas. Desde Santa Lucía me escribe Pedro Macías Rivas. Me dice: Maestro Santiago Aragón, lo vengo escuchando mucho tiempo. Me siento seguro al escucharlo. Porque usted me da una esperanza a resolver mis problemas. Tengo 3 meses que mi esposa se fue de la casa. Dice que ya no va a volver. Porque en verdad teníamos muchos problemas. Yo la celaba mucho. Por eso le escribo y le cuento mi realidad. y no porque quería celarla, sino que llegaba a mi casa otra persona. Yo le preguntaba a ella y ella lo escondía, y esto se hizo un problema fuerte. Ahora quiero que me diga la verdad. ¿Qué es lo que está pasando? Lo que está pasando, don Pedro, es que usted se confundió, porque quien llegaba a su casa era su cuñado. Todos los días él iba a desayunar a su casa, porque su esposa le había dicho que si no tiene dónde ir a desayunar, vaya a desayunar. Y usted puso otro hombre en ese camino. Usted siempre creyó que su mujer lo estaba engañando, traicionando. Ella se hostigó. Ella tomó la esperanza firme, porque ella no se fue sola. Ella se llevó a sus tres hijos. A usted lo dejó ahí para ver qué hace usted. Pero si usted llega a nuestra casa, los sábados atendemos en Pedro Carbo, ahí en el Hotel Orlando, al lado del municipio, ahí usted va a llegar. Lléveme la fotografía de ella. Lléveme la fotografía, pero para que yo la agarre la fotografía. Ahí le voy a contar toda la historia. Gracias por confiar. Gracias por enviar su mensaje. Gracias por participar y sintonía respectiva. 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Alexandra Mendoza me escribe. Alexandra Mendoza Catuto me escribe desde Isidro, Ayora. Me dice este mensaje: Maestro Santiago Aragón, le felicito por su bonito programa. Le envío este mensaje desde el lugar donde yo trabajo, porque yo vivo por la provincia de Los Ríos, pero allá ganaba poco. Trabajo acá y allá en mi pueblo voy los fines de semana. Pero me cuentan que mi esposo, mientras yo estoy trabajando acá, él mete otra mujer. Dígame si es verdad. Ayúdeme. Solo dígame la verdad para salir de la duda. ¿Y sabe por qué, mi querida mujer, usted quiere saber la realidad? ¿Ya? Porque lamentablemente hay otro hombre que le está calentando la oreja. ¿Y sabe quién va a su casa todos los días que entra y sale? ¿Ya? Es su propia mamá que le va a cocinar a su esposo mientras él va a trabajar, y cuando llega ya hay que comer. A ver, esa es la mujer que usted pretende que le está quitando su hogar, que está terminando su felicidad. Sabiendo que usted va a cometer errores, usted me envía un mensaje preguntándome algo que no sirve. Mi querida mujer, estás a punto de cometer un error grande. Estás a punto de terminar con tu hogar, con tu felicidad. Porque el hombre que te está calentando la oreja, lo único que quiere es aprovecharse de ti. Esto no lo sabe tu esposo. Entonces piénsalo bien. Piénsalo bien. 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Ahí tú vas a entender de verdad si quieres triunfar, si quieres salir adelante. Gracias por escribirme. Sintonía respectiva. 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Desde Santa Marta me escribe, póngale atención a este mensaje, desde Santa Marta me escribe Próspero, amable, me dice: Maestro Santiago Aragón, Le felicito por su bonito programa. Tengo tantos problemas que no sé por dónde comenzar, pero quiero que usted me diga la verdad. Si esto que estoy viviendo es cosa de Dios o es algo malo que me están practicando. Ahí le envío mi fotografía para que me diga la verdad. Querido amigo, querido hermano, le he hecho el estudio a la fotografía. He visto claramente lo que estás viviendo y lo que está pasando. Pero en el trayectar del camino, conociste una mujer en el pasado. Esa mujer jugó con tus sentimientos. Pero esa mujer sabe ahora que tú andas bien, que todo te marchó bien, que tú comenzaste a trabajar, que pusiste un negocio y que el negocio está en viento en popa. Y ella te mandó a hacer un trabajo. ¿Ya? Ese es el problema que te está pasando. Porque tú la has visto ya 4 veces a ella. Y ella no sale de tu cerebro, de tu cabeza. A mí me gustaría hablar este tema importante. 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Que Dios los bendiga y de nuestra parte será hasta pronto.
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2: Bueno, mi bella familia, queridísimos hermanos, reciban como siempre los saludos de estos grandes maestros hermanos Abril, Bernardo de la Cruz y el Taita Jacinto. Camino a la felicidad, al éxito y al progreso. El camino es aquel que a veces es difícil, pero siempre hay que estar hacia adelante, nunca hacia atrás, porque las personas triunfadoras que perseveran en la vida son las que logran siempre las metas, el triunfo y sobre todo las bendiciones maravillosas de la vida. Porque siempre se tiene que luchar, hay obstáculos, inconvenientes, dificultades en su diario vivir, malas intenciones de las envidias de la gente. También hay enfermedades que se vuelven rebeldes, pero es importante que llame ya en este preciso momento al 098-381-3876. 098-381-3876, porque ahí le vamos a dar la respuesta a cualquier inquietud. 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Hermes López dice: apreciados maestros, quiero participar del programa. Quiero que me haga un estudio porque me siento cansado, los caminos se me han cruzado, todo me está saliendo mal y mi motivo de la vida es luchar porque tengo una familia, pero no sé qué pasa. Soy nacido el 25 de febrero de 1993. Mi querido hermano, en su mundo veo verdaderamente fracaso porque lo tienen trabajado. Hay envidia y eso lo ha venido logrando dentro de la misma familia, como es su primo Julio. Este hombre con el cual montaron una sociedad, compraron unas tierras, sembraron, les empezó a ir bien, pero usted se dio de cuenta que él estaba robando y se descompadrinaron, y ese es el motivo de que ha venido usted de para atrás, debido a un trabajo que él le hizo. Hay que romper ese hechizo, esa brujería, para que su vida continúe. Lo esperamos lo más pronto posible. 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Graciela dice: apreciados maestros, dígame qué es lo que está pasando con mi cuerpo. En la parte vaginal siento como algo que se me mueve allí adentro, me hacen ecos, voy donde médicos y no me sale nada. También ya no puedo ni tener relaciones, no siento sensación y mi esposo estamos a punto de separarnos. Yo soy nacida el 9 de julio del 2005. Mi querida hermanita, a través del estudio estoy viendo aquí que la tienen trabajada a través de un embrujo negro. Ese es el motivo y razón que los quieren separar, y eso se lo mandó a hacer su suegra Josefina, porque ella no está de acuerdo que viva con este muchacho, que vive con Antonio. Entonces, ¿qué pasa? Es importante realizar lo que es un desbloqueamiento. Por ese motivo tampoco usted puede quedar embarazada y el hogar se ha venido acabando, pero nunca la batalla se debe de perder. Yo sé que le han pasado cuy, huevo, le han hecho limpiezas, pero eso no es lo que necesita, porque es más a fondo y más con, como se dice, con más secretos, más materiales, que son los que le van a dar la felicidad. 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Quedan con el maestro Bernardo de la Cruz.
3: Mis queridos amigos, ¿qué tal? ¿Cómo se encuentran? Reciban como siempre un cordial saludo de Bernardo de la Cruz, el espiritista. Aquí estoy para todos ustedes, para ayudarlos, para orientarlos, para decirles que aquí estoy brindándole a usted esa asesoría que busca, necesita, usted que está enfermo, cansado, luchador, enfermo, porque no ha podido sanarse. 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Recuerda que las plantas han sido acompañante constante en la historia del ser humano, ya sea como alimento, medicina, ornato y veneno. En efecto, desde muy antiguo es conocido que una misma especie vegetal puede tener cualquiera de estas características, dependiendo su actividad o beneficio. Por eso hay que saber utilizar las plantas. Por eso hay que saber dosificarlas para que le obren y no intoxiquen el organismo. Usted puede tomar el agüita del limoncillo, la limonaria o hierba luisa, como usted le conozca. Es una planta bastante medicinal y que le ayuda a usted para muchos problemas de salud, del estómago, de la sangre, en fin. Es depurativa, le ayuda incluso para el estrés, para dormir, para que tenga una vida tranquila. Baños con hierbabuena, con hojas de naranjo, con hojas de mango, todo esto es beneficioso. 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Este Arcadio me escribe de Guayaquil. Querido hermano, lo veo mal, endeudado, solitario. 4 meses lo abandonó su mujer. Hay trabajos oscuros en su contra. Todo esto no le deja a usted vivir en paz. Necesita una limpia pronto. 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La consulta es voluntaria, llegamos al final del programa. La bendición de Dios para todos ustedes.
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veces no encontramos respuestas a todo lo que nos está pasando en nuestras vidas, porque todo se está derrumbando. En el hogar solamente hay problemas, discusiones. El dinero se te va como sal en el agua. Estás totalmente bloqueado en tu suerte. No logras prosperar, no logras triunfar. Tus hijos están yendo por caminos erróneos. El alcoholismo, la drogadicción. Tu hija fracasa en el amor. No puede encontrar la felicidad. Y tu madrecita linda, te preocupas, te desesperas al ver cómo tu esposo ha cambiado contigo. Ya no es el mismo de antes. Solamente pasa molesto, solamente pasa diciendo cosas negativas. Solamente hay problemas, tristezas y sufrimiento en tu vida. Entonces, hermanita del alma, hermanito en Cristo Jesús, en estos momentos que ingresa la voz de aliento y abre una ventana de esperanza en tu corazón, esta voz de aliento y esperanza del hermanito David es la que le hace la cordial invitación a usted, querido hermanito, que se encuentra rodeado de tantos problemas, que no le encuentras respuesta a las preguntas que tienes en tu mente. A usted me dijo, querido hermanito del alma,

entiendes el porqué de tantas cosas malas te suceden en tu vida. Amas, no eres correspondido, te encuentras sufriendo porque hoy en día tu esposa te abandonó, se fue con tu mejor llamado amigo, se fue con tu compadre, se fue de la noche a la mañana y no entiendes el por qué. Hoy en día todo te sale mal, te sientes bloqueado, sin ganas de seguir viviendo porque todo es negativo en tu vida. Hermanito del alma, hermanita en Cristo Jesús, recuerda que el hermanito David se encuentra esperándote a ti para poderte ayudar. A ti, querido hermano, a ti, querida hermanita del alma, que sufres y lloras día a día, pues quien te habla, el hermanito David, te hace la cordial invitación para que vengas y encuentres la solución al problema que te tiene atormentado, querido hermanito, querida hermanita del alma. Recuerden que los fines del hermanito David son humanitarios. Los fines del hermanito David son los de ayudar a la gente pobre, a la gente necesitada, porque para eso he venido, para brindarte la ayuda que necesitas, querido hermanito del alma, hermanita en Cristo Jesús. 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Hermanitos y hermanitas del alma, muchos son los mensajes que recibimos día a día, muchos son los mensajes que nos envían nuestros hermanitos y hermanitas en Cristo Jesús. Aquí tengo un mensaje. Este mensaje me llega desde San Carlos. Este mensaje dice: hermanito David, ayúdeme porque mi esposa se fue. Mis hijos sufren mucho. Hermanito David, ayúdeme a que mi esposa regrese porque yo la amo. Dígame qué fue lo que pasó. Hermanito David, yo tengo mucha fe en usted. Yo soy de las iniciales LSNA, nacido el 27 de diciembre de 1981, y mi esposa es nacida el 3 de febrero de 1986, de las iniciales VJAB. Hermanito David, ayúdeme porque me encuentro sufriendo muchísimo por mi esposa. Querido hermanito Luciano Simón, del signo Capricornio de San Carlos, el estudio realizado a su mensaje claramente me revela que su esposa Viviana Jacinta está
con otro hombre en la ciudad de Santo Domingo. Hermanito del alma, a su esposa se la llevaron con brujería y fue Rómulo Gregorio quien se llevó a su esposa. Él era un amigo de usted, pero usted fue un hombre muy confiado que siempre llevaba a sus amigos a la casa. Y es por eso, hermanito del alma, que muchas personas se aprovechan de su buen corazón. Este mal hombre se valió que usted lo llevaba a la casa de usted y salió haciéndole brujería y quitándole a su mujer. Hermanito del alma, no debes de estar llevando a tus llamados amigos a tu casa porque veo peligro para tu hija Yajaira de 13 años, tu gran llamado amigo Leonardo Miguel. Es un hombre que llega siempre a verte porque está enamorando a tu hija, haciéndose el bueno con ella, le brinda cariño, le está pintando pajaritos. Hermanito del alma, yo quisiera que me visites personalmente con tus hijos para ayudarte, curarte, protegerte, y yo voy a hacer regresar a tu esposa Viviana Jacinta para que vivan felices, porque usted es un hombre de buen corazón que merece ser feliz, querido hermanito del alma. Hermanitos y hermanitas en Cristo Jesús, aquí tengo otro mensaje. Este mensaje me llega de El Empalme. Este mensaje dice: hermanito David, me siento enferma, me duele la espalda por el pulmón, me cogen punzadas, me siento con dolor al estómago.

siento que el vómito se me viene y se me está cayendo el cabello. Hermanito David, dígame qué enfermedad tengo, porque ya me he hecho ver y no me puedo curar. Hermanito David, yo soy nacida el 15 de julio de 1995, de las iniciales CMCA. Ayúdeme, querido hermanito David. Querida hermanita Claudia Mónica, del signo Cáncer de El Empalme, el estudio realizado a su mensaje claramente me revela que a usted le han hecho daño con una fotografía y con una prenda de usted. Le han hecho brujería para que usted se sienta muy enferma, y si usted no se cura, empezará a botar sangre por el recto, porque la brujería que a usted le han hecho es muy grave. Le han hecho esta brujería

0: poco y para que se vaya quedando débil, hermanita del alma. Si no te curas, al paso que vas, te quedarás completamente calva, te quedarás muy enferma en una cama. Y usted muy bien sabe quién le hizo brujería. Usted sabe muy bien, hermanita del alma, que fue su ex-suegra Rosario Clotilde y le hizo brujería porque usted lo dejó al hijo de ella y se fue con otro hombre y ella, como es bruja, le hizo brujería, hermanita del alma, y debes de visitarme lo más pronto posible para curarte, querida hermanita del alma, Claudia Mónica. 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Hermanitos y hermanitas en Cristo Jesús, que la Santísima Trinidad, Dios Padre, Hijo y Espíritu Santo, colme de bendiciones todos y cada uno de vuestros hogares, y que mi Padre amado siempre los bendiga, los proteja y los ilumine por siempre a todos y cada uno de ustedes, hermanitos y hermanitas en Cristo Jesús.
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3: ¿Qué tal, queridos hermanos? Esperando que cada uno de ustedes estén en compañía en estos momentos de sus hijos, de su esposo, de su esposa, y que en cada hogar haya paz, tranquilidad, y que el Divino Redentor ilumine su hogar, su trabajo, su negocio, y siempre haya paz en sus corazones. 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Porque recuerde que todo el mundo siempre tiene problemas. Tanto el hombre con riqueza o el hombre pobre, igual tenemos problemas. El rico porque es rico y el pobre porque es pobre. ¿Verdad que sí? Sí, mi querido hermano, por eso nunca escupas al cielo, porque en la propia cara nos cae. Cuánta gente que muchas veces maldice al resto o habla mal o peor del prójimo. Y muchas veces esas cosas le caen a los propios hijos, a la propia familia. Por eso nunca escupas al cielo, nunca juzgues a nadie mientras tengas familia, mientras tengas hijos, mientras tengas familia que todavía están pequeños y no saben qué será en este mundo, de esta vida, el cual nosotros tenemos, hermano. No tenemos la vida comprada. Hoy día conversamos, hoy día nos vemos y mañana no sabemos, ¿cierto? Por eso dice un dicho bien claro. A veces lo que no pasa en un minuto puede suceder en un segundo, mi querido hermano espiritual. 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Los conocedores de muchos secretos, de muchas personas que tal vez nos conocen y nosotros sí conocemos, para poder ayudarte, sacarte adelante en la salud, en el trabajo, en el negocio, en el amor. ¿Por qué tu chakra no produce? ¿Por qué tus animales se te mueren? ¿Por qué muchas veces en la cementera, en la finca, todo es pelea, todo es riña? Vives peleando, discutiendo como perro, como gato en tu hogar. Es un castillo de como se dice, de tempestades, de tormenta en tu hogar. Que llegas a tu casa, te aburres, quieres salir arrancado, irte a otro lado, porque algo puede haber en la casa. La casa la puede estar cargada, le han tirado alguna maldición, alguna cochinada y tú no te has dado cuenta, para que tu hijo se enferme, para que tú te aburras, o tu esposo de la noche a la mañana se vaya con cualquier hombre. La maldad existe, señor. El daño existe. La gente mala y la gente buena existe. Hay que cuidarnos, hay que protegernos. Hay gente que dice, no, yo no creo en el curandero, en el espiritista. ¿Por qué? Porque muchas veces te hacen un trabajo de brujería, de maldad, de daño, de cochinada, para que nunca te hagas curar. Y todo el tiempo vivas como mujer de fracaso, fracaso, de mano en mano, como una moneda falsa. No ha visto cuánta gente llega a mi oficina. 2, 3 fracasos. Y cada hijo llevar diferente apellido. Hombres que nunca han conocido la palabra amor. Al contrario, han conocido esa palabra desgracia, fatalidad, incertidumbre. Nunca le han dado un beso, un abrazo a una mujer, porque muchas veces lo maldicen, lo fatalizan con los muñecos del amor y los muñecos de la muerte, señor. Existen muchos secretos. Por eso nosotros, quien te habla, el ángel sanador, conocedor de la magia negra y domino la magia negra, doy contra todos esos trabajos que la gente mala hace. Doy contra la brujería, doy contra la maldad, doy buenos secretos conjuntamente con mi hermano Diamond Brando y mi hermana Mayra, que está siempre con nosotros, chingando, ayudando, levantando a cuerpo enfermo, preparando esos trabajos de día lunes para martes o jueves para viernes, para que haya armonización en el amor, para que esa mujer vuelva dulce a tu hogar, para que ese hombre se arrodille a tus pies, para que esa mujer, por más que se haya ido lejos, en menos de 24 horas llegue a tu casa pidiéndote perdón, rogándote. Hay gente que dice, ¿será verdad? Ven y lo vas a comprobar, el poder que tiene la hermana Mayra, la única que te puede ayudar en el amor. Yo hago limpias, curaciones, detecto brujería, pero ella es la mujer, la que está jalando, la que está dominando a ese hombre infiel, a esa mujer que se fue abandonando a su marido y dejando a sus hijos de 3, de 4, 5 años. Eso es trabajo especial para poder ayudar a esos hombres que lloran por una mujer, o a esas mujeres que lloran por un hombre, que fueron víctimas de la maldad y los alejaron con cochinadas, con brujerías, con cosas oscuras. Y nosotros con la magia negra dominamos todo eso. 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Voy donde el hermano Daimán Brando, voy donde la hermanita Mayra. Voy a conocer a ese sabio del hermano Ángel Sanador. El que habla todos los días en la radio. El que cura a la gente enferma. El que da solución a los problemas, el que está amaneciéndose día a día, noche a noche, poniendo una mesada en el cerro, en el campo, para poder detectar quién es ese hombre, esa mujer que te hizo esa maldad, porque hasta en la propia familia está la envidia, Señor, por eso hay que tener mucho cuidado. En este mundo nos vemos cara a corazones, no sabemos, y nosotros somos los indomables. Somos los destructores de ese daño, de esa maldad, de esa brujería que te haga. Porque para nosotros no hay problema que no tenga solución. Porque mientras haya vida, hay fe y esperanza, mi querido hermana. Levántate y camina. Sal de ese mundo en tinieblas. Sal de tu cama si te encuentras en tu lecho de dolor. 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Quiero tener un día de paz, de tranquilidad, quiero ser feliz en mi hogar, que mi chácara levante, mis granitos, mis animalitos, mi papita. Sal adelante. Hay secretos. Nosotros tenemos los secretos que lo traemos desde muy lejos, mis queridos hermanos espirituales. Sé que son muchas las personas que en estos momentos están en sintonía. Un saludo para todos mis hermanitos, donde me escuchan diariamente a través de esta emisora amiga. Bueno, amados hermanos, con nosotros será hasta otra nueva oportunidad, si Dios en la Virgen lo permita. 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Traiga ese enfermo a todas las personas que necesitan de nosotros. Recomiéndenos, recomiéndenos, porque estamos haciendo cosas buenas, gracias a Dios, con la voluntad de Dios y la fe de tu persona, mi querido hermanito o hermanita. Bueno, derrame bendiciones a la Virgen Morena de Guadalupe, bendiciones que derrame el Señor cautivo a Ayabaca, la Virgen de Lourdes, la Virgencita de Loja y también a todos los santos y arcángeles en esta tierra, de este globo terráqueo. Bendiciones, hasta otra oportunidad, permiso.
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4: Amigos, amigas, ¿qué tal? ¿Cómo se encuentran? Reciban todos y con ustedes un cordialísimo saludo. Como siempre, aquí estamos los hermanos santos del Brasil, ayudándoles, brindándoles el apoyo que usted necesita para que puedas mejorar, tener suerte, tener éxito y tener una vida equilibrada. 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Cualquier problema que usted tenga, salud, suerte, amor, trabajo, negocio, lo que usted necesite, nosotros estamos aquí para ayudarles a todos ustedes, porque es muy importante hallar ese equilibrio entre el cuerpo físico y el alma, la esencia, la armonía entre uno y el cosmos. Para empezar, yo les invito en el día de hoy que empecemos con un ejercicio de observación con la naturaleza. Así descubrimos el universo con su alma libre y podremos contactar con otras almas libres. Háganse baños en el día de hoy. Es muy importante el paico, el anís, el romero, la siempreviva, la malva. Háganse estos baños para que ustedes empiecen a equilibrar. También los baños con naranja, con limón y mandarina, todo esto les va a ayudar. Cerrar los ojos, visualizar un paisaje y que usted está alcanzando sus objetivos y llegando a las metas que usted necesita. 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Bueno, mis amigos, me llegan mensajes. Este mensaje me dice: hermanitos, necesito saber qué es lo que pasa, que tenemos un negocio, pero nos está yendo bastante mal. Quiero que me diga por qué, entre más trabajamos, tenemos una vida más desdichada. Le escribe Oliva Margarita, pero me dice que me escribe de Luz América. Al hacerle un estudio, me doy cuenta que usted es una persona que no le hace mal, no le hace perjuicio a nadie, pero sí hay gente interesada en que a usted le vaya mal en la vida, porque a usted le han hecho trabajos de mala fe, a usted le han hecho trabajos para que no pueda vivir una vida en armonía. Le hicieron un salamiento, un encadenamiento, y esa es la razón por la cual no puede tener usted una vida en armonía. También mantiene muy enferma ese mal de estómago constante, esas palpitaciones fuertes en el pecho, esa angustia, desesperación, la pérdida de la visión. Todo esto le ha venido afectando. Debe cuidarse usted de esos malos vecinos que usted tiene, porque lamentablemente hay barreras en su contra. También le aconsejo que tome el agüita de orégano, de anís, de apio, hacerse baño los lunes, los viernes, con el hinojo o eneldo, con la hierbabuena, tomar el agüita de hierba luisa. Todo esto le va a caer muy bien, pero es necesario que usted nos visite, porque vamos a hacerle una liberación para que todo en su vida me le cambie para bien. 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
4: Bueno, mis amigos, son muchas las personas que todos los días se comunican con nosotros y aquí estamos para eso, para ayudarles a ustedes. Este mensaje que me llega me lo escribe Cecilia Susana Borja Cedeño. Me dice que nació el día 2 de abril del año 1964. ¿Quieres saber de la salud? ¿Quieres saber por qué hay tantos problemas en la familia? Y también me envía una foto de una hija, de Elizabeth. Al hacer un estudio, veo que ustedes son personas que le han tenido mucha envidia a pesar de que ustedes son muy humanitarias. Ustedes tienen sus almacenes, le han dado oportunidades a muchas personas, entre ellas a Javier Zapata y también a Raúl Edmundo, personas que ustedes tuvieron como si fueran hijos, como si fueran de la familia, pero ellos se aprovecharon de la confianza que ustedes les habían dado y lamentablemente cometieron errores y por eso tuvieron ustedes que despedirlos. Pero ellos se fueron donde una pitonisa, esta señora Dolores, quien llaman la bruja negra del campo, y allí le hicieron un trabajo por medio de fotos, porque ellos tenían fotos de ustedes, familiares, y esa es la razón por la cual su hija empezó a sentir desmayos, a perder el conocimiento, gastan ustedes dinero en exámenes, en tratamientos, pero nunca se puede recuperar. Porque es un mal puesto. Por esa razón no le hacen nada a los trabajadores.

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1: 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En el día de hoy llegamos al final del programa. Vamos todos a tomar el vasito de agua y oremos con mucha fe. En el nombre del Padre, del Hijo y del Espíritu Santo. Amén, Jesús. Dios mío, gracias te doy por la luz que recibo. Tú eres mi salud, mi esperanza, mi fe. Protéjame a mí y a mi familia del maligno y perverso. Ampárame de toda la miseria del mundo. Líbrame de perecer con el mal entre los muertos en vida. Tú eres mi alegría, mi paz y mi felicidad eterna. Amén, Jesús. Tómense el vaso de agua. La bendición de Dios para todos ustedes.
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4: Hola, mis queridos compadres. Sean bienvenidos, sean bienvenidas a este su programa La Selva, sus secretos y sus plantas. Aquí me encuentro yo, el cacique amazónico, ayudándoles a todos ustedes a solucionar sus problemas, a librarse de todo lo malo, de todo ese estancamiento que tienen. Sepa usted qué le depara el futuro, cómo mejorar, cómo terminar con esa mala suerte. Si usted en este momento se siente enfermo, es una persona que todo me le va mal, el dinero se le hace sal y agua, no tiene progreso, no puede salir adelante. Es momento de que usted mejore, cambie, pueda vivir usted una vida en armonía. 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Este mensaje me lo escribe Anita, la confundida de Mocache. Bueno, mi querida comadre, usted de verdad que sí está metiendo la cabeza donde no debe. Luis es un hombre ajeno. Tiene sus tres hijos, tiene su mujer. Usted es apenas una jovencita de 19 años. Y no puede usted estar destruyendo, desbaratando hogares por una ilusión fantasiosa. Él le promete muchas cosas. Le ha dicho que él con la mujer está es por los hijos únicamente, pero que no la quiere. Y es una gran mentira. Él lo que busca en usted es tenerla como la tiene en este momento de motel, de hotel, de pasar el tiempo, momentos y ya. Entonces, no puede usted seguir con esa relación escondidas. No puede usted vivir de una falsa ilusión. Ese hombre no le conviene. Usted está joven, mírese en un espejo, mi querida comadre. Hágase unos baños con el laurel, el tomillo, el anís estrellado, la hierbabuena. Y venga. Venga que yo aquí le ayudo, le hago una liberación para que usted pueda aclarar sus sentimientos. Porque también veo en usted que hay un trabajo de naturaleza. Por esa razón también tiene caídas y está fracasando en este momento. Venga que yo le ayudo. Yo estoy aquí en Vinces. Yo me topo aquí pasando el camal municipal. Pasando el camal municipal, cuatro casas adelante. Ahí está mi ramadita.

0: mi chocita, mi maloja. 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
0: 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Este mensaje que me ha llegado, me dice Cacique Amazónico, por favor, ayúdeme, ya que estoy muy mal con mi suerte. No tengo trabajo, las cosas no se me dan, todo lo que hago me va mal, quisiera su ayuda. Bueno, me envió una foto, me envió la cédula, ya le hice un estudio, no quiere que su nombre lo publiquen y de dónde me escribe. Pero tiene enemigos cercanos, usted es una persona que no le hace perjuicio, no le hace mal a nadie. 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
0: 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Bueno, mi querido compadre, usted me envía una foto. Va para 5 años postrado en una cama, sin poder caminar, viviendo una vida miserable, desdichada. Lo veo muy mal. Lamentablemente, debo decirle, hay trabajo de mala fe en su contra. A usted es una persona que le han tenido envidia. A usted es una persona que lo han querido ver fracasar, llevar una vida de miseria, de tristeza, de dolor. Eso que tiene usted no es una enfermedad normal. A usted se la pusieron. Y por esas razones que usted ha quedado paralizado, que no puede caminar. Médicos, especialistas, han gastado todo su capital y sigue enfermo. Le han hecho limpiezas, porque veo que hay donde curanderos que lo limpian, que con cigarro, que con trago, que con vela, que con huevo, colonia, cuya, en fin, cantidad de cosas. No le sirve de nada, porque a usted lo amarraron, lo trabajaron con sapo y muñeco vudú. Entonces, venga que yo aquí le tumbo ese trabajo, le saco todos esos males y usted se va a recuperar. 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Llegué al final del programa. Dios bendiga, Dios bendiga, Dios bendiga, Dios bendiga.
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1: Pueblo, calma, que llegamos. ¿Cómo estamos? Buenos días. Buen día, buen día, buen día, buen día, buen día a todos y cada uno de ustedes que ya están conectados con nosotros a través de la señal de la 90.3. Sí, señor. Llegamos al jueves 17 de septiembre del año 2026. Oyentes de la radio, jueves 17 de septiembre del año 2026. Saludamos a ese cantón dulce de la provincia de Guayas, como lo es el cantón Milagro, que hoy está de aniversario, el cantón Milagro. Buen día. En medio de un toque de queda, celebra hoy un aniversario más de cantonización, el cantón Milagro. Oyentes, amigos, señoras y señores, a través de la señal de la 90.3 saludamos a quienes están conectados con nosotros a esta hora de la mañana. Bonito jueves para todos y cada uno de ustedes que están siempre en sintonía de la radio Eiffel, la radio que lidera la sintonía en la provincia fluminense. Ha iniciado el toque de queda, la policía despliega 15.308 agentes durante el primer día del toque de queda, oyentes de la radio, que incluye a la provincia de Los Ríos. En Guayaquil se realizan patrullajes, controles, allanamientos durante la primera madrugada de la medida. Oyentes de la radio Eiffel, a esta hora de la mañana estamos informando, estamos comunicando. La Policía Nacional desplegó 15.308 servidores policiales durante el primer día del toque de queda, dispuesto en 4 provincias del país como parte de las acciones establecidas con el Decreto Ejecutivo 498. La institución informó que desde las 0 horas de este jueves 17 de septiembre ejecuta operativos de control, patrullajes preventivos y acciones focalizadas en las zonas donde rige la restricción de movilidad, con el objetivo de fortalecer la seguridad y desarticular economías criminales. En la zona 8, que comprende Guayaquil, Durán, San Borondón, la policía activó 25 puntos de control. El comandante de esta zona, Walter Villarruel, informó desde el ECO 911 que en estos puntos se realizan revisiones y que también se mantienen convoyes desplazándose por distintos sectores de la ciudad. Oyentes, amigos, Villarruel señaló que durante las primeras horas de la medida se identificó a personas consumiendo bebidas alcohólicas o permaneciendo en los exteriores de sus domicilios. El comandante anunció además que alrededor de las 0 horas los equipos policiales se movilizarían hacia determinados domicilios donde se ha identificado la presencia de personas vinculadas con actividades delictivas para ejecutar allanamientos. Hay personas que están consumiendo bebidas alcohólicas o están en las afueras de su domicilio. Cerca de las 2 de la mañana nos movilizaremos a domicilios donde hay la presencia de delincuentes para hacer allanamientos, indicó Villarruel. Oyentes de la radio, Radio Eiffel 90.3. su cumplimiento, sobre el cumplimiento de la medida en Guayaquil, Villarroel señaló que parte de la población no tenía conocimiento de que el toque de queda comenzaría a las 0 horas de este jueves. Pese a ello, informó que la mayoría de ciudadanos acató la restricción. La gente no se percató que hoy jueves comenzaba el toque de queda, ¿no? A las 0 horas, prácticamente la ciudad de Guayaquil está vacía. A pesar del desconocimiento, la gran mayoría sí ha acatado el toque de queda, manifestó el comandante de la policía en la provincia de Guayas. Oyentes de la radio. Ya tenemos reporte de Vince sobre el toque de queda también, que llega hasta nuestra sala de noticias. Oyentes de la radio, gracias por escucharnos, nuestros amigos que nos escuchan, nos sintonizan. A través del dial 90.3, la radio Eiffel, radio que lidera la sintonía en la provincia Los Ríos, la radio informativa Don Gixo Murrieta en el Cantón Palenque. Buenos días. Como siempre en sintonía de la radio, la información que estamos dando a conocer es el diario El Universo, revisamos diario El Telégrafo, diario El Telégrafo, oyentes de la radio. La ruta judicial de Javier Jordán, hospitales, narcotráfico y magnicidio. Tensión, una piscina en Miami, varias copas sobre una mesa y un grupo de ecuatorianos reunidos alrededor de Javier Jordán. La imagen aparentemente festiva terminó convertida en una pieza recurrente dentro de una historia atravesada por contratos hospitalarios, narcotráfico, amenazas. El asesinato de Fernando Villavicencio, 4 años después, Jordán fue detenido por agentes migratorios en Doral, Florida. Este 16 de septiembre de 2026, las autoridades estadounidenses aún no han precisado públicamente el motivo ni si la detención dará paso a una eventual deportación. La fotografía fue tomada el 18 de abril de 2026 durante el cumpleaños de Jordán y Villavicencio. La difundió el 29 de mayo de ese año. El entonces asambleísta la bautizó como la foto de los tetones o de la narcopiscina. En ella aparecieron Jordán y el entonces legislador Ronnie Aliaga, entre otros asistentes. La imagen adquirió relevancia porque Villavicencio lo utilizó para exponer relaciones que consideraba vinculadas con redes de corrupción y que meses después reaparecieron en los chats extraditados de los teléfonos de Leandro Norero. Sin embargo, el nombre de Jordán ya había aparecido antes en las investigaciones sobre las compras efectuadas por hospitales públicos durante la pandemia. En 2020 fue vinculado a un proceso relacionado con la presunta comercialización irregular de insumos médicos junto con Daniel Salcedo y otras personas. Las investigaciones, oyentes, amigos, investigaciones periodísticas ubicaron a personas de su entorno entre proveedores que recibieron contratos millonarios, pero Jordán ha rechazado ser responsable de esas operaciones y no registra una condena para este expediente. El caso volvió a tomar fuerza en julio de 2025, cuando Salcedo compareció ante la Comisión de Fiscalización y afirmó que Jordán y otros empresarios integraban un equipo que distribuía contratos en hospitales públicos. Salcedo entregó documentos sobre órdenes de compra, adjudicaciones y pagos. Jordán negó sus acusaciones y solicitó ser escuchado por la asamblea. Ahí está el video de la detención de Jordán, oyentes de la radio. Javier Jordán, video publicado por diario El Telégrafo. A esta hora de la mañana, 7:11. Nos reportes telefónicos a través del 099-915-448, línea habilitada, mis queridos amigos oyentes de la radio. Radio Eiffel 90.3 desde Vinces, provincia Los Ríos, la radio informativa, oyentes de esta emisora, la radio que te mantiene informado.

0: Son las 7 de la mañana con 12 minutos. Oyentes de la radio Eiffel 90.3 desde Vinces, provincia Los Ríos, la radio informativa, 7 de la mañana, 12 minutos. Oiga, toque de queda, ¿cuál es la multa si te encuentran en la calle durante la restricción? Atención, oyentes, amigos. Ante la incertidumbre generada por la entrada en vigencia del toque de queda nocturno del 17 al 30 de septiembre de 2026 en Guayas, Manabí, Los Ríos, El Oro, las autoridades aclararon el alcance operativo del decreto ejecutivo 498. Estar en la calle entre las 0 horas y las 5 de la mañana activará un procedimiento de control, pero no significa una condena automática ni el ingreso inmediato a prisión. El decreto dispone que las Fuerzas Armadas, la Policía Nacional y los agentes de tránsito ejecuten intervenciones bajo estrictos criterios de racionalidad, proporcionalidad y respeto a los derechos humanos. Durante las 5 horas de restricción, las fuerzas del orden no aplicarán apresiones a ciegas. La norma exige verificar el contexto antes de actuar. El agente policial, militar o de tránsito tendrá la marcha o detendrá la marcha del ciudadano, solicitará la cédula e indagará el motivo de la movilización. Usted dirá, no, si anda por algún problema médico, por algún luto, alguna situación que le amerite estar movilizándose a esa hora. Se considerarán emergencias médicas, situaciones de fuerza mayor, labores en sectores estratégicos, servicios de salud, justicia, emergencias o labor periodística. Si la persona no justifica su presencia y se presume un incumplimiento deliberado del orden presidencial, se procederá a la aprehensión por presunta infracción penal en el artículo 282 del Código Orgánico Integral Penal, oyentes de la radio. Artículo 282 del Código Orgánico Integral Penal, oyentes de la radio Eiffel, la radio informativa. Buenos días, ingeniero Willy Aguirre Varas. Está en sintonía de la radio, ¿no? Está en sintonía de esta emisora. El artículo 282 del Código Orgánico Integral Penal dice: sanciona el incumplimiento de decisiones legítimas de autoridad competente. Oyentes, amigos, hay una sanción y la descripción, ¿no? La conducta sancionada, la persona que no cumpla órdenes, prohibiciones específicas o legalmente debidas que una autoridad competente le ordene en el marco de sus funciones legales. Oyentes de la radio, la prisión, se habla una pena de prisión de 1 a 3 años. Según la información que nos proporciona, oyentes amigos, el diario Extra a esta hora de la mañana. Vamos a seguir con más informaciones. Ingeniero Alex Boto Alvarado, gracias por estar siempre en sintonía de la radio. Nos vamos al espacio de publicidad. Un saludo también para nuestra querida amiga y compañera abogada Wendy Riera Cedeño. También para su señora madre, que a esta hora de la mañana están desayunándose con las informaciones. Amigos, nos vamos a la pausa. Nos vamos al corte publicitario. Oyentes de la radio Eiffel, la radio que lidera la sintonía en la provincia de Los Ríos. A correr, que todo es pampa. Ya les veré hoy corriendo. Ya corrieron anoche. El ingeniero Alex Boto guardó tempranito la camioneta del banco. Ya no tuvo chance de darse el paseo. Ingeniero, buenos días.
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3: Se está informando, se está comunicando a través de la señal de la 90.3 desde Vinces, provincia Los Ríos, oyentes de la radio. La radio que te mantiene informado. Buenos días a los amigos que nos escuchan en el Cantón Milagro. Buenos días, la policía de Ecuador ejecuta operativos. El primer día del toque de queda, la Policía Nacional mantiene un amplio despliegue operativo en varias provincias del país en el marco del decreto ejecutivo 498 y del cumplimiento del toque de queda. 15.308 servidores policiales distribuidos en puntos estratégicos se ejecutan en territorio. Operativos de control, patrullajes preventivos y acciones focalizadas para garantizar el orden público y la seguridad ciudadana. Oyentes de la radio. Radio Eiffel, la radio informativa a esta hora en la mañana. Estamos informando, estamos comunicando, mis queridos amigos oyentes de esta emisora. La Radio Eiffel, radio que te mantiene informado. 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
3: La radio Eiffel 90.3 desde Vince. Oiga, la consejera del Consejo Nacional Electoral visitó la delegación electoral de Los Ríos para dar seguimiento a las elecciones 2027. La mañana de ayer, la consejera del Consejo Nacional Electoral, Elena Nájera, visitó la delegación electoral de Los Ríos con el propósito de conocer el avance de las actividades contempladas dentro del calendario de las elecciones seccionales. El Consejo de Participación Ciudadana y Control Social, CCCPS 2027, durante su visita, Nájera fue recibida por el director provincial Juan Francisco Ceballo, con quien abordó los avances y acciones que se desarrollan en la provincia en el marco de la organización de los próximos comicios. Información, clientes, amigos, para nuestros oyentes de la radio Eiffel, la radio informativa, la radio que te mantiene informado. Buenos días a los amigos en Babahoyo, en Ventanas, Urdaneta, la gente del Cantón Pueblo Viejo. Buenos días, Pueblo Viejo. Están en plena sintonía de la radio, ¿no? La gente de Pueblo Viejo, buenos días. Gracias por estar siempre con nosotros a través de la señal de la 90.3, la radio Eiffel. Hoy estamos ya 17 de septiembre, ¿no? Hoy estamos jueves 17 de septiembre, oyentes de la radio Eiffel, la radio informativa. Radio que lidera la sintonía en la provincia de Los Ríos. Señoras y señores, esta es la primera emisión de informaciones. Buenos días a los amigos que nos están escuchando en diferentes rincones de la patria ecuatoriana. Están sintonizando la radio. Vamos a revisar diario la hora. Para los oyentes de esta emisora, Javier Jordán fue detenido en Miami. Oyentes de la radio, el procesado por el caso magnicidio FB, corrupción hospitalaria, Javier Jordán habría sido detenido este 16 de septiembre. Un video lo muestra subiendo a una patrulla con personal del ICE. Información de diario La Hora. Oyentes de esta emisora, buenos días a los amigos que están en sintonía de la radio allá en Junquillo. A propósito, Junquillo vivió con orgullo sus raíces montubias. Caballos, música, tradición y mucha identidad marcaron el rodeo montubio realizado en Junquillo gracias a la invitación de Cesario García. Jaime Mendoza Ochoa convirtió junto a los asistentes una jornada que puso en alto el orgullo de nuestras raíces y las costumbres del campo, porque ser montubio es parte de nuestra historia, nuestra identidad y nuestra forma de vivir. Vinces es nuestro, expresó Jaime Mendoza Ochoa. Oyentes de la radio Eiffel, la radio informativa, radio que te mantiene informado. Buenos días, William Holguín García, en sintonía de la radio. Ya vamos con el espacio de televentas.
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0: Vamos a continuar, amigos, con más informaciones en Radio Eiffel, la radio que lidera la sintonía en la provincia fluminense. Oyentes de esta emisora a través del dial 90.3 desde Vinces, provincia Los Ríos. Oyentes, amigos, señoras y señores, la radio que te mantiene informado a través del dial 90.3. Estamos informando, estamos comunicando. Buenos días, gracias por estar siempre en sintonía de la Radio Eiffel, la radio que lidera la sintonía en la provincia fluminense. Saludos para la licenciada Yamilex Vera García, allá en Junquillo, ¿no? Está en plena sintonía. Gracias por escucharnos. A toda la familia Vera García que está escuchando la radio. Don Evelio Villamar Barbotó, buen día. Allá está ese líder comunitario del cantón Palenque, que está en sintonía de la radio. Estuvo con las familias de San Jacinto. Por allá estuvo compartiendo don Evelio Villamar Barbotó. Buenos días, gracias por escucharnos. Está en sintonía de la radio a esta hora de la mañana. A esta hora de la mañana, oyentes de esta emisora, Radio Eiffel, la radio informativa, mis queridos amigos oyentes. Vamos a revisar diario El Telégrafo. Diario El Telégrafo, con informaciones de carácter nacional. Saludamos a nuestros amigos que nos escuchan allá en el sector de La Mecha. Allá está don Néstor Guerrero. Buen día, don Néstor, gracias por acompañarnos. Más maquinarias y créditos para el agro, gobierno entrega apoyo a productores de 3 provincias. Atención, oyentes de la Radio Eiffel, 7:38. Más maquinarias y créditos para el gobierno y créditos para el agro. Más maquinarias y créditos para el agro. Gobierno entrega apoyo a productores de 3 provincias, oyentes de esta emisora. El presidente de la República, Daniel Noboa, encabezó en Daule, en Guayas, la entrega de maquinaria, insumos y otros beneficios para productores de Guayas, Los Ríos y Santa Elena, como parte de una inversión superior a $1,600,000. La jornada incluyó la distribución de 9 camionetas, 23 tractores, 801 paquetes tecnológicos agrícolas. Además, se entregaron 550 sacos de fertilizantes, 25 títulos de propiedad de tierras, incentivos forestales, créditos 7x7, pólizas del seguro agrícola subconvencionado y certificados de graduación de la Escuela de Formación Pecuaria. Noboa señaló que la maquinaria busca facilitar el trabajo de los agricultores y pidió a los beneficiarios cuidar los equipos entregados. Entre los beneficiarios está la Asociación de Producción Agrícola Cacao Sin Químicos. Su representante, Mari Llerena, explicó que anteriormente debían alquilar maquinaria, lo que elevaba los costos y condicionaba los tiempos de trabajo. Según indicó, contar ahora con un tractor propio permitirá organizar las labores agrícolas y atender los cultivos en los momentos adecuados. Oyentes de la radio, también recibió una camioneta Sergio Moya. Sergio Moya, él es productor de cacao, naranja y zapote, quien aseguró que el vehículo será utilizado como una herramienta de trabajo para transportar sus productos desde el campo hacia los mercados. Antes, explicó, dependía de alquiler de fletes o del apoyo de terceros para movilizar su producción. La ministra de Desarrollo Económico y Productivo, Sarilla Moya, informó que la inversión acumulada del gobierno destinada al apoyo agroproductores alcanzó $65,500,000 a escala nacional. De acuerdo con las cifras oficiales, hasta el momento se han entregado 488 tractores, 691 camionetas, 154,658 paquetes tecnológicos agrícolas, 39,601 títulos de propiedad de terrenos, entre otros incentivos orientados a fortalecer la producción rural. Oyentes de la radio, Radio EIFE, la radio informativa, mis queridos amigos, buenos días. Saludos para el doctor Juan Carlos García Aguirre, que nos escucha en el Centro Médico Integral Vince. Ahí está en plena sintonía. Buenos días, doctor. Gracias por acompañarnos, por informarnos. A través de la señal de la 90.3 le comunicamos que la Policía Nacional del Distrito Vince ejecuta operativos de control en cumplimiento al decreto ejecutivo 498. La Policía Nacional del Ecuador a través del Distrito Vince Palenque se encuentra dando estricto cumplimiento a lo dispuesto en el decreto ejecutivo número 498 suscrito en el Distrito Metropolitano de Quito, que establece el toque de queda con la finalidad de fortalecer la seguridad ciudadana y precautelar el orden público en el cantón. Se han desplegado operativos de control fijos y móviles en diferentes sectores de Vinces y Palenque. La Policía Nacional exhorta a la ciudadanía a cumplir con los horarios dispuestos para la no movilización de 12 de la noche a 5 de la mañana. Vamos a escuchar lo que dicen los miembros de la policía del Distrito Vinces, oyentes de la radio, la Policía Nacional del Ecuador. Vamos a escuchar al mayor Byron Vizcarra, oyentes de esta emisora, a esta hora de la mañana. Informamos, comunicamos, buenos días.
1: La Policía Nacional del Ecuador en el Distrito Vinces, dando cumplimiento al decreto ejecutivo 498, ha dado inicio a varias acciones operativas con la finalidad de dar cumplimiento a dicha disposición, y se han focalizado controles operativos principalmente en sectores donde se registra mayor incidencia delictiva. La Policía Nacional continuará presente en todos los barrios vía sectores priorizados, trabajando para proteger la vida, fortalecer la seguridad y recuperar la tranquilidad de nuestra ciudadanía.
0: 7 de la mañana con 44 minutos. 7:44, oyentes de la radio, el horario de restricción, movilidad, a colaborar, ciudadanos. No puedes estar ni en el portal de la Caleta, ñaño, ¿eh? No puedes estar ni en el portal de la Caleta, tienes que estar dentro de su vivienda. Las 7:43, nada, que hace calor, tengo que estar aquí para coger fresco, poderme dormir, nada, y señores policías. Así dice la norma, oyentes, amigos, o el decreto ejecutivo. Señoras y señores, la radio Eiffel, radio que lidera la sintonía en la provincia de Los Ríos. La radio informativa, radio que te mantiene informado. Buenos días, Pepe 15. En sintonía de la radio Eiffel, Benito Sánchez Mora, licenciada Jimena, buenos días. Está en sintonía de la radio Eiffel, Benito Sánchez Mora, Operación Sombra. Operación Sombra deja 14 detenidos, oyentes de la radio. Operativo Sombra deja 14 detenidos por presunta red de extorsión y otros delitos en el Oro. En el Oro, oyentes de la radio, escucha el Oro. Buenos días. Un saludo para el concejal Héctor Lorenzo, que está en sintonía de la radio Eiffel. La radio que lidera la sintonía en la provincia Los Ríos. Oyentes, amigos, buen día. Concejal Héctor Lorenzo Marona Muñoz está en sintonía de la 90.3. Buen día. La Policía Nacional ejecutó este 17 de septiembre la Operación Sombra en los cantones de Machala y Pasaje en la provincia del Oro, donde fueron detenidas 14 personas. Según el ministro del Interior, John Reinberg, estarían vinculadas con una estructura relacionada con los Lobos Box. Lobos Box. El operativo incluyó 18 allanamientos y contó con la participación de 100 servidores policiales, 15 fiscales, de acuerdo con la información difundida por Reinberg en su cuenta de X, oyentes de la radio Eiffel 90.3.

Para Santiago Uvilla, que está en sintonía de la radio. Gracias por escucharnos, Santiago. Doña Jacinta Castro, sintonía de la radio. Olvido. Gracias por escucharnos, nuestros amigos, en la cabaña de las Humitas. El olvido. Ahí está Santiago Uvilla. Buenos días.

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6: exacta, 7:50 a.m. Buenos días a mi hermano, a mi compadre Jacinto Vera Carriel, que está en sintonía de la radio. Buenos días, compa. Gracias por escucharnos. ¿Ah? Gracias por sintonizarnos, doña Violeta. Ya está entregado el desayuno, nos dice doña Violeta, compa. Buen día. Vamos a continuar, amigos, con más informaciones a esta hora de la mañana a través de la señal de la radio Eiffel, Radio Informativa. Buenos días, Cantón Milagro. Allá en el Cantón Milagro están en sintonía, están de fiesta hoy día en el Cantón Milagro. Buenos días, Cantón Milagro, gracias por escucharnos a través de la señal de la 90.3, la radio Eiffel, Radio Informativa. La Prefectura de los Ríos informa que en el Cantón Quevedo, queridos amigos oyentes de esta emisora, en el Cantón Quevedo, mucha atención Quevedo, a nuestros amigos en el Cantón Quevedo, oyentes de la radio, allá estuvo la clínica móvil. La clínica móvil de la Prefectura de los Ríos llegó a la parroquia La Esperanza, donde se atendió a familias de Barrio Lindo 1 y Barrio Lindo 2, 29 de septiembre, sumando 455 atenciones en diferentes especialidades, además de la entrega de lentes de lectura y medicinas gratuitas. Por esta jornada se acercan los servicios de salud a las comunidades diocenses y se fortalece la prevención ante los posibles efectos del fenómeno del niño, facilitando el acceso oportuno a atención médica sin necesidad de alejarse de sus sectores. Médicos, medicinas y toda una atención completa por parte de la Prefectura de los Ríos. Oyentes, amigos, llegó hasta estos sectores del Cantón Quevedo.
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6: Sí, señor, usted se está informando con Radio Eiffel 90.3, la radio informativa. Buenos días, Nicaragua. Allá está Petita Villasagua en Nicaragua. En los ríos, la policía implementa plan escudo en unidades educativas de Ventanas. Oyentes de la radio, en el Cantón Ventanas, la Policía Nacional desarrolla acciones preventivas como parte del plan escudo. Iniciativa que busca fortalecer la seguridad en los entornos educativos y promover valores, responsabilidad y participación activa entre los estudiantes. Como parte de estas actividades, los uniformados realizan visitas a diferentes unidades educativas donde mantienen encuentros con estudiantes, docentes, brindan charlas enfocadas en la prevención de situaciones que pueden afectar la convivencia y seguridad dentro de los establecimientos. Oyentes de la radio. Radio Eiffel 90.3, la primera emisión informativa. Maestro Alberto Cruz, buenos días, mi querido maestro. En sintonía de la radio Eiffel 90.3, la radio informativa, el maestro.

0: Desde esta emisora, Radio Eiffel, la radio informativa. La radio que te mantiene informado. Buenos días, don Amado. Vamos a continuar con más informaciones a esta hora de la mañana. Saludamos también al popular Yambao, Rubén Vera Macías. Yambao, buenos días. Reportes telefónicos al 099-99-15-448. Doña Aide Cuello. Buenos días, doña Aide Cuello López. Albita Macías, buenos días, Blanquita, doña Damaris. Escuchando la radio, don Germán Villón en Laurel 1. Allá están en sintonía de la radio, la gente de Manabí, buenos días. Saludos en La Franda, también nos dicen. Gracias por estar siempre en sintonía de la 90.3 en La Franda. 7:58 minutos en el país. 7:58 minutos. Saludos para los bomberos. Incendios forestales en Ecuador. La prevención debe ser la prioridad. El editorial de Diario Expreso. Los incendios forestales vuelven a poner a Ecuador ante una amenaza que exige prevención, responsabilidad ciudadana y una respuesta permanente. Oyentes de la radio, las actuales condiciones climáticas vuelven a poner al país durante una amenaza que no admite descuidos. Los incendios forestales se multiplican en distintas provincias y obligan a los cuerpos de emergencia a redoblar esfuerzos. Pero apagar las llamas no puede ser una única respuesta. El problema comienza muchas veces antes del incendio. Una quema a cielo abierto, un residuo encendido o el uso irresponsable del fuego bastan para convertir un terreno seco en una emergencia que pueda avanzar con rapidez por efecto del viento y las altas temperaturas, oyentes de la radio. Las sanciones cumplen una función indispensable y debe aplicarse con firmeza cuando exista negligencia o intención. Sin embargo, perseguir infracciones después de lo ocurrido, el daño resulta insuficiente. La prevención debe ganar espacio y convertirse en una política permanente. La Secretaría Nacional de Gestión de Riesgo ha insistido en fortalecer la cultura preventiva. Esa tarea debe traducirse ahora en campañas claras, constantes y dirigidas especialmente a las zonas de mayor riesgo. El fuego provocado deliberadamente merece todo el peso de la ley. El que nace de la imprudencia exige educación. En ambos casos, la responsabilidad es colectiva. Prevenir un incendio siempre será mejor que lamentar sus consecuencias, dice el editorial de Diario Expreso de la ciudad de Guayaquil. Amigos oyentes del país, son las 8:00 de la mañana. Nos vamos a la pausa, nos vamos al corte, ya volvemos, ya regresamos para seguirles informando.
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9: Usted se está informando con las primeras noticias, oyentes de la radio. Radio Eiffel 90.3. Vamos a conocer los detalles de los resultados obtenidos en los los distritos policiales Nueva Prosperina, Florida, 6 Bo, 9 de octubre, Sur y Modelo, así como los indicios y personas aprendidas durante estas intervenciones en el toque de queda, oyentes de la radio, Radio Eiffel 90.3. Ya tenemos oyentes amigos para conocer los detalles del comandante de la policía. Oyentes de la radio, específicamente de la zona 8.
10: ¿Sí? Por favor, para que nos colabore.
11: Gracias. Un buen día para todos. Permítame primeramente hacerles llegar un atento y cordial saludo por parte de la Policía Nacional del Ecuador, de quien nos lidera mi general superior Pablo Dávila Maldonado en calidad de comandante general, el mando institucional y quienes hacemos el comando de policía de la zona 8. Un agradecimiento a todos los prestigiosos medios de comunicación que se encuentran aquí por haber acudido al llamado de Policía Nacional y hacer a través de ustedes la entrega de la información y de los resultados por todos aquellos operativos que estamos realizando por el toque de queda y el estado de excepción que ustedes saben que está declarado acá en la zona 8. Nosotros hemos realizado una gran cantidad de operaciones policiales desde la noche del día de ayer y la madrugada del día de hoy. Esto un agradecimiento también a la ciudadanía que a través del código QR y de diferentes medios como es el 131, el 1800 drogas, el 1800 delito, nos hacen llegar información con demandas de seguridad. También hacemos el monitoreo de todo lo que ustedes anuncian y publican día a día y las redes sociales también para poder establecer unos análisis mucho más objetivos y poder localizar, geolocalizar y sobre todo establecer todos aquellos núcleos de letalidad donde nosotros debemos ir y operar. Es así que nosotros hemos establecido para este toque de queda y estado de excepción diferentes acciones operativas en los distritos Durán, Modelo, Nueva Prosperina, Florida, Portete, Ceibos 9 de octubre y Esteros, de manera mucho más priorizada. Pero en realidad operamos en los 12 distritos de la zona 8. De igual manera, ¿cuál es el objetivo? Debilitar, desorganizar y sobre todo desarticular todos aquellos grupos delictivos, ya sea de delincuencia común y mucho más allá de los grupos delictivos organizados que hacen de las suyas en acciones delictivas en los diferentes distritos de acá, que tienen en zozobra a ciertos lugares, pero que nosotros estamos llegando con la operatividad como Policía Nacional del Ecuador. Hoy por hoy les puedo decir que tenemos más de 24 intervenciones que hemos realizado entre allanamientos y operativos de registros e intervenciones en las calles en territorio, con los cuales hemos afectado a los grupos delictivos como Tiguerones, Carniceros, Latin King, Águilas, Lobos, Lagartos, Mafia 18, Choneros y Freddy Krueger. Ustedes pueden ver acá que presentamos una gran cantidad de indicios asociados a varios delitos. Entre estos tenemos 18 armas de fuego, dos son de tipo ametralladora, fusiles, dos tipo escopeta, seis tipo revólver, ocho tipo pistola, cinco alimentadoras, 21 municiones de diferentes calibres. De igual manera nos hemos propuesto y hemos prácticamente orientado a que las acciones operativas vayan a donde está la demanda de seguridad. Tenemos hoy por hoy 49 armas blancas que han sido sacadas de territorio. ¿Pero de dónde nace esto? De la información que nos ha dado la ciudadanía a través del código QR y que nos ha podido establecer que ciertos sectores de acá del Distrito Metropolitano de Guayaquil estaban siendo amenazados, estaban siendo asaltados, estaban siendo prácticamente despojados de sus pertenencias en algunos sectores como es, y en algunos sitios como es, paradas de buses, sitios específicos cerca de las unidades educativas, en donde nosotros hemos llegado con nuestras unidades operativas y hemos sacado estas armas blancas de las calles. De igual manera tenemos 8 bloques de droga, 673 dosis de sustancias estupefacientes. Esto tiene un objetivo, el golpe a la economía criminal. De la venta de sustancias de estupefacientes, se alimentan estas arcas, son fuentes de dinero para la economía criminal y para nosotros es importante haber orientado nuestras ejecuciones operativas a aquellas bodegas donde se dedican a dosificar y a aquellos ciudadanos que transportan sustancias de estupefacientes en motocicleta para llevar ya las dosis de droga a diferentes sectores de la ciudad. Es un golpe fuerte a las economías criminales. De igual manera tenemos 5 vehículos que han sido retenidos y recuperados, 21 motocicletas retenidas y recuperadas. Importante también indicar que tenemos 46 cámaras de videovigilancia que han sido retiradas, que son cámaras ilegales que utilizan el espacio público y sobre todo bienes públicos y que cuál es el objetivo, que estos grupos criminales, que estos grupos delictivos pretenden mantener vigilado el sector y de esta manera disminuir o por lo menos fugar de las acciones operativas policiales que se realizan. Es por esto que en estos diferentes sectores que han podido identificar a través del eje preventivo se ha podido levantar estos centros de monitoreo clandestinos, centros de monitoreo ilegales, y en estos próximos días, sea en el día, la noche o en las madrugadas, aprovechando el toque de queda, vamos a llegar con los operativos policiales. Vamos a seguirles golpeando sus economías criminales. Vamos a golpear a estos grupos delictivos organizados en sus estructuras y los vamos a debilitar. Ese es el objetivo que vamos a cumplir durante este tiempo. De igual manera y de forma especial les puedo decir que entre los hoy aprendidos tenemos 9 que han sido prácticamente aprendidos por la Jefatura de Investigación Antidrogas. 2 de ellos son individuos de interés penal relevante, con lo cual nosotros vamos a levantar mucha más información y vamos a seguir llegando a quienes componen o son parte de las estructuras a las cuales pertenecen estos individuos. De igual manera, podemos decirles que de manera especial también en días anteriores existió un hecho violento, acá en el distrito Portete, donde una persona lamentablemente falleció y otra persona se encontraba herida, pero estable. Pero el seguimiento que ha realizado la DINASED y de igual manera apoyados en el eje preventivo, apoyados con el Centro de Control y Monitoreo de Policía Nacional del Ecuador, que se encuentra en Segurepe, se ha podido establecer las tareas de gestión investigativa, con lo cual han sido el día de hoy aprehendidos 2 ciudadanos y aislados 2 menores de edad, quienes han sido copartícipes de este hecho violento. Se tiene fundamentado, se tiene evidenciado. Tenemos indicios asociados a este delito y ya están puestos a órdenes de la autoridad competente para el juzgamiento respectivo.
9: Bien, ahí escuchamos al coronel Walter Villarruel, oyentes de la radio, comandante de la policía en la zona 8, dando a conocer sobre los detalles de los resultados obtenidos durante estas intervenciones policiales durante el toque de queda. Oyentes de la radio, Radio Eiffel 90.3, la radio que te mantiene informado. Vámonos a un importante mensaje para nuestros oyentes del país a esta hora de la mañana. 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
9: Continuamos informando a través del dial 90.3 desde Vinces para toda la provincia fluminense, oyentes de la radio. A esta hora de la mañana estamos informando, estamos comunicando, oyentes amigos, ¿no? Le informamos que a esta hora de la mañana estamos presentando la primera emisión informativa. La alcaldía de Vinces continúa ejecutando jornadas de control y limpieza de maleza con el uso de moto guadañas. En esta ocasión, las labores se concentraron en las riberas del río Vinces, Malecón, Eloy Alfaro, así como en los alrededores de la antigua terminal terrestre y el monumento al cacao. Amigos oyentes del país, señoras y señores, oyentes de la radio, a esta hora de la mañana estamos informando, estamos comunicando, amigos oyentes del país, Radio Eiffel informando, Radio Eiffel comunicando, amigos de esta emisora, la radio que te mantiene siempre informado, ¿no? Un saludo para quienes nos están escuchando a esta hora de la mañana a través del dial 90.3, quienes trabajan en el servicio de recolección de basura. Gracias por compartir con nosotros esta jornada informativa a través del dial 90.3 desde Vinces para toda la provincia, Los Ríos, oyentes de la radio que te mantiene siempre informado. Son las 8 de la mañana, ya con 19 minutos. Saludos para el sargento Jorge Chicavaca. ¿Cómo está, sargento? Gracias por escucharnos a través de la señal de la 90.3, la radio informativa. El sargento Jorge Chicavaca nos escucha todos los días ahí con todo su personal en los encebollados de Ratón. Están en sintonía de la radio. Y saludos también para el ingeniero Edgar Carranza. Ya está preparando todo listo, ¿no?, para esa feria ganadera que desarrollará en Vinces los días 2 y 3 de octubre, acá en nuestra ciudad. Don Edgar Carranza, buenos días, gracias por escucharnos. 8 de la mañana con 20 minutos, 8 con 20 minutos en el país. Están en plena sintonía. La radio Eiffel, escuchando la radio que lidera la sintonía en la provincia Los Ríos. Un saludo para nuestros amigos en el Cantón Palenque. Allá está don Jixon Murrieta en el Cantón Palenque, ¿no? Está escuchando Radio Eiffel a esta hora de la mañana. Don Jixon Murrieta, muchísimas gracias por sintonizarnos a través del dial 90.3, la radio que lidera la sintonía en la provincia Los Ríos. Don Jixon Murrieta, Buen día, gracias por estar siempre compartiendo con nosotros las informaciones a esta hora de la mañana. Saludos también para nuestros amigos que nos están sintonizando allá en Banepo, doña Guadalupe Morán. Qué gusto saber que nos escuchan, nos sintonizan. El MAD, Coordinación Zonal 5, está evaluando las afectaciones al agro en los ríos. Los equipos técnicos han inspeccionado zonas afectadas por las lluvias, inundaciones y vendavales, levantando fichas de evaluación a 250 agricultores de Babahoyo, Buenafé, Urdaneta, Vinces, Montalvo y Pueblo Viejo. Esta información permitirá determinar la extensión de los daños y orientar las acciones de apoyo a los productores, oyentes de la radio. Técnicos del Ministerio de Agricultura, Coordinación Zonal 5, están en territorio, entonces, oyentes, amigos, señoras y señores de la 90.3.
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0: Confirmamos la hora, ya son las 8 de la mañana, 25 minutos, oyentes de la radio, 8:25 minutos. Un saludo para doña Yuli Carriel, gracias por escucharnos, doña Yuli, está en sintonía de la radio, gracias, allá en San Ramón. Don Aldo Morán Vera también nos escucha en San Ramón, gracias por compartir las informaciones, escucharnos a esta hora de la mañana. Ya viene la información del deporte, ¿eh? Ya viene la información del deporte, oyentes de la radio. Gracias por estar siempre en sintonía nuestra. Ya estamos llegando a la parte final de las informaciones para darle paso ya a la información del deporte, mis queridos amigos. A las 12 horas volvemos con más informaciones en el noticiero Río Vinces, oyentes de la radio. Que tengan una excelente mañana todos y cada uno de ustedes. Ya viene la información del deporte. Gracias, amigos. Excelente día.
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0: Hola, hola, hola. ¿Qué tal? ¿Cómo estamos? Buen día, estimados oyentes de Radio Eiffel, la 90.3. Radio Eiffel, la radio más popular de la provincia de Los Ríos. Hoy, jueves 17 de septiembre del año 2026. Jueves 17 de septiembre del año 2026. Iniciamos la programación en esta su radio. 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La que tiene 69 años de experiencia, marcando la diferencia. Llegamos a todas partes. Llegamos donde usted quiere llegar. Somos Eiffel desde Vinces, la tierra linda, la tierra hermosa, París chiquito. Muy buen inicio de jueves, oyentes amigos. Quienes nos escuchan en los diferentes sectores, rincones de la provincia de Los Ríos, sus parroquias rurales, urbanas, recintos y demás sectores. Bueno, por acá hay un poco de tristeza por la eliminación de Liga de Quito en Copa Libertadores de América, pero no la tristeza porque el equipo se haya eliminado, sino por el compromiso que había adquirido el amigo de este, pero me dice, no, yo se la gano, el equipo ganó, el equipo ganó, 3-2, Liga de Quito ganó, pero en los penales no le alcanzó. Tanto nadó para ahogarse en la orilla, don Guido José Romero Angulo. Palmeiras clasifica la semifinal. Y hoy le toca el turno a Independiente del Valle, que tiene que jugar en el mismísimo Maracaná ante el Flamengo. Pero el resultado va en contra, 2-0. Buen día, don Guido, un gusto.
1: Excelente día, mi estimado Jofrecito. Hoy he venido de blanco porque Liga jugó bien, ganó bien. Tantos partidos que sigue invicto el equipo Albo. Yo creo que el Rey de Copa, al margen de los lanzamientos de los 12 pasos, eso no es lotería, es una suerte. Alguien tiene que fallar. Y falló justamente un jugador que en otras ocasiones le ha dado goles a Liga. Es decir que hoy Liga no que jugó mal. Por ahí por momentos tenía el marcador en los 10 minutos, se adelantó el equipo de Palmeiras, un gran equipo. Estadísticamente mire cuánto cuesta el equipo de Palmeiras a lo que cuesta el equipo Albo. Yo creo que en el campo entró presionado, claro, con un marco maravilloso de público en el estadio de Liga Deportiva Universitaria de Quito, que se adelantó en el marcador el equipo de Palmeiras, pero ahí viendo la respuesta, no se quedó, no se achicó el equipo Albo, logró el empate. Luego llega el penalti, ya en los segundos 45 minutos, es un penalti, es clarito, es un árbitro colombiano de personalidad, que ya está casi ya al cierre de su etapa de ya de jubilarse, como Esteban. Yo creo que Liga ya en los últimos 10 minutos lo daban por muerto. Pero ahí vino Estrada, se comió algunos goles, correcto. Pero luego marcó 2 goles. El último, oiga, ese centro muy bien que llegó, si no me equivoco, Alvarado. Él mete la cabecita como los grandes centros delanteros. De cabeza, de palomita. Se barrió a un costado derecho del portero brasileño y nada que hacer. Ganó Liga de Quito el partido 3-2. Pero ya el gol de allá en Palmeiras, en Brasil, llegaron al empate de 3-3 y por ende se van a la definición de los lanzamientos penaltis. ¿Ya? Saludo para mi gran amigo Chinto Vera. Es el de Liga de Quito. Él es ligado. Él está ligado. Pero no es lo que usted piensa, Jofrecito.
0: No, yo no he pensado nada.
1: Ah, no. Usted sí me ha adelantado. Ayer me fui por allá a servirme. Gracias a don Eric Peñafiel. Pero que ahí me tomaron una foto. Cuando yo estoy tomándole una foto, ahí ya me dijo quién me tomó la foto. Le voy a hacer una querella. Ya voy a consultar con mi abogado. A este sujeto.
0: Cuénteme qué es que ha pasado.
1: Me tomó la foto. Ya tengo todo.
0: ¿Quién?
1: Ya vi, ahí están las pruebas del delito.
0: O sea, usted lo han casado en roja.
1: En roja, sí, en roja.
0: ¿Y qué estaba haciendo usted ahí?
1: No, tomando una foto al encebollado de ratón.
0: ¿Para ahí hacer qué?
1: No, que estaba cerrado y es que alguien me preguntó, ¿qué no ha trabajado en encebollado de ratón? No ha trabajado.
0: Ah, usted le estaba mandando información.
1: Claro, sí, yo, claro.
0: ¿Y usted le anda haciendo seguimiento a este local?
1: No, es buen local. Bueno, yo creo que Liga Deportiva Universitaria no debe nada. Yo creo que el Rey del Copa jugó bien ya y ganó bien.
0: Prueba de eso que su público lo aplaudió al final. Claro,
1: sí, yo creo que duele perder porque...
0: No, y claro, pues.
1: Es que los penaltis...
0: Eliminarte,
1: pues. Usted o yo fallamos.
0: Cualquiera puede fallar.
1: Si usted tiene la efectividad, usted bien. Fallaba los ecuatorianos, falló también el brasileño y ya el último penalti que era la decisiva. Eso usted... Entra la guerra de nervios, señor.
0: Duele, claro. Eliminarse así.
1: Así, yo creo que Segovia...
0: Le dio el gol del empate.
1: Del empate. Yo creo que el equipo ecuatoriano ahora tendrá que pensar en la Copa Ecuador y pensar en el grupo y volver a estar en la Libertadores.
0: Y pensar que Liga, ser segundo.
1: Claro, ese segundo...
0: Porque ser primero no creo
1: no,
0: que...
1: No, ya todos sabemos que alcanzará Independiente. Ahora, mire, yo pensaba que iban a estar 4 equipos brasileños en una semifinal de la Copa Libertadores. Pero vi el otro partido, el Corinthians, no el de Vinces, no es nuestra provincia, perdió. Se quedó ante un Estudiantes de Buenos Aires, Argentina... Que ya sabe también...
0: Y puede ser siempre, un argentino ante 3 brasileños.
1: Ante 3 brasileños. Yo creo que hoy el destino está escrito para sellar una historia o estará escrito para regresar a casa con la tristeza que hoy juega Flamengo a las 7:30 ya la revancha ante Independiente del Valle. Yo creo que Flamengo es un gran equipo también, gran equipo. No, yo creo que siempre ha tenido buenos elementos el fútbol carioca, el fútbol brasileño. Hablando de un argentino, uruguayos, colombianos. Ahora que nosotros, los ecuatorianos, hemos evolucionado, hemos mejorado, eso es la gran verdad. A raíz del Mundial del 2002 para acá, Ecuador ha mejorado futbolísticamente. Sin quitar los méritos, ahí está el Estupiñán, a Carlos Torre Garcés, a Polo Carrera y a tantos históricos del fútbol ecuatoriano.
0: No es fácil competir ante equipos que tienen un presupuesto mayor. Y ayer Liga de Quito demostró que compitió. Y eso hay que rescatar. Más allá de que el resultado es la eliminación... Yo creo que los hinchas albos deben estar, contentos no, pero orgullosos de tener un equipo que con bajo presupuesto, a diferencia del de Brasil, pudo pelearla y darle emociones, porque en 5 minutos, como dicen en el barrio, viró la tortilla, ¿no? Minuto 89 o minuto 44... iba ganando el equipo de Brasil 2-1. Llegó el empate y en los 3 minutos de adición, porque adicionó 4 y el árbitro se quedó, porque en ese gol de Estrada último el festejo duró 2 minutos y el árbitro no dio otro minuto más de adición. Pero yo creo que voltearle la serie en 4 o 5 minutos a un equipo de Brasil que, vuelvo y repito, está como favorito, así como el Flamengo, de llevarse esta copa.
1: Y este equipo brasileño, el Palmeiras, no gana en ese estadio.
0: Sí.
1: No gana. Eso demuestra la misma prensa brasileña. Yo estaba revisando a nivel internacional la opinión de los brasileños. Palmeiras sufrió. Palmeiras le ganó en los penaltis a un gran equipo de Sudamérica, Liga Deportiva.
0: Ahora, hay que destacar el sistema defensivo que planteó el equipo de Palmeiras.
1: Claro, sí. Es que verá, van con la ventaja.
0: Al extremo Rodríguez no le dejaron hacer ni una.
1: Ni una, claro.
0: Yo por creo el sector que, derecho.
1: Mira, el colombiano, claro, el colombiano de Palmeiras.
0: Arias.
1: Él también. Ahora, Ecuador ayer, digamos, el equipo ecuatoriano de Liga, ahí demostró que está pasando en buen momento el portero Valle. Ahí estuvo el muñeco.
0: Ya estuve en
1: el estadio en Gallardo.
0: Usted lo vio.
1: Ahí la información que ha estado en el estadio. Y bueno, usted sabe tanta gente.
0: Yo tengo información que hoy lo presentan.
1: Hoy ya lo
0: oficialmente
1: presentan. Pero sea lo que sea, Ecuador, nada le quita a Eder Valencia.
0: No, lo que
1: Estrada, yo creo que debe ser convocado.
0: Los jugadores de Liga no le deben nada a su hinchada.
1: Yo creo que ayer Liga, en cada una de sus líneas, demostró, oye, sí vio el brasileño de Liga.
0: Davidson.
1: Oiga, qué bien, vea. ¿Cómo eso? Así usted celebra los goles. Así.
0: Oiga, y Davidson anotó el gol de la Libertadores de Palmeiras en el 2021.
1: Claro, él jugó en Palmeiras.
0: Y todos pensábamos que Davidson podía fallar.
1: Bien en cobrado, ese penal. Oiga.
0: Debió cobrar Rodríguez.
1: Claro, me llamó la atención la celebración. Se parece a Chica.
0: Cuando celebra.
1: Así como
0: o cuando está haciendo la masa para
1: la masa para, como esos pistoleros.
0: Para los encebollados.
1: Saludo ahí para mi sargento Chica.
0: Está mudo, no ha escrito.
1: Oiga, ganó Liga. Ya ganó Liga. Sí.
0: Aquí tengo el mensaje.
1: Aquí está el mensaje.
0: Pero menos uno dijo.
1: Yo sé que sí va a ceder.
0: Menos uno dijo.
1: Saludo para el máster Henry Guerrero, que va rumbo viajando a un cantón de la provincia de Los Ríos.
0: Por acá lo tengo el mensaje. Todavía no responde el sargento. Usted que le tira.
1: Ojalá que no lo tengan castigado. Porque este señor, ahí está. ¿Cómo se llama la señora, la esposa?
0: Oiga. La señora Herrera. Pongámosle el nombre.
1: Gisela. Ya, Gisela Herrera, de Chica. Porque ella es chiquita.
0: Ayer usted saludó con todos, ¿no? Don Adrián, con Bonay.
1: Romerito lo saludan todos, menos uno.
0: ¿Cuál es ese menos uno?
1: Chica.
0: No, él lo quiere mucho. No, sí, no. Él lo quiere mucho.
1: No, pues que ahí está. ¿Qué viene a ser ratoncito chiquito?
0: ¿El hijo, chica? ¿Qué? ¿Cómo?
1: El ratón chiquito.
0: Pulperito.
1: Sí. Ludivico. ¿Cómo que se llama?
0: Ah.
1: ¿Qué viene a ser para chica?
0: El suegro, pues.
1: Ah, el suegro.
0: El suegro, sí.
1: Él jugó conmigo.
0: Ya, es que yo pensé que usted me hablaba de las crías. Y ahí
1: es que no, ahí hay un poco abandonado que hay en ese sector. Ahí
0: saludos está Bonay. A don Máximo. A
1: Damián.
0: Don Máximo.
1: Claro. Don Máximo. El hombre de el hombre de los maduros.
0: Lo que pasa es que como una no estaba invitada a los encebollados, es la salada de los penales, dice. O sea, dice que la persona que no estaba invitada a los encebollados es la salada porque Liga perdió la clasificación.
1: Ahí a quién se refiere Bizarrento Chica con toda
0: consideración. Dice, una persona.
1: Sí, algún sujeto iracundo por ahí.
0: Ese que le tomó foto al local, pues, debe ser.
1: No, yo eso no creo yo que mi gran sargento, un gran miembro que tuvo la Policía Nacional, así fue, Nacional, ¿no? No era tránsito. Porque lo citó a Joffre una vez.
0: No, de Policía Nacional.
1: Él se acordaba la otra vez cuando usted lo citó aquí al frente de la radio.
0: Y usted estaba cobrando la
1: No.
0: La comisión.
1: A él se acuerda que dice que de no ser por su padrino, oiga, lo tumba.
0: Bueno, don Guido.
1: Oye, Flamengo, oye.
0: No, todavía no, de Liga todavía no nos apartamos.
1: Sí, no, yo creo que Liga de Quito, yo ahora el partido acá, lo que se viene.
0: ¿Quiénes están contentos con la eliminación de Liga?
1: Los barcelonistas, los emelecistas.
0: Los antiligas.
1: Los antiligas.
0: Así digamos.
1: Antiligas.
0: Los antiligas.
1: Así, antiligas. Porque no afectar a los barcelonistas.
0: Sí, pues porque los hay. Hay antiligas.
1: Nadie le quita la historia de que Barcelona en dos ocasiones llegó a una final. Nadie lo dice. Nadie lo puede decir lo contrario.
0: Sí, pero no la ganó, pues.
1: Pues no la ganó. En cambio, Liga sí ha logrado.
0: Tiene cinco títulos internacionales.
1: Por eso, dentro ya del fútbol ecuatoriano. el que mayor o el mayor elenco o cuadro ecuatoriano que ha logrado triunfos para el país es Liga Deportiva
0: Universitaria. Y eso no tenemos por qué enojarnos.
1: No, hay que
0: enojarse. Esa es una realidad que no tenemos por qué enojarnos.
1: Oye, es que la gente anda por ahí medio trompudito.
0: ¿Qué, qué? ¿Por qué? Pues, ¿qué?
1: Por gusto. Hay uno que anda por ahí en una moto.
0: Ya.
1: Hay otro que anda y que viene medio de lado.
0: Ya.
1: Allá en la isla de Jucal.
0: ¿Y usted cómo camina?
1: Ah, yo como camino. Yo ando siempre adelante. Ayer estuve en el estadio y me encontré a don Manuel Sotomayor.
0: Ha estado de cumpleaños y no ha avisado.
1: No ha avisado.
0: Don Manuel Sotomayor
1: Fajardo. No, porque ha estado con las alitas.
0: No, ayer no andaba con las alitas.
1: No, pero que dice que te iba a preparar ayer de noche.
0: Ah, ya. Él celebró con las alitas.
1: Sí, ayer yo estuve en el estadio, allá en el estadio 14 de junio.
0: En el estadio 14 de junio a usted le gritaron unas frasecitas, unos miembros de una barra por ahí.
1: Que soy el salado.
0: En el estadio, que le ha dicho terrorista, lo culpaban de unas declaraciones.
1: Bueno, no, vea, yo al César lo que es de César y a Dios lo que es de Dios. Yo creo que el fútbol ecuatoriano está pasando por buen momentos con diferentes clubes. No voy a dar nombres para que no un club se sienta lastimado. Yo creo que Liga Deportiva Universitaria, ante ese buen marco de público, y eso demuestra que Liga tiene una numerosa hinchada en la capital de los ecuatorianos.
0: Don Jorge Chica me dice, hay un poco de ecuatorianos mediocres. Anoche estaba en la reunión del torneo inactivo, que se va a inaugurar el próximo mes, y usted viera cómo celebraban los goles del Palmeiras. Sí, sí,
1: ellos son ya antideportivos, antideportistas, antiseguidores de un equipo. Yo ayer lo dije, yo como ecuatoriano que soy, yo le deseo lo mejor a la Liga de Quito. Yo puedo tener una inclinación por un equipo.
0: Afinidad.
1: Una afinidad por un equipo. Y yo creo que si usted no hubiera gusto, no se vendieran las telas. Por eso es el gusto de que cada persona tiene su equipo. Yo creo que aquí el fútbol ecuatoriano, que está compuesto por, a nivel profesional, hablo, por 30, a ver, sería 16 y 12, 28 clubes. Ya. Yo acabo de ver ayer la Copa Ecuador y mire, un equipo ídolo en Puerto Viejo. ¿Cómo se queda?
0: La Capirita.
1: Y el otro equipo, ¿cómo lo hacían? Los mismos manavitas hablaban del equipo atunero, del Delfín.
0: Pero Delfín no está pasando buenos momentos en la Serie A.
1: No, ahí de ese cuento lo dejó. Bueno, acá en Liga de Quito, si bien es cierto que llegó, como quien dice, ahí a la pelea al hexagonal, claro que la gran ventaja la lleva Independiente, pero Liga de Quito tiene buen plantel. Y además, con la presencia de este señor González, aunque el jugador González en el primer tiempo me quedó mucho debiendo, porque justamente por el costado de él sale que hace el gol el tempranero.
0: Él quiso rechazar.
1: Claro, sí. Y topó con otro, eso como dice, carambola.
0: Sí, eso tuvo una imprudencia.
1: Eso es una mala jugada que le puede pasar a cualquier jugador.
0: Pero de eso se recuperó rapidito,
1: sí,
0: el equipo algo.
1: Se levantó, no se
0: el golpe desanimó. No fue tan claro. Lesivo, sí. Porque al renglón seguido llegó el empate.
1: Claro, yo creo que ya en los 15, 20 minutos ya las cosas estaban para cualquiera de los dos.
0: Si nos ponemos a analizar, ¿cuál fue el mejor jugador de los 90 minutos en Liga?
1: Yo creo que, si damos por cada una de las líneas, yo
0: porque
1: veo
0: porque hasta
1: que
0: el minuto 89 Estrada no hacía nada.
1: Estrada, es que a veces usted no puede hacer nada en los...
0: Estaba bien marcado.
1: Cada partido tiene 90 minutos. Pero a lo mejor a veces ese jugador que en los 80, 85, 88 no le sale nada, puede dar la sorpresa de momento.
0: Pero es dable.
1: Yo creo que Estrada.
0: Decir jugador del partido, un jugador que en los 80 minutos desapareció del partido y apareció en 5 minutos.
1: Hay mucho que.
0: Cambió el.
1: El panorama.
0: El panorama, ¿no? De tristeza a felicidad.
1: Claro. Porque yo creo que esos dos goles de Estrada, y que viene marcando goles en esta clase de torneo internacional,
0: lo dejan bien parado.
1: Claro. Y ahora, yo le veo a uno. ¿Usted, Estrada, fue llamado al Mundial?
0: Este año no, este Mundial no.
1: ¿No lo llevaron?
0: En el anterior sí.
1: ¿Y por qué no lo llevaron?
0: Por esas cosas.
1: Eso, bueno, Entonces, que ese es otro tema de, para tratarlo en otro. Porque después se enoja Valentín Vera.
0: Y Santiago Villa en Chundia.
1: También se molestan estos señores. Santiago Villa aquí dijo de que estamos los recursos económicos de Ecuador. Estamos pagando ahí.
0: A Gallardo. A los Gallardo. 14 millones de dólares lo va los a pagar 14, el pueblo ecuatoriano.
1: No, vea. Es un criterio de un señor deportista que se recuperó muy bien, y yo lo felicito.
0: Pero parece que no se ha recuperado bien, porque sí, tiene estos sentimientos medio.
1: Es que el asesor de él no...
0: ¿Quién
1: no
0: es el rienda? Asesor de él?
1: El gordito.
0: El gordito. Dice que el pueblo ecuatoriano es el que paga a Muñeco Gallardo.
1: No, yo no comparto, y es que respetarlo.
0: ¿Y a usted le sale un dólar para pagarle a Muñeco Gallardo?
1: No, al gordo sí.
0: ¿Y si,
1: ayer me tumbaron a mí, ya aquí tengo que ver el mensaje.
0: ¿Y si
1: ayer,
0: dieran
1: de las fritadas?
0: Una obligación. Gracias. De que usted ponga un dólar para pagarle al Muñeco Gallardo, ¿lo hace?
1: Yo sí.
0: Sí lo hace.
1: Buen técnico.
0: Buen técnico. Sí. ¿Qué? ¿Con el celular qué? ¿Usted
1: no, tiene... ayer don Eri Peñafiel Vera.
0: ¿Qué pasó con don
1: Eri? Ahí me envió y dice, gracias mi amigo, gracias.
0: Don Eri Peñafiel, ayer y, estuvo,
1: ya,
0: ¿no?
1: Ayer ya me confirmó que sí es familia de Esteban.
0: ¿Y usted que no creía?
1: Sí, yo no creía. ¿De qué es aquí tanto Vera que hay?
0: ¿Y usted que no creía? ¿Y usted que anda robándose familia ajena?
1: Yo no me digo que va, que los Romero somos primero y siempre de alta grabación en el país. Guidillo Romero.
0: Ahora sí, don Guido Romero. Comencemos con Independiente del Valle. ¿Qué bueno, le espera hoy?
1: Hoy, hacer bien las cosas, buscar el primer gol, el descuento, digamos, porque está con 2-0. Y jugar ante un Flamengo que también tiene una numerosa hinchada. Es que en Brasil hay muchos equipos de numerosa hinchada. Yo me recuerdo al Santos, al mismo San Paulo, al mismo Fluminense, a Corinthians, al Palmeiras.
0: Botafogo.
1: Hay muchos allá.
0: Vasco
1: da Gama, que a propósito es el rival de Boca Juniors en la Copa Sudamericana. Y yo creo que el día de hoy, a las 7:30 de la noche, todo el país, los que quieren, que aman, que consideran que el fútbol ecuatoriano anda bien, van a opinar bien. Pero aquellos amargados, sufridores de otros equipos, esos no son ecuatorianos.
0: ¿Pasará lo mismo que Liga? ¿Que van a ver quienes estén apretando? Porque
1: claro, claro. Si hoy Independiente, si hoy pierde, va perdiendo en la primera parte de los 90 minutos de local. Ahora es de visitante. Yo mantengo mi criterio personal que existen muchos equipos en el planeta donde se juega este bendito fútbol que juegan de visitante mejor que de local. Hay muchos. ¿Qué pasaría si hoy Independiente del Valle juega bien? No tiene esa presión del aficionado de 30, de 40 mil hinchas que puede ir de local a 100, a 200. Mira, ¿ahí cuántos hinchas tenía el equipo de Palmeiras en Quito?
0: Sí, tenía un buen número de hinchas.
1: Trajo... Pero no superó a lo de Flamengo cuando llegó aquí. Con Independiente.
0: Ellos trajeron más.
1: Claro, ellos... eso demuestra que así es. Yo creo que Palmeiras, que si usted revisa el campeonato carioca, ya van como 12, 13 fechas, están ahí arriba. Palmeiras está también en Flamengo.
0: Sí.
1: Ya, es decir, que están ahí, no están en los últimos lugares. Yo creo que hoy, para Independiente del Valle, tiene un plantel bueno, tiene buenos elementos que han demostrado en el fútbol ecuatoriano, porque ellos mantienen el liderato al término de las 30 primeras fechas de la Liga Pro. Yo creo que hoy Independiente tiene que ratificarlo en la cancha, jugando bien, demostrando el por qué está en estas instancias finales de la Copa Libertadores.
0: Ahora, Independiente para clasificar tiene que hacer el partido perfecto. ¿Qué significa con el partido perfecto? Yo anoto 2 goles, pero no tienen que anotarme. Porque claro, si me anotan 1, la situación se pone complicada y tengo que anotar 3 para ir a los penales.
1: Yo sé que Flamengo lo va a esperar.
0: No, yo no creo.
1: No, sí, Flamengo...
0: Yo no creo. Yo creo que Flamengo comenzará...
1: a andar a rotar y rotar la pelota, tenerla en sus pies el mayor tiempo posible para que transcurra.
0: Yo,
1: que no sea sorprendido.
0: Yo veo un panorama diferente. Yo veo a Flamengo yéndose los 15 primeros minutos a liquidar esto.
1: Claro. Liga, ahora si eso pasa en el partido.
0: Independiente tiene que tener una buena defensa, una buena contención.
1: Ahí deben estar concentraditos, bien sí, en la marcación de cada uno de los rivales. No darle el espacio necesario, quitarle la pelota a tiempo, no esperar varios minutos para quitarle el balón a Flamengo. Porque tiene buenos elementos el equipo de Flamengo.
0: El tema es que Flamengo no solamente ataca con un jugador. Puede hacer daño con 2, 3, 4 jugadores.
1: Ya hoy por hoy el fútbol es moderno, ya los laterales, que antes no pasaban la mitad de la cancha hacia adelante, ahora sí lo hacen. Los volantes de mixto, que eran 8 o 5, es decir, atacar y defender, ahora ya lo hacen. El 10, un hombre creativo, el generador del fútbol, también tiene que venir acá. El mismo centro delantero. Yo recuerdo que antes el centro delantero solamente estaba en la zona del equipo rival. Pero ahora también tiene que venir a defender. Hay un tiro libre diagonal sobre su portería de su equipo. O hay un lanzamiento de esquina. También llega a defender. Y que ahora es el fútbol. Es más moderno, más vistoso y es más entusiasta. Lo que no me gusta es cuando hay cierto por aquí que a usted medio lo topan. ¡Ay! Hace un drama. Teatro.
0: ¿Cuál es ese?
1: Chica.
0: ¿Cómo así?
1: No, si medio lo topan. Yo que pesado.
0: No, para. Si él antes es una muralla en la defensa. Porque...
1: A mí me contó por Otto y Bonay.
0: Ya.
1: Que chica, cuando una vez lo hicieron caer y no puede levantarse.
0: ¿Cómo? ¿La lesión fue grave?
1: Sí, oiga, ahí tuvieron que ir un camión, una mula

0: tiempos.
1: ¿Qué es de la vida de este personaje?
0: Oiga, le encontré ahorita.
1: Ayer no lo vi en el estadio.
0: No, andaba por Guayaquil.
1: Ah, sí.
0: Hoy le encontré, oiga. Ahí le mandó saludos a la loba. El terrorista.
1: Usted los ha calificado de mala manera. Ellos estaban molestos ayer. Cuando usted se acercó a la tribuna ahí del estadio, 14 de julio.
0: No, Roberto, no te queremos. Ahí me llamaron y ya sabes que yo soy él.
1: Y ahí comenzó el hombre a grabar, como que estaba haciendo una transmisión. Bueno, sí. Saludo también para nuestros queridos amigos del Augusto Valencia. Ahí está Arturo Pérez Briones, el popular Pica Pica Picalúa. El hombre chimenea, el guardián del hospital Nicolás Coto Infante. Reporte de sintonía, don Genaro Zambrano, el rey de los jugos de coco. Ahí está don Genaro Zambrano, reportando sintonía. Don Guido José Romero Angulo le pone ahí ese silbido que utiliza don Genaro Zambrano. Don Genaro Zambrano, a propósito, es hincha de Barcelona.
0: Oiga, doña Martita Jiménez. Hola, mi amigo Guido Romero, el que siempre llega primero, y yo Fresito en Torre Deportiva. Lindo programa, me gusta, bendiciones. Igual manera, mi querida Martita Jiménez.
1: Saludos también para Agustina Betancur, en la ciudad de Baba, en la noble torera.
0: Por acá me dice un hincha, Miguelito, oiga, lo veo un poco separado, Romerito. Ah, ya, que me pegue más acá, dice, ya, vean, ¿no? Más ladito del
1: saludos director. Saludos para don Ney Sotomayor, el duro del Palmarín.
0: Oiga, tiene un campeonato para allá por Venado Blanco.
1: Ya.
0: De los puros taxi.
1: Ah, ya, en los el taxistas. Complejo, en el complejo.
0: En el complejo.
1: Saludos también para nuestros queridos amigos de la parroquia urbana San Lorenzo, Nicaragua. Ahí
0: oiga,
1: están presentes.
0: Hoy estoy aquí con la gorrita blanca por Liga de Quito.
1: ¿Usted se cambió de equipo?
0: ¿Verdad? No, yo estoy apoyando al equipo de Liga porque es buen equipo.
1: Pero ya se eliminó, pues.
0: Pues no importa, va a dar guerra este fin de semana.
1: ¿Cómo guerra?
0: En el campeonato local. Oiga, va a querer, a ver, Liga, Católica, Aucas, Macará, van a querer pelear Copa Libertadores.
1: Los dirigentes.
0: El que lo tiene complicado, vean, me van a disculpar, Barcelona.
1: Los dirigentes de Barcelona están molestos por este cambio de horario.
0: Del lunes para el domingo.
1: Sí, el partido será el lunes.
0: El lunes, pero ellos estaban pidiendo para el domingo.
1: Oiga, pero Independiente juega hoy, pues.
0: Hoy, claro, llega a las 7 de la noche, llega a almorzar en tarde de allá de Brasil.
1: Independiente termina de jugar a las 9:30 de la noche.
0: Ya, pero hora...
1: Hora de Ecuador.
0: Hora ya de Brasil, que son creo que 2 horas.
1: Si usted
0: más.
1: Se pone a contabilizar las horas que debe tener, las 72 horas, el partido de Barcelona tendría que jugárselo a las 7 y a las 9:30 de la noche.
0: ¿Usted es serio, señor
1: domingo.
0: Director? ¿Usted es serio?
1: ¿Qué pasa?
0: Mire este sujeto.
1: ¿Qué le hace?
0: Ah, usted ya está viendo. No, mire, pero mire.
1: Pero usted le gusta, pues.
0: ¿Y a usted no le gusta?
1: No. Me cuentan que a usted le gusta.
0: A usted le gusta mi yoga bonito.
1: Bueno,
0: perdió.
1: Saludos para don Jorge Chica. Nos está reportando sintonía. Nunca ha venido con plata, dice. Cualquier rato. Bueno, ahí dice contra la Marilyn. Hoy verá lo que es ser atropellado por el trucutú de la Policía Nacional. Cualquier rato lo van a atropellar, dice. Bueno,
0: ¿a quién?
1: A usted.
0: ¿La policía?
1: Sí.
0: Yo no le digo a la policía.
1: Por estar hablando mal.
0: ¡Ellos me deben a mí!
1: ¿Qué le deben?
0: Las informaciones, las entrevistas que he hecho a tantos miembros policial.
1: ¿Y qué? ¿Usted cobra las entrevistas?
0: Yo no cobro.
1: Entonces, ¿por qué le deben?
0: No, me deben el servicio profesional que le he brindado a ellos.
1: Pero es un servicio que no es...
0: No, el señor Chica, allá con usted es el problema porque usted ya se iba al tarro y vino un padrino, padrino, que encontró
1: eso,
0: el camino.
1: Eso no...
0: No, no hay que olvidarse.
1: Eso pues, no era para ir a...
0: Ese es otro tema, es otro informativo ya de
1: bueno,
0: noticias.
1: Nos vamos a la primera pausa publicitaria. Ya regresamos con más de Torre Deportiva.
0: Saludos para Evelio Villamar.
1: En Palenque. Nos vamos a la pausa, ya regresamos.
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0: 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Un saludo para nuestros queridos amigos que reportan sintonía a lo largo y ancho del territorio fluminense. Profesor Néstor Anchundia Onofre, un abrazo, un saludo. Así como también para don Nelson Rodríguez, en la avenida Córdoba. En la avenida Córdoba, reportando sintonía. Enrique Muñoz Delgado, el popular Mantequilla, el duro de los churros y de los guantán. Reporte de sintonía también para nuestros queridos amigos de la vía Vinces Mocache Templanza. Ahí está Pedrito Vera, el popular Cantinflas, don Guido José.
1: Oiga, en el otro torneo ecuatoriano, la Copa Ecuador, ayer Liga de Puerto Viejo no pudo, el equipo de la Capira.
0: Perdió con su público.
1: Yo pensaba de que Liga de Puerto Viejo, usted recuerda el problema de Liga de Puerto Viejo, uh-huh. Incluso quedó también ahí guardado debajo del escritorio la denuncia de
0: Juventud. Y lo que italiana mostró ante Barcelona, para mí favorito era Liga de Puerto Viejo.
1: Liga de Puerto Viejo. Ante un Delfín motivado, con a lo mejor con lo que tiene, no anda muy bien en la Liga Pro el Delfín, pero ya se encuentra entre los cuatro mejores, porque ahí se suma a Católica, a Liga de Quito, Delfín y a...
0: Le espera lo que pase Gualaceo
1: con Independiente. Que yo le veo favorito a Independiente.
0: Sí.
1: Independiente del Valle. Porque el otro Independiente está Junior, está en la Serie B.
0: Y hay Independiente de Santa Fe, Independiente de Avellaneda, bueno, Independientes.
1: Y yo creo que la Copa Ecuador también tiene su premio, que ganar el cuarto cupo dentro del torneo internacional. Por eso yo creo que le van a poner interés ya aquellos, porque mire, Liga de Quito.
0: ¿Qué pasaría si Independiente repite?
1: Repite.
0: Como campeón
1: de la Copa Ecuador.
0: De Liga Pro y campeón de Copa Ecuador.
1: Yo creo que a lo mejor ahí el campeón de la Copa Ecuador, ese cuatro cupos se lo van a acreditar al segundo.
0: ¿Y el segundo puede ser?
1: De acuerdo a los partidos que
0: se juegan. O sea, las llaves, ¿cómo son? Liga Porto, el Delfín se va a enfrentar al vencedor de la llave
1: de Gualaceo, sí. Y Liga y de Astillero con
0: no, Católica. No, Liga ya clasificó.
1: Sí, pero ya Liga está clasificado.
0: Católica ya clasificó.
1: Claro, está Católica-Liga. Católica-Liga.
0: Sí. Es decir, entre Liga y Católica puede que haya
1: y posibilidad. Claro, es que Católica quiere repetir porque es el campeón del año anterior.
0: Sí, el año pasado quedó campeón.
1: Ahora, ellos tienen cuerpo también, andan bien en el hexagonal. Porque yo le veo a Católica y a Liga de Quito, mejor ubicación tiene Católica.
0: Más posibilidades de en Liga Pro acercarse a Libertadores. Claro,
1: porque no hay que olvidarse que Independiente del Valle va a estar el próximo año, yo creo ya definitivamente, en Copa Libertadores.
0: Y este par juegan Católica-Liga el fin de semana.
1: El fin de semana. En cambio, el segundo y tercer cupo, que van ya a la fase de grupo, porque el cuarto ya ustedes saben que lo da la Copa Ecuador. Yo pensaba que si Liga pasaba ya a la última instancia, podríamos decir, bueno, vamos a tener un cupo con posibilidad de que otro equipo ecuatoriano...
0: Bueno, pasaba a la semifinal nomás.
1: Pues. Sí, pero en cambio ya estaba entre los cuatro mejores.
0: Y con posibilidad de ir a la final.
1: Eran partidos de ida y vuelta, de 180 minutos. Pero no se hacía. Ahora, yo creo que el resultado de Flamengo, que su victoria consiguió acá de local, hoy Ecuador va a querer de que Flamengo que pierda. Pero no, yo creo que Flamengo es favorito.
0: Entonces estamos en la posibilidad de decir que el ganador de la llave Liga Católica asegura puesto Libertadores.
1: Pues, claro.
0: Porque si Independiente repite, prácticamente no puede ganar el otro cupo, el cuarto, el
1: claro,
0: cuatro.
1: Que si fuera bueno de que bueno.
0: Porque damos por hecho que Independiente va a dejar al Delfín. Damos por hecho, aunque no sí, se ha dado el partido.
1: Aún no se ha jugado. Pero en todo caso, yo creo que. Porque hay un estímulo económico.
0: Sí, sí. Y Delfín va a ir a.
1: Y también quiere en su historia tener también. Bueno, ganamos la Copa Ecuador también.
0: No sé si en esta semifinal hay partidos de ida y vuelta, porque me hablaban de un cambio de formato y los partidos de semifinal serán uno de local y uno de visitante, es decir, dos partidos. No sé, hay que confirmar ese dato.
1: Hay que confirmar aquello. En lo que tiene que ver ya al arranque ya de la Liga Pro, ya todos conocen quiénes están los seis primero arriba, los cuatro acá y los seis allá, es decir, arriba, en medio y abajo. Yo creo que...
0: Comienzan mañana, ¿no?
1: Sí, y para los equipos guayaquileños o de la provincia del Guayas, Barcelona tiene su compromiso con Independiente.
0: Es el que le toca con la más fea.
1: Claro, porque si hoy Independiente quedaría, en último caso ya eliminado de la Copa Libertadores... No va a venir con
0: ahora se va a enfocar en los dos torneos, pues Libertadores.
1: Va a venir a jugarle
0: Liga Pro y Copa.
1: Va
0: Ecuador.
1: A venir a jugarle a sellar ya su pasaporte a Copa Libertadores y el título en este año.
0: No, es que también hay esa posibilidad de que Independiente llegue cabizbajo.
1: Puede darse si hoy.
0: O también hay esa posibilidad de que Independiente, te me reíste por mi eliminación, viven. Yo el día lunes te voy a dar pues tus nalgadas.
1: Barcelona tiene compromiso con su público ante Independiente. En cambio, Melet jugaría con
0: Libertad,
1: Leones.
0: Libertad.
1: Y Guayaquil City con Leones.
0: Sí. ¿Ya?
1: Es
0: sí.
1: Decir, que ahí en ese pelotón, en ese cuadrangular y en el hexagonal arriba están. Yo creo que los partidos van a ser interesantes, tanto arriba, en medio y abajo, porque abajo nadie quiere regalar nada. El Manta va a pelear hasta la última consecuencia su hexagonal en los 10 fechas que tiene.
0: Hasta lo último.
1: El conjunto Delfín, motivado ahora que ya ganó ayer, va a querer sumar ayer también para salir del descenso. Lo propio Muchurruna, el conjunto de Deportivo Cuenca, que están ahí, el mismo Orense, en la parte de abajo.
0: Porque esos 33 puntos que tiene no le garantizan.
1: No, son 30 puntos en disputas que tiene el hexagonal.
0: Y entre Delfín y Orense hay 5 puntos de diferencia.
1: En cambio, en el grupo de MLE solamente hay 6 fechas.
0: Ya, pero ahí no hay posibilidad de descenso.
1: Ya ellos ya no descienden.
0: Ellos pueden quedar, el que queda cuarto no desciende.
1: No desciende.
0: En cambio, acá de los sextos, el que queda último y penúltimo, eso sí desciende.
1: Ahí sí, y se van. Y por ahí hay que ver qué pasaría también con el nuevo sistema de campeonato del próximo año. Uno apunta de que el próximo año el campeonato sea 16 arriba y 16 abajo.
0: O sea, le sumen cuatro equipos más en la Serie B.
1: Porque
0: o dos más.
1: Se habla de que el equipo de gran trayectoria.
0: O dos más.
1: Que nadie lo puede decir en el Nacional.
0: Pueden que los 12 se queden.
1: Claro.
0: Bajen dos de la Serie A y dos de la segunda categoría.
1: Y ya en segunda categoría ya no serían dos clasificados.
0: No, dos nomás.
1: O puede ser.
0: Es que puede que la normativa sea que los 12 se queden en la Serie B, no descienda nadie.
1: Ya.
0: Dos bajen de Serie A, 14.
1: 14.
0: Y dos suban de segunda categoría, 16.
1: 16.
0: Es decir, lo que usted quiere decir, cuatro suban de segunda categoría, si es que bajan dos de la Serie B.
1: Claro.
0: Si se quiere ayudar al Nacional, bueno, ahí está el tema de que no baje nadie. Pero ya el año pasado vivimos este problema, ¿no?
1: Pero usted sabe,
0: que nadie bajó, ¿no? Acuérdese. Y se penalizó a los equipos.
1: Claro, usted sabe cómo se manejan los señores legisladores.
0: Digo que ya pasó que nadie bajó el año pasado, porque acuérdense que Chacaritas y hay otro equipo que tenían que bajar.
1: Usted lo sabe, Joffrey, oyente de Torre Deportiva, que la Liga Pro lo maneja tal señor. El fútbol es una categoría, lo maneja tal señor. Ya hicieron las paces. pueden llegar. ¿Sabes qué, ñañito? Vamos a hacer esto como hay en Uruguay, como hay en Argentina, como en Brasil.
0: ¿Pero quién pierde más donde no hacen las paces?
1: El fútbol ecuatoriano. Es que hay muchos clubes, ya se habla de una categoría C, también se habló el año pasado. Llamar a los históricos ganadores de torneo.
0: Que pero hay equipos históricos que están en tablas. Pero
1: el Deportivo Quito está prácticamente...
0: Bueno, ese está todavía...
1: El Olmedo de Riobamba no...
0: Todavía está vigente.
1: El Espoli, sí.
0: Pero hay equipos, por ejemplo, como Audaz Octubrino, histórico, Esmeralda Petrolero, no hay nada, pues, don Guido.
1: No, ya le van a hacer un estadio y con iluminación.
0: ¿A quién?
1: Al Foque Anderson.
0: Pero no es al equipo, pues.
1: No, pero al estadio, para que a decir, el equipo ya se anima.
0: Sí, o sea, uno puede querer que los históricos vuelvan. Green Gross, traigamos, pues, a Green Gross. Y Green Gross ya prácticamente desapareció, pues, del mapa futbolístico.
1: No, sí está... Ahí están las leyendas del fútbol. Ahí está, que fue con Santa Rita la otra vez.
0: Sí, o sea, eso podemos decir de la boca para afuera. Pero hay que vivir de realidades, don Guido Romero. Realidades.
1: Así como la realidad de los buenos encebollados de ratón.
0: Ah, no, esos son caídas y limpias. Ayer estaba...
1: Ya ayer fuimos, ya no había nada. Oiga.
0: Estaba levantando el kiosco, ¿no?
1: Tempranito, oiga, el barco ya...
0: 9:30, ya no había nada.
1: Yo ahí fui al baldeo, hoy, no había nada. Porque ese Bonai se lleva todo.
0: Y hoy que los hinchas de Barcelona están alegres por la eliminación de Liga, también no hay nada ya.
1: No hay nada, entonces aquí ya...
0: No. Entonces, don Guido, usted no encuentra nada ya mismo.
1: Ya no, pero dijo para dos, si había, iba a guardarle.
0: Ah, usted tiene todavía la esperanza.
1: No, es que él dijo...
0: Que de dos salgan tres.
1: No, acá somos tres.
0: Ya.
1: Era solamente para dos, menos para uno. Ya. Ese soy yo.
0: Ese es usted. Usted con plata puede comer.
1: Ah, no, pero yo con billete, señor, véndame.
0: El tema es que usted nunca va con plata, dice don Jorge Chica.
1: Era casa de mi bolsillo.
0: Y bueno, y si no va con plata, lo podemos mandar a lavar los platos. Pues.
1: Lo lavo, casi me avergüenza, señor.
0: Bueno, por acá don Jorge Chica dice... En las Dragonas, bueno, vamos a leer el mensaje que es que nos ha enviado don Guido José para don Guido José Romero Angulo.
1: Vea, mañana juega Aucas versus Macará. Mañana 7:30. Aucas Macará arranca la Liga Pro.
0: Las leyendas del fútbol femenino, hoy se inició la Marilyn Romero en el equipo Las Dragonas.
1: No sé cuál será. Jugadora. ¿A qué jugadora de...? Bueno, Romero iba tantísimo en el Ecuador.
0: Así nos quedamos varados, ya no se le vende a la... Así nos quedemos varados, ya no se le vende a la Marilyn.
1: ¿Pero quién era Marilyn?
0: Hay que preguntarle a don Jorge Chica.
1: No, yo quisiera que... Bueno, el señor Chica, él tiene tantos amigos.
0: ¿Ya?
1: ¿Ya?
0: De pronto
1: como enemigos.
0: ¿Cómo enemigos?
1: A ver, usted a todos no le puede caer bien.
0: No, pero él...
1: ¿Algún enemigo o usted tiene?
0: Él tiene popularidad
1: y
0: le cae bien a todo mundo.
1: ¿Chica?
0: Sí.
1: ¿Qué va a creer, hermano, si tuviera...?
0: Él va a los torneos de deportivos y...
1: ¡Y anda peleando! ¡Ahí está!
0: Hace parcería.
1: ¡Ya le manda al amigo! ¡Estrella!
0: Bueno, nos vamos... allá no puede ir usted tampoco.
1: ¿Por
0: allá,
1: qué no puede?
0: Usted está vetado por allá.
1: Vetado.
0: Se vino debiendo por allá.
1: Me debieron.
0: Nos vamos a la pausa. Ya regresamos, estimados oyentes.
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0: Seguimos con la programación, seguimos con la programación de Radio Eiffel, la 90.3. La radio líder en sintonía en la provincia de Los Ríos. Un saludo para Marcia León y don Pelayito Zambrano en la finca Los Humberto, Los Compadritos. Ahí están en sintonía de Radio Eiffel, la 90.3. Asimismo, el saludo para don Jixon Murrieta en el Cantón Palenque. El compadre de don Guido José Romero Angulo nos ha dicho que le ha dado
1: don Víctor Cerezo, lo
0: marisco, ceviche, de todo. Saludos para Martita Jiménez, saludos para Yesenia Mota, buenos días.
1: Saludos para mi primo.
0: Yesenia Mota dice. Buenos días, amigos. Bendiciones desde Palestina, Tierra Santa.
1: Bueno, ayer se jugó una fecha mala, fecha número 8, en diferentes reductos deportivos del país, de segunda categoría. En lo que tiene que ver con los equipos de acá, de la provincia fluminense, el Patria ganó y es el puntero en su grupo. Ah, el Patria ganó 3-1 a Yoga Bonito, a su equipo, ya. En Zaruma. Es decir, que Patria tiene 17 puntos. Lo sigue Astillero, que no pudo ganar, empató en Chone 1-1, se quedó con 16 puntos. Pacífico Fútbol Club, que no ganó, empató, sumó 11 puntos. Yoga Bonito se quedó con 9 por su derrota. El Corinthians o Atlético Rafaela sumó 6 puntos, no ganó. Y Grecia, como empató, 3 puntos. Aquí ya están eliminados, yo creo, el Yoga Bonito, el Corinthians y Grecia. Ya están sin posibilidades. ¿Por qué? Porque
0: Pacífico
1: tiene una pequeña posibilidad.
0: ¿Cuántos puntos tiene?
1: Tiene 11.
0: ¿Y Astillero?
1: Tiene 16.
0: Ah, ya.
1: Después, si gana los partidos y Astillero pierde.
0: Todavía hay esperanza.
1: En ese grupo. Ya en el otro grupo, los resultados, reitero, en el otro grupo donde está el Patria. Yo creo que el Patria con su derrota de ayer, ya, milagro. Ya empató 0-0, está en este grupo con Politécnico, con el equipo de Santo Domingo. Cobras perdió con Politécnico 2-0, y el Club Patria en el 7 de octubre, Quevedo, perdió 1-2. De esta manera.
0: El 11 de mayo.
1: El 11 de mayo ya clasificado.
0: ¿Cuántos puntos?
1: 20 puntos. Ya prácticamente ya está clasificado.
0: ¿Segundo puesto?
1: El segundo está Milagro con 16, que va a pelear con Politécnico, que tiene 12.
0: Todavía hay 4.
1: Hay 6 puntos en disputa. En cambio, el Club Patria tiene 8.
0: Ya no lo alcanza.
1: Ya no alcanza a 11 de mayo y la diferencia de goles prácticamente. 8 y 6, 14. A 16, 20.
0: No, ya no hay. Ya
1: aquí
0: no
1: ya están eliminados. Entonces, el Patria de Buenafé, el NM23 de Santo Domingo y Cobra. En el otro grupo, Alianza tiene 18 puntos.
0: No, el resultado primero.
1: Ah, los resultados.
0: Resultado.
1: Imbabura 3, Insuté 1. Perdió el equipo campeón de la provincia de Los Ríos.
0: Rival directo perdió.
1: Claro. El San Luis del Valle, que no le gana a nadie, ni al aire, perdió 1-2 ante Real Puerto Quito. Y Alianza de Guano empató 2-2 con el equipo de Esmeraldas, Sagrado Corazón.
0: Ahora sí, la tabla de posición.
1: Alianza tiene 18 puntos.
0: ¿Ya está clasificado?
1: No.
0: Todavía no.
1: A Insuté tiene 16.
0: Ya.
1: Y el tercer lugar tiene, Imbabura tiene el número que a usted le gusta, 13, que usted juega.
0: Imbabura puede alcanzar hasta
1: claro, al
0: primero.
1: Puede alcanzar al primero y al segundo.
0: Sí, pero.
1: Y Real Puerto Quito se quedó ya con 10, sin posibilidad, eliminado. Sagrado Corazón eliminado con 10. Y San Luis del Valle también eliminado. Yo creo que ya la pelea está entre Alianza, Insuté y Imbabura. Ahora, ¿con quién juega Alianza? En Quevedo, con Insuté. Ese es el partido.
0: La punta. Y si gana Alianza.
1: Alianza, yo creo que Insuté, el último
0: tiene
1: partido.
0: Tiene que esperar resultados.
1: Claro. Si Insuté pierde.
0: Imbabura gana.
1: Ahí van a estar 16-16.
0: Y hay que ver con quién le toca.
1: Hay que ver la diferencia de goles. ¿Por qué? Porque el último partido de Insuté es con el San Luis del Valle.
0: Ah, Pichincha. Ya, una papayita.
1: Claro, pero ¿dónde sepa que haya motivación?
0: ¿Y cuáles son ahorita los goles de diferencia? No tiene ese reporte.
1: No tengo aquí.
0: El más. ¿Cuánto? ¿Quién? quién es el equipo que tiene más posibilidades. Pero bueno, hay que ver que Insutec es el único equipo de los Ríos que está con esa posibilidad.
1: Que está con vida, que puede clasificar. Depende
0: de un triunfo nomás. De un triunfo.
1: Donde gana el día domingo. Ante
0: Alianza.
1: Alianza, yo creo que ya
0: no solamente sella. Gana la clasificación, sino que puede ganar el primer lugar.
1: Y puede ganar el primer
0: Porque
1: lugar.
0: El siguiente rival es un rival que...
1: Porque no hay que olvidarse, licenciado, que son dos de cada grupo que clasifican para conformar los cuatro cuadrangulares.
0: El tema es que el siguiente rival de Insutec es un rival que da garantías para poder no solamente ganarle, sino golearlo.
1: Claro, pero primero Alianza. Alianza es un gran equipo.
0: Este es el partido.
1: Este es el partido. Que si hubiese ganado ayer a Imbabura,
0: pues ahí ya tuviera,
1: o empatado, ahí sí
0: ahí ya estuviera clasificado.
1: Pero perdió 3-1 el equipo. Es decir, que los equipos de los Ríos perdió Patria 2-1, perdió Insuté 3-1 y el de Vinces empató 1-1.
0: Bien, con esta información estamos llegando a la parte final.
1: Quiero saludar también a la gente de la Nueva Era, que hoy inicia ya sus Olimpiadas número 28.
0: ¿Y usted va a estar ahí? Ya,
1: sí, la primaria y mañana la secundaria en el Coliseo Cuto Morán.
0: Bueno, ahí estará Don Guido José Romero Angulo.
1: Y Valentín, el mejor cantante y el mejor encebollado, onda chica.
0: Bueno, nos vamos, nos encontramos el día de mañana. Pasen bien.
2: Hasta aquí, Torre Deportiva. Volveremos mañana con más del ámbito del deporte. Gracias. Buenos días. 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

Llegamos. ¿Qué tal, amigos? Buenos días, bienvenidos a tu programa Todo Ritmo. Buenos días, bienvenidos, bienvenidas. Bueno, por aquí en las torreas somos el Candicular que vince. Buenos días, bienvenidos. Estamos a Todo Ritmo, esa parte del programa. Puedes comunicarte al 279155 o también puedes enviar tu mensaje al 0997-298114. Bienvenido a este gran recorrido musical en esta mañana a través de iPhone Super Estéreo 90.3 en FM. Buenos días, bienvenidos. Que iniciamos a Todo Ritmo.

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1: Arrancando. Oye, qué bonito, iniciando el día de la mejor manera. Buenos días a todos, mi gente linda. Buenos días a usted que trabaja haciendo cosas importantes. Buenos días. Buenos días, Ecuador. Seguimos avanzando y disfrutando con la buena música. Pausa y volvemos.
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1: Avanzando, seguimos disfrutando de la buena música. Un saludo para Angelito Vaquerizo. Buenos días, mi gente linda que nos escucha esta mañana. 9 de la mañana con 47 minutos. Levántate de esa cama a trabajar, pacharaco ansiosa, métele ganas. Buenos días, saludos para Zuleika en Babahoyo. Saludos para Cristian Gamboa en Palestina. Vamos a continuar con más. Estamos en el estilo de Bidomio, también de Adriana Lucía.

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3: Qué lindo, seguimos compartiendo lo mejor de esta mañana en su programa Todo Ritmo. Listo también para la gente linda de Catarama. Saludito para los amigos de San Camilo. Un saludo para la gente de La Cadena. Ya estaremos en octubre. Saludo para la familia Urrieta allá en La Cadena, vía Valencia, el sector de La Esperanza. Saludos en el Chollo también para la señora Fabi y toda la familia. Por así, la gente del Chollo.

saludito para Luis Gamboa, buenos días. Saludamos también a Roxana Espinosa, Babahoyo. El reporte telefónico es al 27-91-55. Un saludo para Vicky Simien Quevedo. Un saludo para Betty Sánchez también que nos acompaña, buenos días. Un saludo para Tayron Orozco y toda la familia, buenos días, Tayron Orozco. De la mañana con 6 minutos. Ok, avanzamos, seguimos compartiendo buena música.

0: ¡Qué bueno! Ahí estamos con la buena música. Un saludito especial, saludo para toda mi gente linda allá en San Antonio, Yucampe. Buenos días. Saludo para la familia Briones Moncada. ¡Buenos días, buenos días! Un saludo para Fernanda Doménica, la señora Dexi, también buenos días. Un saludo especial para toda mi gente que nos escucha en Rancho Grande, la familia Rosado, buenos días, ¿qué tal? Un saludo para Verónica Bajaña, también nos acompaña en la sintonía tremenda. Un saludo para Malady Zambrano, allá nos escucha todo volumen en San Antonio. Buenos días para la señorita Amalady Zambrano. Buenos días, Amalady Zambrano.
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0: Mejor es levantarse, Amalady. Levántese de esa cama, Amalady, póngase las pilas.

bien, continuamos. Ahí estamos, pila, pila. Bueno, ya avanzamos con el tiempo. Estamos con el tiempo, 10 de la mañana con 20 minutos. Y muchas gracias a todos los amigos de la sintonía. Usted que trabaja haciendo cosas importantes. Un abrazo grande. Échale gana. Saludos para Florencia Tarira, buenos días. Florencia, ya nos escucha. Un saludo cordial para los amigos que nos escuchan en Caluma. Saludos para Zuleika, Monique, Steven, Caluma. En Ventana, saludos para Lidia Sembrando. Saludos en la isla Pejucal para Don Diobando. Buenos días, mi negra Dondi, ¿cómo estamos? Buenos días. También para los amigos que nos escuchan en Montalvo. Saludos para María Espinosa. Estamos saludando a la gente linda allá en Valencia, recién de Italia, para Medardo. Está Camilo para mi sargento Aymán. Que complacemos a nuestra amiga Zuleika.

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amigos, ¿qué tal? Buenas tardes, bienvenidos y bienvenidas al informativo Río Vinces correspondiente al jueves 17 de septiembre del año 2026. Hay noticias de carácter nacional, internacional, provincial, local en este jueves, oyentes de la radio. El agua no se vende, el páramo se defiende. El quinto río Cuenca volvió a marchar masivamente en defensa del agua y Quinzacocha. Oyentes de la radio, Radio Eiffel, la 90.3 desde Vinces para toda la provincia de Los Ríos. Informaciones de carácter nacional, al menos un millar de personas volvió a marchar este miércoles 16 de septiembre por segundo año consecutivo en la ciudad ecuatoriana de Cuenca, situada en el sur andino del país, para manifestarse en defensa de las lagunas de Quinzacocha frente a la minería que consideran que amenaza su existencia. Quinzacocha es un extenso ecosistema de páramo andino en la provincia andina de Azuay, cuyas fuentes hídricas abastecen de agua a numerosas comunidades y localidades de la zona, incluida Cuenca, la tercera ciudad más grande del país, en cuyos alrededores están contemplado el proyecto minero Loma Larga de la minería canadiense Dundin Precious Metals, dice la información de Diario Extra. La oposición a la minería en este territorio se expresó también en varias consultas populares celebradas en 2021, 2019 y otra en 2021, donde los ciudadanos votaron mayoritariamente en contra del extractivismo en estos espacios, por lo que el proyecto de oro, plata y cobre Loma Larga arrastró una fuerte ola de rechazo y oposición ciudadana. Organizaciones sociales, indígenas, ambientales y universitarias se concentraron en el centro de Cuenca para formar nuevamente el Quinto Río, una corriente humana de personas con camisetas azules que recorrió la ciudad andina, bañada por cuatro ríos que atraviesa su entorno urbano de la capital de Azuay. Los manifestantes, en menor número que el año pasado, corearon consignas, caminaron por el corazón de la ciudad y portando multitud de pancartas donde se podía leer: "Somos los que defendemos Quinzacocha, no se toca. Un autoritario en el poder es un peligro para la democracia", entre otros escritos. Entre los asistentes estuvo el actual presidente de la Confederación de Pueblos de Nacionalidades Quichua del Ecuador, Leonidas Issa, quien destacó a EFE, la lucha por la defensa del agua, la vida y el territorio, y exigió al gobierno de Daniel Noboa que cumpla con las consultas populares en las que el pueblo rechazó los proyectos extractivos en Azuay. Al llegar a la Plaza Mayor de la ciudad, entregaron un manifiesto en donde la gobernación de la Azuay, dirigido al presidente Daniel Noboa, en donde expresaron sus demandas como la eliminación de todas las concesiones mineras en los páramos, imprescindible para los ecosistemas. En esta ocasión, la movilización se celebró apenas 2 meses y medio antes de la celebración de las elecciones locales en el país andino, que el 29 de noviembre elegirá a los nuevos alcaldes y prefectos de los municipios y provincias. La información de la hora es importante, oyentes, amigos, 12 con 10 minutos en nuestro informativo Río Vinces, la segunda emisión de noticias. 12:10 minutos, oyentes de la radio Eiffel, la radio que te mantiene

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6: Atención a la información de la hora, 12:13. Daniel Noboa destaca operativo contra lobos Vox tras inicio del toque de queda. El presidente dijo que la restricción busca facilitar operaciones de seguridad que requieren personal y movilidad durante la noche y madrugada. Oyentes de la radio, durante una entrevista en Radio Élite, este jueves 17 de septiembre de 2026, el presidente Daniel Noboa explicó que el toque de queda dispuesto en 4 provincias de la costa busca facilitar el despliegue de las fuerzas de seguridad durante operativos contra grupos de delincuencia organizada. ¿Por qué el toque de queda en 4 provincias de la costa? Hay operaciones que requieren mucho personal y mucho movimiento. Es mejor que la gente esté en sus casas durante esos periodos, señaló el mandatario. La restricción de movilidad comenzó a las 0 horas de este jueves y se aplica en El Oro, Guayas, Los Ríos y Manabí entre las 0 horas y las 5 de la mañana hasta el 30 de septiembre, según el decreto ejecutivo 498. Noboa también se refirió a los operativos ejecutados durante las primeras horas de la medida. Señaló que el mismo del Interior o que el ministro del Interior, John Reinberg, permaneció desde la noche del miércoles en El Oro, donde se desarrollaron operaciones contra grupos criminales. Reinberg estuvo desde anoche en El Oro, haciendo operativos importantes contra ciertos grupos criminales. Tenemos 14 aprehendidos y se han roto estructuras criminales como los Lobos Vox, afirmó. Según información difundida previamente por Reinberg, la operación Sombra se ejecutó en Machala y Pasaje contra una estructura vinculada a Lobos Vox, también conocidas como Sau Vox. La policía realizó 18 allanamientos y reportó 14 detenidos. El ministro señaló que la estructura estaría relacionada con delitos como sicariato, asesinatos, extorsión, robo, tráfico de droga y tenencia por armas de fuego, además de presuntas amenazas a comerciantes y propietarios de fincas, dice la información que nos proporciona diario El Universo. 12:15 en nuestro informativo Río Vinces. Ya volvemos, amigos, con más informaciones.
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0: seguimos con más informaciones en Radio Eiffel 90.3, toque de queda, 31 aprendidos y 42 mil dólares encontrados en operativos en Guayaquil y Durán. Información, oyentes de la radio de Diario Extra. Señoras y señores, saludamos a Isabelita Santana, don Andrés Ortega, que nos están escuchando allá en Concepción de la parroquia Guare, en sintonía de la radio. La primera noche del toque de queda en Guayas dejó 31 personas aprehendidas y 42 mil dólares decomisados en distintos operativos ejecutados por la Policía Nacional en Guayaquil y Durán. La restricción de movilidad comenzó a las 0 horas de este jueves 17 de septiembre y se extendió hasta las 5 de la mañana durante las primeras horas de la medida. Los uniformados realizaron controles operativos y allanamientos en distintos sectores de la zona 8. El general Walter Villarruel, comandante de la zona 8, informó que se ejecutaron 24 intervenciones contra personas y estructuras que, según la policía, estarían vinculadas con actividades ilícitas. Durante estas acciones también fueron decomisadas drogas, armas de fuego y equipos utilizados para labores de videovigilancia. 42 mil dólares estaban ocultos en una caleta. Uno de los principales hallazgos se produjo en Durán, donde los agentes localizaron una caleta con 42 mil dólares. De acuerdo con la Policía Nacional, el dinero presuntamente estaría destinado a actividades ilícitas. El efectivo fue encontrado durante una de las intervenciones realizadas en las primeras horas de la restricción de movilidad. Además del dinero, los uniformados reportaron el decomiso de armas de fuego, sustancias sujetas a fiscalización y cámaras de videovigilancia, que según las autoridades eran utilizadas sin autorización. En total, 31 personas fueron aprehendidas en Guayaquil y Durán. Entre ellas hay 6 menores de edad, quienes fueron aislados y puestos a disposición de las autoridades correspondientes para el procedimiento establecido para adolescentes. Información de Diario Extra, mis queridos amigos oyentes de la radio. 12 horas con 25 minutos en el país. Oyentes de la radio Eiffel, la 90.3, estamos informando. Marcelo Gallardo ya está en Ecuador, ¿eh? Y hoy será presentado como el nuevo seleccionador de la Tri. Información que nos trae Diario El Universo. Marcelo "El Muñeco" Gallardo ya está en Ecuador. El entrenador argentino arribó la mañana de este jueves 17 de septiembre entre las 10 de la mañana y las 10 y 17 minutos. En 13 horarios estuvo, ¿no? En el Aeropuerto Internacional Mariscal Sucre en Quito, procedente de Buenos Aires, para comenzar oficialmente su etapa al frente de la selección ecuatoriana. El muñeco llegó acompañado por integrantes de su cuerpo técnico. Además, Francisco Egas, presidente de la Federación Ecuatoriana de Fútbol, también acudió al aeropuerto para recibir al nuevo seleccionador. A su salida de la terminal aérea, Gallardo expresó brevemente su alegría por estar en el país y adelantó que posteriormente conversará con los medios. "Estoy muy feliz de estar acá. Después nos encontramos", manifestó el técnico argentino. Egas también se refirió a la llegada del nuevo entrenador y destacó la expectativa de que existe en torno al comienzo de esta etapa. "Esperamos que empiece una nueva etapa exitosa y darle la bienvenida. Para nosotros es muy importante tenerlo acá. Todos somos hinchas del Ecuador y estamos muy contentos", agregó Egas, presidente de la Federación Ecuatoriana de Fútbol. Este mismo jueves tendrá su presentación oficial como nuevo entrenador de la Tri. El acto se realizará a las 3 de la tarde en la Casa de la Selección, donde la Federación Ecuatoriana de Fútbol le dará la bienvenida y se formalizará el inicio de su proceso. Antes de viajar a Ecuador, el técnico de 50 años habló con medios argentinos y destacó la ilusión que le genera asumir por primera vez el mando de una selección. Es un desafío totalmente nuevo para mí. Siempre me generó curiosidad dirigir una selección y hoy me encuentra con ganas de volver a trabajar, manifestó. Las 12 horas 28 minutos, información de Diario El Universo. Oyentes de la radio Eiffel 90.3, 12 con 28 minutos. Nuestra segunda jornada informativa. Y en el diario El Telégrafo, oyentes de la radio Eiffel 90.3, Lucio Gutiérrez marca distancia del correísmo. No auspiciamos candidatos delincuentes, dice Lucio Gutiérrez. Información que está en circulación en diario El Telégrafo. Oyentes de la radio, el expresidente reaccionó a versiones que presentan a su organización como parte de los acuerdos electorales del correísmo y lanzó una frase con munición política. No auspiciamos candidatos delincuentes. La reacción se produce luego de que la RC5 presentara sus cartas para varias alcaldías de Guayas. Entre los nombres divulgados aparecen Cristian Moreta por Naranjal, cuya candidatura fue reportada bajo una alianza entre Sociedad Patriótica y el Partido Social Ecuatoriano. Podría compararles con buitres o hienas que están esperando que su presa cometa lo mínimo error para lanzarse y despedazarlo, pero no lo voy a hacer, expresó. Luego dirigió el reclamo a quienes difundieron esas versiones. Solo voy a decirles que antes de publicar mentiras, consulten con la fuente, enfatizó. Tenemos el audio de Lucio Gutiérrez, oyentes de la radio, Radio Eiffel 90.3.
1: Tengo que aclarar lo siguiente. No he conversado con Rafael Correa, ni con Gabriela Rivadeneira, tampoco hemos hecho alianza con RC5. ¿Cuál es la confusión? Que Boris García, que ya fue candidato por Sociedad Patriótica a la lista número 3 en las elecciones anteriores, en estas intentó ser candidato por amigo. Como le eliminaron a ese movimiento, ha vuelto nuevamente a la casa. Y como no tiene glosa, ni grillete, ni antecedentes penales, nuevamente es candidato a la alcaldía por el Cantón Naranjito en la provincia del Guayas. Fin del comunicado.
0: Escuchamos a Lucio Gutiérrez, oyentes, amigos. El expresidente ha reaccionado a versiones que presentan a su organización como parte de los acuerdos electorales del correísmo y lanzó una frase con munición política. No auspiciamos candidatos delincuentes, dice la información que nos proporciona el diario El Telégrafo a esta hora, oyentes de esta emisora. 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Nos vamos a la pausa, nos vamos al espacio de televentas y volvemos de inmediato para continuar con más información.
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2: Horas con 37 minutos, el diario La Hora nos trae información, oyentes, amigos, señoras y señores, Radio Eiffel 90.3 desde Vinces, provincia de Los Ríos. Saludos para el sargento en servicio pasivo, don Jorge Chica Vaca. Oiga, ¿dónde anda don Rodolfo Murillo Iglesias? Ya no se queja tanto de la carretera Vinces La Templanza, ¿ya? Ah, sí, el Sargento Chica es el administrador de encebollados de ratón. 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Vamos a continuar con más informaciones, oyentes de la Radio Eiffel 90.3, sino que a veces lo acompaña una Marilyn del periodismo, a veces nomás. Muy por la mañana pasa por ahí dándole unos masajes. ¿Sí o no, sargento? Sargento Jorge Chica Vaca está en sintonía de la Radio Eiffel 90.3. Conmoción en El Oro, encuentran restos de una pareja secuestrada en Portobelo. Información de Diario Extra, oyentes, amigos, la conmoción volvió a apoderarse del Oro. La pareja que había sido secuestrada durante la madrugada del miércoles 16 de septiembre en Portobelo fue encontrada sin vida. Horas después, las pericias forenses permitieron identificar a las víctimas como Stalin Mauricio Guairicocha Puchaicela, de 31 años, y Soraya Marisol Espinosa Puchaicela, de 21 años. El secuestro ocurrió aproximadamente a la 1:30 en el recinto Jesús del Gran Poder, de acuerdo con el reporte policial. Varios sujetos armados ingresaron a la vivienda donde se encontraba la pareja y se las llevaron contra su voluntad. Antes de abandonar el inmueble, los atacantes habrían dejado un artefacto explosivo dentro de la vivienda. El dispositivo detonó posteriormente y provocó daños materiales. Los sujetos también se llevaron un Chevrolet Aveo Family de color blanco. Tras recibir la alerta, agentes del circuito Portobelo acudieron al lugar y tomaron contacto con los familiares. La policía inició recorridos para tratar de localizar a la pareja y el vehículo. Durante las primeras horas no hubo resultados positivos. Sin embargo, la búsqueda tomó otro rumbo durante la madrugada de este jueves, cuando moradores de la ciudad de La Florida reportaron a las autoridades el hallazgo de restos humanos en las inmediaciones de un puente. Los agentes acudieron al sitio y realizaron el procedimiento correspondiente. Posteriormente, las diligencias forenses permitieron confirmar que se trataban de Stalin Guareycocha y su esposa Soraya Espinosa. Uno de los antecedentes que ahora analizan los investigadores son las amenazas que Stalin habría recibido durante los días previos al secuestro. Según la información proporcionada por los familiares a la policía, los mensajes intimidatorios estarían relacionados con una exigencia para que entregaran información sobre un familiar de Soraya. Esta versión forma parte de las líneas investigativas para o que debe ser corroborada por las autoridades. Información de Diario Extra, mis queridos oyentes de esta emisora. 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Amigos oyentes del país, estamos presentando el informativo Río Vince. Saludos para nuestros amigos que nos escuchan, nos sintonizan a través del dial 90.3. La radio informativa, radio que te mantiene informado. Oyentes, amigos, señoras y señores, y Junquillo volvió con orgullos sus raíces montubias. Lo ha vivido, lo ha sentido, oyentes, amigos, estas raíces montubias donde estuvo el ingeniero Jaime Mendoza Ochoa. Jaime Mendoza es la sensación del momento. Y en Junquillo también se hizo presente para disfrutar de una jornada llena de caballos, música, tradición y ese orgullo montubio que nos identifica. Porque ser montubio es llevar nuestra historia con orgullo. Vinces es nuestro. Ahí estuvo el ingeniero Jaime Mendoza Ochoa participando de esos tradicionales juegos montubios. Oyentes, amigos, Jaime Mendoza compartió junto a los asistentes una jornada que puso en alto el orgullo de nuestras raíces y las costumbres del campo. Se saludó, bailó y compartió con los habitantes de Junquillo, donde hubo cabalgatas, rodeos, juegos de gallo, juegos de trompo, de ensacados, donde estuvieron participando habitantes del recinto Junquillo perteneciente a nuestro cantón Vinces, oyentes de la radio. Radio Eiffel informando, Radio Eiffel comunicando, INAMI prevé aumento de lluvias. El litoral por el Niño desde las próximas semanas. Compre el paraguas, no se olvide. Albita Macías, ¿cómo estamos? Buenas tardes, gracias por escucharnos. El Instituto Nacional de Meteorología e Hidrología informó que la región litoral del Ecuador ha comenzado en etapa inicial de transición atmosférica asociada a las condiciones cálidas que se registran en el Océano Pacífico y a la evolución prevista del fenómeno del Niño. Según el organismo, este proceso provocará que las lluvias comiencen a presentarse con mayor frecuencia durante las próximas semanas. El incremento se mantendrá durante octubre, aunque las precipitaciones tendrán intensidades variables y no se distribuirán de la misma manera en todos los sectores del litoral. El escenario previsto por el INAMI apunta a un incremento progresivo de las lluvias conforme avance el último trimestre de 2026. 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Nos vamos a la pausa. ¿Qué dice usted, señor de los controles? ¿Qué le pasa? Está como arrepentido. Algo le han hecho. Tiene hambre. No le han dado ni una agüita hoy día. ¿Qué es que le está sucediendo? Una agüita, un cafecito. Nada le han tirado hoy día. Lo tienen en seco, como el gato. ¿Qué pasó, don Germán Morán? Gracias por escucharnos. Gracias por estar en sintonía de la radio.
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0: Atención a la hora, amigos, son las 12:50. Saludo para Jovita Bustamante López en el Cantón San Borondón, doña Aide Cuello, don Raúl Vecilla en Babahoyo. Gracias por sintonizarnos a través del dial 90.3, la radio informativa. Radio que te mantiene informado. En Esmeraldas, un hombre fue asesinado a tiros cuando regresaba de trabajar. La mañana de este jueves 17 de septiembre, el barrio San Martín de Porres Alto en Esmeraldas volvió a quedar marcado por la violencia sobre una calle pavimentada. A pocos metros de su vivienda quedó tendido el cuerpo sin vida de un hombre que, según información preliminar, regresaba a casa después de cumplir con su jornada de labores agrícolas. La víctima fue identificada preliminarmente como Lionel Montaño, de unos 43 años. De acuerdo con las primeras versiones recogidas por la Policía Nacional, Montaño habría sido interceptado por sujetos que se movilizaban en una motocicleta. Los atacantes se acercaron y le dispararon en varias ocasiones sin darle oportunidad de escapar. El hombre murió en el sitio a consecuencia de las heridas, mientras los responsables huyeron inmediatamente del lugar y hasta el momento no han sido identificados. La escena generó conmoción entre los moradores y familiares de la víctima, quienes llegaron hasta el sitio al conocer lo ocurrido. El cuerpo permaneció sobre la vía mientras los agentes acordonaban el área para evitar que se alteraran los indicios. La mañana, que transcurría con la rutina habitual del sector, terminó convertida en una escena de dolor y consternación. La información de la hora, las 12:52. Hasta San Martín de Porres Alto llegaron agentes de criminalística, DINASEC y personal de inteligencia de la Policía Nacional. Los uniformados realizaron el levantamiento de indicios balísticos y otras evidencias que podrían ayudar a reconstruir la forma en que ocurrió el ataque. Posteriormente, el cadáver fue trasladado para los procedimientos forenses correspondientes. Las 12:54 en Radio Eiffel, la radio informativa. Estamos presentando la segunda emisión de noticias, oyentes, amigos, señoras y señores. Radio Eiffel informando. Martita Jiménez en el recinto El Hacha. Compadre Pelayito Zambrano, comadre Marcia León en la finca Los Humbertos, están en plena sintonía, escuchando Radio Eiffel 90.3. Saludos para don Jixon Murrieta, allá en el Cantón Palenque, nos escuchan, nos sintoniza don Jixon Murrieta. Saludos también para don Evelio Villamar Barbotó, que está escuchando la radio. La radio informativa, y desde la Policía Judicial del Distrito Metropolitano de Quito se dan a conocer los resultados de un importante operativo que permitió la desarticulación de un presunto grupo de delincuencia organizada. Conozca de primera mano los detalles del operativo ejecutado por los servidores policiales, oyentes de la radio.
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2: El Distrito Metropolitano de Quito, el día de hoy, la Policía Nacional quiere hacer conocer a la comunidad que ha realizado varios operativos de intervención en cumplimiento al Plan de Protección de Quito y también del Decreto Ejecutivo del Estado de Excepción. En este sentido, la Policía Judicial del Distrito Metropolitano de Quito y la Dirección Nacional de la Policía Judicial ha ejecutado allanamientos en flagrancia en el Distrito Eugenio Espejo, en el sector del Inca, y en el Distrito Tumbaco, en el sector La Morita. Como resultados de las labores investigativas desplegadas para fortalecer la seguridad y combatir las estructuras vinculadas con actividades ilícitas, la intervención policial tuvo como duración 4 meses de investigación, las mismas que permitió la desarticulación de un grupo de delincuencia organizada relacionados con el delito de robo de de personas, la posesión de sustancias catalogadas sujetas a fiscalización, tenencia y porte de armas de fuego y receptación de automotores, entre ellos vehículos y motocicletas. Como resultados de esta acción operativa, se permitió la aprehensión de 5 ciudadanos presuntos integrantes de un grupo de delincuencia organizada que estarían en el Distrito Metropolitano de Quito y también de un menor de edad. De estos 5 aprehendidos tenemos 2 ciudadanos de nacionalidad venezolana. Ellos responden a los siguientes datos. Fernando E. es ecuatoriano de 25 años de edad. Jefferson C., ecuatoriano de 27 años de edad. Inés B., ecuatoriana de 46 años de edad. Oscar S., venezolano de 30 años de edad. Joel F., venezolano de 23 años de edad. De estos 5 aprehendidos, se ha clasificado como una persona de interés penal relevante a la ciudadana Inés B. por el rol que cumplía dentro de esta organización criminal. Y también tenemos un menor aislado, EBAD, es ecuatoriano de 17 años de edad. Ninguno de estos ciudadanos registran antecedentes penales, pero se los ha acogido con acciones flagrantes, especialmente con las evidencias que les voy a detallar a continuación. Se procedió a la aprehensión de un arma de fuego tipo revólver de fabricación artesanal. Se decomisó 11 kilos de marihuana, que si los dosificamos tendríamos 22 mil dosis de marihuana, que representaría una afectación a este grupo criminal de $22,000 americanos. Asimismo, se pudo decomisar 500 gramos de pasta de cocaína, que si se la realiza un gramaje, tendríamos 5,000 dosis de esta sustancia catalogada sujeta a fiscalización. Asimismo, se recuperó un vehículo tipo camioneta, la misma que tenía una alerta de robo desde el 3 de mayo del 2026 y que había sido robado en el sector de Calderón. Tenemos la recuperación de 2 motocicletas y la retención de 2 motocicletas. Asimismo, una de ellas había sido robada el 14 de agosto del 2026 en el sector de Pomasqui, en la parroquia San Antonio de Pichincha. Asimismo, tenemos 5 terminales móviles y tenemos 3 balanzas con las cuales se hacía el gramaje de la sustancia catalogada sujeta a fiscalización. Con esta acción operativa, la Policía Nacional, una vez más, enfoca su esfuerzo a impedir las acciones delictuales por parte de estos grupos de delincuencia organizada. Por lo tanto, estamos garantizando la seguridad ciudadana y el orden público en el Distrito Metropolitano de Quito, especialmente en cumplimiento del Plan de Seguridad de Quito y del estado de excepción que ha sido decretado por el señor Presidente de la República y que está en vigencia a partir del 17 de septiembre durante 60 días.
0: Escuchábamos a los servidores policiales del Distrito Metropolitano de Quito informando sobre los resultados de importantes operaciones que ha permitido la desarticulación de un presunto grupo de delincuencia organizada. 5 personas aprehendidas, un menor de edad aislado, arma de fuego, sustancia sujeta a fiscalización, vehículos recuperados y más indicios, algunos que mencionan los miembros de la Policía Nacional en el Distrito Metropolitano de Quito. Antes de la radio IFEL 90.3, la radio que lidera la sintonía en la provincia Los Ríos. Nos vamos rapidito un importante mensaje, oyentes amigos, importante comunicación para nuestros oyentes a través de la señal de la 90.3, la radio Eiffel, radio que lidera la sintonía provincial. Atención, ventanas.
3: Atención, ventanas. 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
1: Sí, señor, el informativo Río Vinces por Eiffel 90.3. Toda la información del Ecuador, la provincia, el mundo, de nuestro cantón, aquí en el informativo Río Vinces. Oyentes, amigos, señoras y señores. Son las 13 horas en el Ecuador, 13 horas en punto. Vamos a la pausa, nos vamos al corte rapidito para que usted se siga informando con nosotros a través de la señal de la 90.3 en la radio Eiffel.
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0: amigos. Vamos a continuar con más informaciones en Radio Eiffel. Ahora vamos a escuchar al coronel Villarruel de la Policía Nacional del Distrito Guayas, oyentes amigos de la Policía de Guayaquil, Zona 8, donde da a conocer también los detalles de los resultados obtenidos en los distritos Nueva Prosperina, Florida, Ceibo, 9 de octubre, Sur y Modelo, así como los indicios y personas aprehendidas durante estas intervenciones en el toque de queda. Oyentes de la radio, vamos a escuchar al coronel Walter Villarruel, de comandante de la Zona 8, oyente.
1: Estamos en vivo y en directo.
0: La radio Eiffel 90.3, en vivo y en directo.
2: Gracias.
0: Para conocer
2: los detalles. Todos, permítame primeramente hacerles llegar un atento y cordial saludo por parte de la Policía Nacional del Ecuador, de quien nos lidera mi general superior Pablo Dávila Maldonado en calidad de comandante general, el mando institucional y quienes hacemos el comando de policía de la Zona 8. Un agradecimiento a todos los prestigiosos medios de comunicación que se encuentran aquí por haber acudido al llamado de Policía Nacional y hacer a través de ustedes la entrega de la información y de los resultados por todos aquellos operativos que estamos realizando por el toque de queda y el estado de excepción que ustedes saben que está declarado acá en la Zona 8. Nosotros hemos realizado una gran cantidad de operaciones policiales desde la noche del día de ayer y la madrugada del día de hoy. Esto, un agradecimiento también a la ciudadanía que a través del código QR y de diferentes medios como es el 131, el 1800 drogas, el 1800 delito, nos hacen llegar información con demandas de seguridad. También hacemos el monitoreo de todo lo que ustedes anuncian y publican día a día y las

0: redes sociales también para poder establecer unos análisis mucho más objetivos y poder localizar, geolocalizar y sobre todo establecer todos aquellos núcleos de letalidad donde nosotros debemos ir y operar. Es así que nosotros hemos establecido para este toque de queda y estado de excepción diferentes acciones operativas en los distritos Durán, Modelo, Nueva Prosperina, Florida, Portete, Ceibos 9 de Octubre y Esteros, de manera mucho más priorizada. Pero en realidad operamos en los 12 distritos de la zona 8. De igual manera, ¿cuál es el objetivo? Debilitar, desorganizar y sobre todo desarticular todos aquellos grupos delictivos, ya sea de delincuencia común y mucho más allá de los grupos delictivos organizados que hacen de las suyas en acciones delictivas en los diferentes distritos de acá, que tienen en zozobra a ciertos lugares, pero que nosotros estamos llegando con la operatividad como Policía Nacional del Ecuador. Hoy por hoy les puedo decir que tenemos más de 24 intervenciones que hemos realizado entre allanamientos y operativos de registros e intervenciones en las calles en territorio, con los cuales hemos afectado a los grupos delictivos como Tiguerones, Carniceros, Latin King, Águilas, Lobos, Lagartos, Mafia 18, Choneros y Freddy Krueger. Ustedes pueden ver acá que presentamos una gran cantidad de indicios asociados a varios delitos. Entre estos, tenemos 18 armas de fuego, dos son de tipo ametralladora, fusiles, dos tipo escopeta, seis tipo revólver, ocho tipo pistola, cinco alimentadoras, 21 municiones de diferentes calibres. De igual manera, nos hemos propuesto y hemos prácticamente orientado a que las acciones operativas vayan a donde está la demanda de seguridad. Tenemos hoy por hoy 49 armas blancas que han sido sacadas del territorio. ¿Pero de dónde nace esto? De la información que nos ha dado la ciudadanía a través del código QR y que nos ha podido establecer que ciertos sectores de acá del Distrito Metropolitano de Guayaquil estaban siendo amenazados, estaban siendo asaltados, estaban siendo prácticamente despojados de sus pertenencias en algunos sectores como es, y en algunos sitios como es, paradas de buses, sitios específicos cerca de las unidades educativas, en donde nosotros hemos llegado con nuestras unidades operativas y hemos sacado estas armas blancas de las calles. De igual manera tenemos 8 bloques de droga, 673 dosis de sustancias estupefacientes. Esto tiene un objetivo, el golpe a la economía criminal. De la venta de sustancias estupefacientes se alimentan estas arcas, son fuentes de dinero para la economía criminal, y para nosotros es importante haber orientado nuestras ejecuciones operativas a aquellas bodegas donde se dedican a dosificar y a aquellos ciudadanos que transportan sustancias estupefacientes en motocicleta para llevar ya las dosis de droga a diferentes sectores de la ciudad. Es un golpe fuerte a las economías criminales.
1: Bien, ahí escuchamos al coronel Walter Villarroel, comandante de la policía en la zona 8, oyentes de la radio. Nosotros estamos informándoles, estamos comunicándoles, oyentes, amigos, señoras y señores, de todas las operaciones policiales que se han realizado también acá en Vinces. Los miembros de la Policía Nacional han dado a conocer sobre los distintos patrullajes que han realizado durante la noche y madrugada de hoy en el inicio del toque de queda dispuesto por el decreto ejecutivo. Oyentes de la radio, saludo para la niña Megan Mosquera que está escuchando Radio Eiffel. Gracias por compartir con nosotros, oyentes, amigos, señoras y señores. Y hay que estar pendiente y sobre todo respetuoso de las disposiciones dispuestas por el gobierno nacional, oyentes de la radio. Amigos, estamos llegando a la parte culminante de nuestro servicio de noticias. Los invitamos a que sigan con nosotros en las programaciones regulares de la radio. Que tengan una bonita tarde, buen provecho y nos escuchamos mañana, si Dios lo permite, a las 7 en punto de la mañana.
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3: Hola, hola, ¿qué tal? Buenas tardes. Buenas tardes, queridos amigos que sintonizan Eiffel a 90.3. Bienvenidos a Panorama Informativo correspondiente de jueves 17 de septiembre de 2026. Les saludo a María del Carmen España desde Vinces para toda la provincia, el país y el mundo. Porque pueden sintonizarnos a través de la página web www.radioeiffel.com. Pueden enviarnos sus reportes de sintonía al número 099-99-15-448. Empezamos con los titulares de la tarde de hoy. Y el pollo apenas tenía 17 años y fue liquidado en Bobaoya a pocas horas del toque de queda.

0: Javier Jordán en Estados Unidos, ¿por qué fue detenido y qué pasará con su caso en Ecuador? Operativo en la cárcel regional, el ejército ecuatoriano halló sustancias, celulares y más. Inseguridad en Manabí, 2 fallecidos por ataques armados, ¿qué habría detrás de los delitos? Estos son algunos de los titulares que tenemos la tarde de hoy, queridos amigos. La tarde de hoy, 17 de septiembre de 2026. Empezamos con el desarrollo de las informaciones. Y el pollo tenía 17 años, dice. Fue liquidado en Bobaoya a pocas horas del toque de queda. Adolescente de 17 años, identificado como John Sebastián Gómez, conocido como Pollo, fue asesinado con varios disparos mientras se encontraba por el sector de las calles Flores y Cuarto Callejón en Babahoyo. Según información preliminar, sujetos armados sorprendieron al menor y dispararon contra él en reiteradas ocasiones, provocándole la muerte en el sitio. Familiares llegaron al lugar tras conocer lo ocurrido. El crimen se registró a pocas horas de que inicie el toque de queda. Dispuesto para la provincia de Los Ríos, hasta el momento se desconocen las circunstancias y motivaciones del asesinato. Las autoridades investigan el hecho para determinar responsabilidades y esclarecer esta nueva muerte violenta. Información que nos brinda Fuente Informativa, siendo las 16 horas con 48 minutos. Nos vamos con un espacio de televentas y ya volvemos con más.
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0: Dieciséis con cincuenta y tres minutos, la hora para Don Galo Veas y su querida esposa, la señora Celeguirre. Para Jovita, Bustamante, Agustinita Betancur, Martita Jiménez y su querida hija Olguita.

Herrera en Cascabel, Don Nicasio Duarte también, Don Pedro Almea, el Charrito de Urdaneta, Don Luis Mieles. Ah, cierto, casi me olvido. Hace pocos minutos llegó una chica aquí, a las instalaciones de Eiffel, desesperada, que me comenta que se le ha caído la cédula, se le ha quedado en una tricimoto amarilla a la tarde de hoy, tipo 2, 3 de la tarde, me comentaba. En una tricimoto amarilla que se le cayó su

0: Son las 16:55. Continuamos con más informaciones por acá. Un hombre de 39 años fue asesinado la noche de este miércoles 16 de septiembre durante un presunto robo registrado en el recinto María 1, en el sector San Juan, en el distrito Pueblo Viejo, provincia de Los Ríos. Según información policial, alrededor de las 23 horas, un grupo de sujetos encapuchados habría ingresado por la fuerza a una vivienda. Algunos de los individuos vestían prendas con características similares a las de uso militar. De acuerdo con el testimonio de un familiar, los sujetos habrían sustraído teléfonos celulares, joyas y dos motocicletas. Durante el hecho, uno de los individuos habría disparado contra el propietario de la vivienda. La víctima fue identificada como Jacinto Alberto Rojas V, de 39 años, quien falleció a consecuencia de las heridas provocadas por los proyectiles de bala. Tras el ataque, los presuntos responsables huyeron a bordo de una camioneta blanca, aparentemente sin placas. La policía inició las investigaciones para determinar las circunstancias del crimen y localizar a los responsables. Información que nos brinda CCI Televisión Babahoyo, siendo las 16:56. 16:56. Continuamos con más informaciones. Continuamos con más informaciones que nos brinda Diario El Universo. Y Los Ríos vuelve al toque de queda y su primera jornada deja 34 aprehendidos. Los Ríos volvió a quedar bajo toque de queda desde la madrugada de este jueves, en medio de un escenario de seguridad que ha llevado al gobierno a mantener medidas extraordinarias y reforzar la presencia de policías y militares en la provincia. La restricción de circulación rige desde las 0 horas hasta las 5 horas y estará vigente hasta el 30 de septiembre. De acuerdo con el decreto ejecutivo 498, mediante el cual el Ejecutivo declaró nuevamente el estado de excepción por grave conmoción interna en Los Ríos y otras provincias del país, la primera jornada dejó 34 personas aprehendidas por incumplir el toque de queda. Según los reportes difundidos por la policía, en el distrito Babahoyo los uniformados reportaron la detención de 14 personas durante los controles realizados en horas de la madrugada. En los cantones Ventanas y Quinsaloma, los operativos dejaron otros 9 aprehendidos, además de 2 motocicletas y un vehículo retenido. Las autoridades señalaron que las acciones estuvieron dirigidas a verificar el cumplimiento de la restricción, ejecutar patrullajes preventivos y realizar controles focalizados. Mientras tanto, en el distrito Quevedo Mocache, 5 personas fueron aprehendidas, todas por presuntamente incumplir el horario establecido para la restricción de movilidad. Un nuevo toque de queda no es una medida aislada para Los Ríos. La provincia ha permanecido durante buena parte de 2026 bajo distintos mecanismos extraordinarios de seguridad debido a la violencia criminal. Los primeros toques de queda de este ciclo se aplicaron desde enero de 2025, y posteriormente fueron renovados en distintos momentos en medio del incremento de la violencia y la actividad de organizaciones criminales. Durante las jornadas de operativos, policías y militares despliegan controles en distintos puntos de la provincia. Información que nos brinda Diario El Universo. Y aprenden en Quinsaloma, presunto integrante de los choneros. Una operación militar ejecutada en el recinto Chipe Minoape, Cantón Quisaloma, provincia de Los Ríos, permitió la aprehensión de un ciudadano señalado como presunto integrante del grupo armado organizado de los choneros. De acuerdo con las Fuerzas Armadas, el procedimiento se realizó tras información de inteligencia militar y permitió el registro de un inmueble que presuntamente estaría vinculado con actividades de almacenamiento de armas y sustancias catalogadas sujetas a fiscalización. Durante la intervención se decomisaron una pistola, 4 municiones, 120 gramos de cocaína, una camioneta. El aprehendido fue identificado como Eusebio R., alias Liborio, quien según la información oficial estaría vinculado al GAO Los Choneros y registraría antecedentes por los delitos de tenencia y portes de arma en los años 2020 y 2022. El ciudadano quedó a disposición de las autoridades competentes para el procedimiento legal correspondiente. Información que nos brinda C6 Televisión Babahoyo, queridos amigos. 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Nos vamos con un espacio publicitario y ya volvemos con más.
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17:04. 17:04. La hora para quienes se encuentren en sintonía de la 90.3. Continuamos con más informaciones. Operativo en la cárcel regional. Ejército ecuatoriano halló sustancias, celulares y más. Información que nos brinda el diario Extra. El ejército ecuatoriano encontró una serie de objetos prohibidos en la cárcel regional ubicada en la vía Daule, en Guayaquil. Entre los elementos hallados en el establecimiento de privación de libertad constan sustancias sujetas a fiscalización, según confirmaron los uniformados militares. La institución informó a través de su cuenta en la red social X que en el lugar se llevó a cabo una operación enfocada en el control de armas, municiones y explosivos. El despliegue militar se efectuó en las celdas de aquella cárcel, las cuales fueron revisadas minuciosamente. En total se encontraron 225 gramos de sustancias sujetas a... catalogadas sujetas a fiscalización, 2 cuchillos, 6 celulares, 2 cajetillas de cigarrillo, 2 relojes, una pipa artesanal, 2 cables tipo USB, 3 adaptadores de corriente para celulares y una radio de comunicación. Las evidencias fueron puestas a disposición de las autoridades respectivas, cumpliendo los procedimientos establecidos y preservando la cadena de custodia, indicó el ejército. En una foto compartida por la institución se puede notar que sus uniformados observan fijamente un tubo metálico colocado horizontalmente en una celda. Y una parte de la estructura está doblada hacia abajo y es un señal de que allí se ocultaban parte de los objetos. Son las 17:06. 17:06. Y un juez fue asesinado en La Troncal, provincia de Cañar. Un juez que laboraba en el Triunfo Provincial Guayas fue asesinado a tiros este jueves 17 de septiembre en La Troncal, provincia de Cañar. La víctima fue identificada como Ramón Darío Abad Gallardo. Según información preliminar proporcionada por la Policía Nacional, los sicarios se movilizaban en una motocicleta y persiguieron al juez desde el Triunfo. En la carretera abrieron fuego contra el vehículo del juez en el que se movilizaba, ¿no? El juez. El Triunfo y La Troncal están separados por unos 25 minutos de distancia. En declaraciones recogidas por el medio digital Troncal TV, un testigo señaló que los atacantes utilizaron arma larga. Producto del ataque, el juez perdió el control de su carro y terminó estrellándose con una vivienda. La misma fuente reportó que tras

0: choque. Los sicarios sacaron al juez del auto y le dispararon nuevamente. Ya querían asegurarse, ¿no?, que, de que estuviera muerto. Luego del ataque, los criminales abandonaron una motocicleta en el lugar y huyeron en otra que los estaba esperando. La policía contabilizó al menos 15 restos de balas en la escena del crimen. Agentes de criminalística de INACET y de la Fiscalía General del Estado acudieron al sitio para realizar el levantamiento del cuerpo, recoger evidencias y trasladar el vehículo del juez para las investigaciones. Según registros de la Contraloría General del Estado, Abad laboraba en la función judicial desde 2015. Antes de desempeñarse como juez en Guayas, también ejerció funciones en Galápagos. Información que nos brinda Ecuavisa, porque tenemos otro un reportaje de Ecuavisa acerca de que Estados Unidos bombardea otro barco ecuatoriano, el Carla Francesca. Escuchemos.
1: Dos embarcaciones manavitas fueron interceptadas por Estados Unidos durante esta semana. Se trata de los barcos Por Siempre Don Carlos y el Carla Francesca. Los familiares de los 45 tripulantes de estas embarcaciones señalan que ellos retornaban al puerto de Manta con pesca para el consumo local y que transmitieron imágenes de su faena en redes sociales. Con este grupo ya son 11 los barcos interceptados en lo que va del año.
2: Videos del abordaje de militares estadounidenses al barco Carla Francesca fueron captados por las cámaras de seguridad del navío entre la proa y la cabina de mando, que fue revisada por los uniformados. Estas imágenes, una transmisión previa en redes sociales y otros videos del acercamiento que enviaron a sus parientes es lo que alertó a familiares de la tripulación la mañana de este miércoles. Según comentan, los 20 pescadores retornaban al puerto de Manta. En un posteo del día anterior, uno de sus ocupantes publicó imágenes de las faenas y de la pesca.
3: Ellos ya venían para puerto con su pesca llena, ellos no estaban haciendo nada y el combustible que llevan es para abastecer al resto de las lanchas que salen.
2: Sucede un día después de la interceptación del barco Por Siempre Don Carlos, donde también hubo una transmisión en TikTok y videos con la ubicación como prueba que garantice la vida de sus 25 ocupantes.
4: Por si acaso llega a pasar algo, venimos de Galápagos, 16 Sur. 8305 afuera.
5: Estamos, el barco full.
6: Sí, entonces ya venían con pesca. Ellos no es que han venido ilegalmente, que no traían nada. Ellos traían pesca, hicieron el en vivo y se vieron las pescas que traían.
2: El Por Siempre Don Carlos zarpó a finales de agosto y el Carla Francesca el 3 de septiembre. Sus familiares esperan su retorno y que puedan librarse de un proceso judicial por presunta asociación ilícita, como ya ha sucedido con grupos anteriores.
7: La fiscalía muchas veces tiene una duda en respecto a la situación jurídica de ellos y por lo tanto inicia un proceso que esperamos que nuevamente se les dé la libertad sin que se le impute ningún delito.
2: El Comando Sur de Estados Unidos confirmó el martes en la noche que interdictaron exitosamente una estación de reabastecimiento flotante que apoyaba operaciones ilícitas de tráfico de drogas en el Pacífico Oriental. Esto coincidió con el caso del barco Por Siempre Don Carlos. Del Carla Francesca hasta el cierre de esta edición no había publicación oficial. En los exteriores de la capitanía, los familiares de los pescadores se concentraron para bloquear la vía por cerca de media hora. La policía intervino y volvieron a quedarse en los alrededores del edificio en espera de noticias. Hasta ahora van 11 embarcaciones manavitas abordadas por militares norteamericanos este año, pero solo desde el 28 de agosto Estados Unidos ha comunicado oficialmente las operaciones, que han terminado con el hundimiento de los barcos.
0: Escuchamos este reportaje que nos brinda Ecuavisa. Imagínense, ¿no?, que en algunos casos sea verdad, ¿no? Que sea verdad que el combustible que llevan sea para abastecer otras lanchas. Y bueno, como estamos así en este país, ¿no?, que a veces todo no se puede creer en nada, pues, ¿no? Imagínense que un caso que haya sido verdad, lo que comentaban ellos, y lastimosamente, inocentemente pierden su barco, su pesca y todo, ¿no? Qué triste, ¿no? En un caso de que sea cierto, ¿no?, que son pescadores. Son las 17 horas con 12 minutos. 17 con 12 minutos. Continuamos con más informaciones. Allanamientos en la zona 8. Hallan $42,000 encaletados en una vivienda de Durán. en el marco del toque de queda y el estado de excepción que rige en la zona 8, conformada por los cantones de Guayaquil, Durán y San Borondón. Las fuerzas del orden reportaron una serie de allanamientos e intervenciones ejecutadas entre la noche del 16 y la madrugada del 17 de septiembre. En cuanto al número de personas aprehendidas, el general Walter Villarroel, jefe de la zona 8, confirmó la aprehensión de 9 ciudadanos, destacando que 2 de ellos son considerados individuos de interés penal relevante dentro de las estructuras delictivas. A estas capturas se sumaron 2 ciudadanos adultos aprehendidos y 2 menores de edad aislados en el distrito Portete, quienes habrían tenido participación en un hecho violento. En el caso del distrito Portete, la aprehensión de los 2 adultos y el aislamiento de los 2 menores se efectuaron tras el seguimiento a un ataque armado que dejó como saldo una persona fallecida y otra herida. Las investigaciones apoyadas por el Centro de Control y Monitoreo de la Policía Nacional permitieron recabar los indicios vinculantes para poner a los sospechosos a órdenes de las autoridades competentes. Por su parte, las 9 aprehensiones vinculadas al área antidroga se derivaron de incursiones dirigidas a centros de acopio y bodegas de dosificación de sustancias a fiscalización. Las intervenciones sumaron más de 24 acciones en territorio, entre allanamientos a inmuebles y controles de registro en las vías públicas. El despliegue se concentró en forma priorizada en distritos, como Durán, Modelo, Nueva Prosperina, Florida, Portete, Ceibos, 9 de Octubre y Esteros. Aunque las autoridades precisaron que la operatividad abarca los 12 distritos de la zona 8. Asimismo, el jefe policial de la zona 8 explicó el objetivo institucional de las intervenciones, señalando que lograron debilitar, desorganizar y, sobre todo, desarticular todos aquellos grupos delictivos, ya sea de delincuencia común y mucho más allá de los grupos delictivos organizados. Según los reportes representados, las operaciones policiales generaron afectaciones directas a estructuras delictivas registradas en la zona, entre ellas Tiguerones, Carniceros, Latin Kings, Águilas, Lobos, Lagartos, Mafia 18, Choneros y Freddy Krueger. Durante las incursiones, los agentes decomisaron 18 armas de fuego, 2 fusiles tipo ametralladora, 2 escopetas, 6 revólveres y 8 pistolas, junto con 5 alimentadoras y 21 municiones de diversos calibres. Además, tras alertas ciudadanas ingresadas por códigos QR y líneas telefónicas sobre asaltos en paradas de buses y zonas escolares, se retiraron de las calles 49 armas blancas. En materia de estupefacientes, se decomisaron 8 bloques de droga y 673 dosis. En uno de los allanamientos efectuados en el cantón Durán, el personal policial localizó dinero en efectivo oculto en un inmueble. Al respecto, el general Walter Villarroel detalló que uno de los allanamientos que se realizó en el distrito Durán específicamente se pudo obtener droga, pero también la minuciosidad que detuvo el personal policial encontró encaletado este dinero. El monto no justificado asciende aproximadamente $42,000 en efectivo. Finalmente, las operaciones permitieron recuperar un camión con la mercadería robada que era ofertada en redes sociales, así como la retención de 5 vehículos y 21 motocicletas. También fueron retiradas 46 cámaras de biovigilancia ilegales instaladas en grupos criminales en el espacio público. Información que nos brinda Diario Extra, queridos amigos. Son siendo las 5 de la tarde con 17 minutos. 5 de la tarde con 17 minutos. La hora para Alfredito Morante y su querida familia que se encuentra en sintonía de la radio. La familia Mendoza en Casa Azul. Nuestros amigos que nos sintonizan en los diferentes cantones de la provincia y en provincias vecinas. Nos vamos con un espacio de televentas. Nos vamos con un espacio de televentas y ya volvemos con más.
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5: Son 17:23. 17:23. La hora para quienes se encuentren en sintonía de la 90.3. El estudiante en Guayaquil fue detenido en pleno horario de clases tras hallarle un arma. Un estudiante de 16 años fue detenido por la policía este 17 de septiembre de 2016 tras el hallazgo de un objeto con características similares a un arma de fuego dentro de su mochila en una institución educativa de Guayaquil. El procedimiento ocurrió alrededor de las 12:30, mientras se desarrollaba la jornada estudiantil. La alerta llegó a los agentes luego de que personal del plantel reportara la posible presencia de un arma entre las pertenencias de uno de los alumnos. El mayor Franklin Pacheco, jefe de la gestión operativa del Distrito Florida, señaló la alerta. Se originó en la unidad educativa Dolores Sucre, ubicada en la avenida Carlos Julio Herrera Mena. Según explicó el oficial, un adolescente habría notado un comportamiento inusual en el adolescente y comunicó la situación a las autoridades. Los policías acudieron al establecimiento y realizaron un registro. Durante la revisión, encontraron dentro de la mochila un objeto de similares características a un arma de fuego. De primera mano y se conoce que es de fabricación artesanal, señaló el mayor. Las imágenes compartidas por la policía muestran el momento en que los agentes retiran al adolescente del establecimiento educativo. El joven aparece con el uniforme escolar, la camisa por fuera, y acompañado por quienes serían sus representantes legales. Los policías lo escoltan mientras camina hacia la salida de la institución. La policía también mostró el objeto localizado durante el procedimiento. La estructura es poco convencional y a simple vista representa partes que aparentan ser de plástico y otros componentes metálicos. En la zona superior del gatillo se observa además una pieza que parece ser un clavo sobresaliente. Las características del artefacto deberán ser determinadas mediante los procedimientos correspondientes. Después del hallazgo, los agentes solicitaron la presencia de unidades investigativas y notificaron a los representantes legales del menor sobre lo ocurrido. El caso también es investigado bajo la posibilidad de que el adolescente haya tenido contacto con una organización delictiva a través de redes sociales. Pacheco indicó que esta hipótesis forma parte de la información conocida de manera preliminar por los investigadores. En la oficina, los grupos delincuenciales pueden utilizar plataformas digitales para acercarse a menores de edad. Se encargan de reclutar a víctimas, en especial a menores de edad, explicó Pacheco. El oficial mencionó que estos acercamientos pueden incluir ofrecimientos económicos o propuestas relacionadas con actividades delictivas. Sin embargo, las circunstancias específicas del caso deberán ser establecidas durante la investigación. Pacheco señaló que la policía trabaja junto con el Ministerio de Educación mediante el Plan Escudo, que contempla acciones de prevención y controles dentro de los establecimientos educativos. Estos procedimientos buscan detectar posibles armas y sustancias sujetas a fiscalización entre las pertenencias a los estudiantes, siempre bajo los parámetros establecidos por la normativa. Información que nos brinda Diario Extra, siendo las 17:27. 17:27, la hora para quienes se encuentren en sintonía de la 90.3. ¿Y si cómo se identifican las bandas estudiantiles en TikTok? banderas, códigos y claves en Guayaquil. ¡Ay, qué barbaridad! Veo un grupo de un poco de muchachos y muchachas aquí. ¿Qué pasará por su mente? ¿No pensarán que eso es bonito? ¿O qué será, no? Los uniformes escolares ya no son el único medio, dice, para identificar a los estudiantes que protagonizan enfrentamientos violentos en los alrededores de planteles de Guayaquil. En plataformas digitales como TikTok, agrupaciones juveniles utilizan una serie de símbolos, códigos visuales y banderas para marcar pertenencia y desafiar a sus rivales. Como reveló este diario, o sea, Diario Extra, padres de familia y comerciantes del sector han identificado la presencia de agrupaciones denominadas Puerta 10, P10, Los 12, L12 y C30. Según testimonios de representantes, las formas de distinción van más allá del entorno virtual. Incluirían el uso de modelos específicos de calzado, el número de aretes o fotografías almacenadas en sus teléfonos móviles. En los videos analizados en TikTok, los involucrados recurren a banderas nacionales para visibilizar sus facciones, al tiempo que cubren sus rostros con emojis para evitar ser reconocidos por autoridades o docentes. La agrupación P10 utiliza la bandera de Ucrania, la que es azul y amarillo, mientras que la L12 emplea la de Nigeria, que es verde y blanco. Por su parte, la facción C30 es señalada por la comunidad como aliada de los P10. Estas publicaciones incluyen constantes desafíos entre colegios y alusiones de mantener el legado de pandillas estudiantiles formadas en años anteriores. Este fenómeno, dice, trasciende la pantalla. Representantes de los alumnos aseguraron a Extra que los enfrentamientos pactados ocurren en parques cercanos a los colegios, paradas o unidades de la metrovía. Además, se reporta, dice, la sustracción de uniforme planteles rivales, los cuales son exhibidos en redes sociales como trofeos para provocar a los contendientes. Padres de familia expresaron su temor de que la problemática escale a delitos mayores, citando rumores sobre la presunta microcomercialización de sustancias conocida como H y disputas de territorio. Información que nos brinda Diario Extra, queridos amigos. Está jodida la situación. No, imagínense que ahora no son solo en Guayaquil, sino en distintos cantos. Ya los muchachos ven esto y quieren replicar, quieren hacer ser ejemplo, ¿no? Otra vez. Uy, dice, está bonito. Ellos en su mente piensan, ¿no? Vamos haciendo también acá. Y así, imagínense, ¿no?, esta situación, que lo caótico que sería. Información que nos brinda Diario Extra. Bueno, queridos amigos, ya hemos llegado a la parte final de esta informativa. Ha sido un placer y un honor haberlos acompañado el día de hoy. Con la bendición de Dios, nos volveremos a escuchar el día de mañana. Cuídense, bendiciones. Mañana viernes. Oiga, qué rápido se fue la semana. Qué rápido se ha ido la semana. Uy, ya nomás estamos octubre, noviembre, diciembre, se acabó el año. Bueno, hasta el día de mañana.
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vidas, porque todo se está derrumbando. En el hogar solamente hay problemas, discusiones. El dinero se te va como sal en el agua. Estás totalmente bloqueado en tu suerte. No logras prosperar, no logras triunfar. Tus hijos están yendo por caminos erróneos. El alcoholismo, la drogadicción. Tu hija fracasa en el amor, no puede encontrar la felicidad. Y tu madrecita linda, te preocupas, te desesperas al ver cómo tu esposo ha cambiado contigo. Ya no es el mismo de antes, solamente pasa molesto, solamente pasa diciendo cosas negativas, solamente hay problemas, tristezas y sufrimiento en tu vida. Entonces, hermanita del alma, hermanito en Cristo Jesús, en estos momentos que ingresa la voz de aliento y abre una ventana de esperanza en tu corazón, esta voz de aliento y esperanza del hermanito David es la que le hace la cordial invitación a usted, querido hermanito, que se encuentra rodeado de tantos problemas, que no le encuentras respuesta a las preguntas que tienes en tu mente. A usted me dijo, querido hermanito del alma,

entiendes el porqué de tantas cosas malas te suceden en tu vida. Amas, no eres correspondido, te encuentras sufriendo porque hoy en día tu esposa te abandonó, se fue con tu mejor llamado amigo, se fue con tu compadre, se fue de la noche a la mañana y no entiendes el porqué. Hoy en día todo te sale mal, te sientes bloqueado, sin ganas de seguir viviendo porque todo es negativo en tu vida. Hermanito del alma, hermanita en Cristo Jesús, recuerda que el hermanito David se encuentra esperándote a ti para poderte ayudar. A ti, querido hermano, a ti, querida hermanita del alma, que sufres y lloras día a día, pues quien te habla, el hermanito David, te hace la cordial invitación para que vengas y encuentres la solución al problema que te tiene atormentado. 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Hermanitos y hermanitas del alma, muchos son los mensajes que recibimos día a día, muchos son los mensajes que nos envían nuestros hermanitos y hermanitas en Cristo Jesús. Aquí tengo un mensaje. Este mensaje me llega desde San Carlos. Este mensaje dice: hermanito David, ayúdeme porque mi esposa se fue. Mis hijos sufren mucho. Hermanito David, ayúdeme a que mi esposa regrese porque yo la amo. Dígame qué fue lo que pasó. Hermanito David, yo tengo mucha fe en usted. Yo soy de las iniciales LSNA, nacido el 27 de diciembre de 1981, y mi esposa es nacida el 3 de febrero de 1986, de las iniciales VJAB. Hermanito David, ayúdeme porque me encuentro sufriendo muchísimo por mi esposa. Querido hermanito Luciano Simón, del signo Capricornio de San Carlos, el estudio realizado a su mensaje claramente me revela que su esposa Viviana Jacinta está
con otro hombre en la ciudad de Santo Domingo. Hermanito del alma, a su esposa se la llevaron con brujería y fue Rómulo Gregorio quien se llevó a su esposa. Él era un amigo de usted, pero usted fue un hombre muy confiado que siempre llevaba a sus amigos a la casa. Y es por eso, hermanito del alma, que muchas personas se aprovechan de su buen corazón. Este mal hombre se valió que usted lo llevaba a la casa de usted y salió haciéndole brujería y quitándole a su mujer. Hermanito del alma, no debes de estar llevando a tus llamados amigos a tu casa porque veo peligro para tu hija Yajaira de 13 años, tu gran llamado amigo Leonardo Miguel. Es un hombre que llega siempre a verte porque está enamorando a tu hija, haciéndose el bueno con ella, le brinda cariño, le está pintando pajaritos. Hermanito del alma, yo quisiera que me visites personalmente con tus hijos para ayudarte, curarte, protegerte, y yo voy a hacer regresar a tu esposa Viviana Jacinta para que vivan felices, porque usted es un hombre de buen corazón que merece ser feliz, querido hermanito del alma. Hermanitos y hermanitas en Cristo Jesús, aquí tengo otro mensaje. Este mensaje me llega de El Empalme. Este mensaje dice: hermanito David, me siento enferma, me duele la espalda por el pulmón, me cogen punzadas, me siento con dolor al estómago, no puedo comer toda la comida, solamente un poquito como hermano, porque siento que el vómito se me viene y se me está cayendo el cabello. Hermanito David, dígame qué enfermedad tengo, porque ya me he hecho ver y no me puedo curar. Hermanito David, yo soy nacida el 15 de julio de 1995, de las iniciales CMCA. Ayúdeme, querido hermanito David. Querida hermanita Claudia Mónica, del signo Cáncer de El Empalme, el estudio realizado a su mensaje claramente me revela que a usted le han hecho daño con una fotografía y con una prenda de usted. Le han hecho brujería para que usted se sienta muy enferma, y si usted no se cura, empezará a botar sangre por el recto, porque la brujería que a usted le han hecho es muy grave. Le han hecho esta brujería

0: poco y para que se vaya quedando débil, hermanita del alma. Si no te curas, al paso que vas, te quedarás completamente calva, te quedarás muy enferma en una cama. Y usted muy bien sabe quién le hizo brujería. Usted sabe muy bien, hermanita del alma, que fue su ex-suegra Rosario Clotilde y le hizo brujería porque usted lo dejó al hijo de ella y se fue con otro hombre y ella, como es bruja, le hizo brujería, hermanita del alma, y debes de visitarme lo más pronto posible para curarte, querida hermanita del alma, Claudia Mónica. 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Hermanitos y hermanitas en Cristo Jesús, que la Santísima Trinidad, Dios Padre, Hijo y Espíritu Santo, colme de bendiciones todos y cada uno de vuestros hogares, y que mi Padre amado siempre los bendiga, los proteja y los ilumine por siempre a todos y cada uno de ustedes, hermanitos y hermanitas en Cristo Jesús.
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4: Hola, mis queridos compadres. Sean bienvenidos, sean bienvenidas a este su programa La Selva, sus secretos y sus plantas.

0: sexo en este momento, llámeme. 0993-386630. 0993-386630. Este mensaje me lo escribe Anita, la confundida de Mocache. Bueno, mi querida comadre, usted de verdad que sí está metiendo la cabeza donde no debe. Luis es un hombre ajeno, tiene sus tres hijos, tiene su mujer. Usted es apenas una jovencita de 19 años. Y no puede usted estar destruyendo, desbaratando hogares por una ilusión fantasiosa. Él le promete muchas cosas. Le ha dicho que él con la mujer está es por los hijos únicamente, pero que no la quiere. Y es una gran mentira. Él lo que busca en usted es tenerla como la tiene en este momento, de motel, de hotel, de pasar el tiempo, momentos y ya. Entonces, no puede usted seguir con esa relación escondidas. No puede usted vivir de una falsa ilusión. Ese hombre no le conviene. Usted está joven, mírese en un espejo, mi querida comadre. Hágase unos baños con el laurel, el tomillo, el anís estrellado, la hierbabuena. Y venga, venga que yo aquí le ayudo, le hago una liberación para que usted pueda aclarar sus sentimientos. Porque también veo en usted que hay un trabajo de naturaleza. Por esa razón también tiene caídas y está fracasando en este momento. Venga que yo le ayudo. Yo estoy aquí en Vinces. Yo me topo aquí pasando el camal municipal. Pasando el camal municipal, cuatro casas adelante. Ahí está mi ramadita, mi chocita, mi maloja. ¿Me pueden llamar a la teléfono? 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
0: 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Bueno, me envió una foto, me envió la cédula, ya le hice un estudio, no quiere que su nombre lo publiquen y de dónde me escribe. Pero tiene enemigos cercanos, usted es una persona que no le hace perjuicio, no le hace mal a nadie. Pero lamentablemente veo que a usted le han tenido mucha envidia. Y la verdad que hay personas que lo quieren ver en la miseria. Le hicieron un secreto, un trabajo con el nudo de la ira. Lo trabajaron con la pisada, lo ataron. 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Este mensaje que me han escrito, me lo escribe Gladys, la mujer confundida. Bueno, mi querida comadre, de verdad que la veo mal. Porque usted es una persona que cuántos compromisos ha tenido. Usted nació en el 93 y hay compromisos de 3 meses, 6 meses, 2 años, en fin. O sea, usted es más lo que se separa que lo que vive unida, pero es porque hay un trabajo de mala fe, porque a usted la desequilibra.

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0: 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Este mensaje me lo escribe Roberto, el hombre enfermo de Quevedo. Bueno, mi querido compadre, usted me envía una foto. Va para 5 años postrado en una cama, sin poder caminar, viviendo una vida miserable, desdichada. Lo veo muy mal. Lamentablemente, debo decirle, hay trabajo de mala fe en su contra. A usted es una persona que le han tenido envidia. A usted es una persona que lo han querido ver fracasar. Llevar una vida de miseria, de tristeza, de dolor. Eso que tiene usted no es una enfermedad normal. A usted se la pusieron. Y por esa razón es que usted ha quedado paralizado, que no puede caminar. Médicos, especialistas, han gastado todo su capital y sigue enfermo. Le han hecho limpiezas, porque veo que hay donde curanderos que lo limpian, que con cigarro, que con trago, que con vela, que con huevo, colonia, cuya, en fin, cantidad de cosas. No le sirve de nada, porque a usted lo amarraron, lo trabajaron con sapo y muñeco vudú. Entonces, venga que yo aquí le tumbo ese trabajo, le saco todos esos males, y usted se va a recuperar. 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Llegué al final del programa. Dios bendiga, Dios bendiga, Dios bendiga, Dios bendiga.
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4: 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Queridos hermanos, aquí tengo mensajes que me escriben, que me dice: hermanita, quiero que usted me ayude porque he puesto mucha fe en usted. Yo le escucho en la radio su programa de todos los días y quiero que usted me ayude. Me encuentro desesperada, soy una mujer trabajadora, pero sin embargo no tengo suerte en el amor. Pues para eso, hermana, estoy aquí para ayudarte. 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Hermana, me encuentro bien y le agradezco de corazón ahora que ya estoy sana. Por eso yo quiero, hermanita, darle las gracias. 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Aquí hay otro mensaje que me dice: hermana, no sé cómo hacer, pero me encuentro desesperada. Me duele mucho mi cuerpo. Estoy en la cama, no tengo ganas de hacer nada. Mi esposo se molesta conmigo porque piensa que yo me estoy haciendo la enferma. Yo quiero, hermana, que usted me ayude. 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Hay muchas personas que vienen, hermanos, y me dicen: hermana, yo me he ido a tal lugar, después me fui a otro lugar y no me dan solución. ¿Por qué, hermanos? Porque son personas inexpertas, son personas, hermanos, que no están preparadas, son personas, hermanos, que no saben sacar un daño, sacar esas cosas de magia negra, hermanos. Tienen miedo sacarlo, hermanos. 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Recuerden, hermanos, no hay que ser muy confiados. Y si ves que no te está haciendo nada, los remedios que tomas es porque ya no es cosa de Dios y es cosa de campo, es cosa de que ya ahí está puesta la mano negra, esa mano perversa, hermano, la envidia, la cochinada. Tantas personas, hermanos, que le dañan los negocios, personas que sufren día a día porque no pueden progresar, no pueden salir adelante. 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Les hacen daño para que los miren mal. Tantas cochinadas que hacen hoy en día, hermanos espirituales. 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
4: Bueno, queridos hermanos, será hasta el día de mañana. Muchas gracias. Permiso.
2: Vamos a hacer la oración. En el nombre del Padre, del Hijo y del Espíritu Santo. En el huerto de San Eliseo veo a mis enemigos venir. Traen los ojos vendados, el corazón amartillado. Con Dios te ato el corazón, te parto la sangre, me bebo. En la tierra me vuelvo cebra, en el mar me vuelvo culebra. Oh hermosa diosa, quien tuviste por la Copacabana, quien suerte y hermosura le diste. Yo te saumo con el oro para mi tesoro, más con el coral, para que me libre de la envidia y del mal. Suerte y hermosura me llevarás por donde quiera, triunfar me hará. Que mis enemigos tengan pie, no me sigan, tengan manos, no me agarren, tengan ojos, no me vean, tengan oídos y no me escuchen. Que salga el mal de mi cuerpo, que entre el bien así como entró Jesucristo en Domingo de Ramos, Jerusalén, amén. Ha sido todo por hoy, mil gracias, permiso.
1: 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Con el paso del tiempo y de los años, fue acrecentando su poder, su conocimiento, descubriendo secreto y el valor de los hermosos jardines botánicos de su tierra, alcanzando muy rápidamente la fama al curar males que muchos otros jamás podían. 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
1: Su vida tuvo altos y bajos, conoció la pobreza, la tristeza, pero también se codió con grandes eminencias, políticos, gente de bien que necesitaban de ella. La madre curandera mayor está aquí para darte la seguridad de acabar con esa enfermedad, para recomponer tu vida, liberarte del mal y sus influencias funestas. Volverá a estar contigo en nuevo encuentro en horario similar. Gracias.
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3: Buenas noches. Bienvenidos al programa más popular de la radio, Recordando Estrellas y Canciones a través de Radio Eiffel 90.3, desde Vince, provincia de Los Ríos. Hoy estamos jueves. Como el tiempo ha avanzado, el río también ha subido su nivel. Bien arriba está el nivel del río para la gente que vive por el sector de Junquillal de Laurel. Ha subido el nivel del río. La calor también está aumentando en la costa ecuatoriana. Así es, ya son las 18 horas 35 minutos en Eiffel, la 90.3. Bienvenidos al programa más popular de la radio, Carlos Javier Magallanes. ¿Qué tal? Buenas noches.
4: ¿Qué tal? Buenas noches. ¿Qué tal, tío Valentín? Bienvenidos a un programa más de Recordando Estrellas y Canciones por Radio Eiffel 90.3, la radio que te quita el estrés. Hoy jueves 17 de septiembre del 2026, ya estamos en la cabina principal para llevarle lo mejor del programa a cada uno de sus hogares, a cada uno de sus radios, a cada uno de sus teléfonos móviles. A nivel nacional, a nivel mundial, así como lo escucha, ya estamos en la página de Radio Eiffel S.A. transmitiendo el programa Recordando Estrellas y Canciones. Vamos a estar aquí hasta las 20 horas 8 de la noche en punto. Asimismo, recordarle que estamos en el dial 90.3 en FM Estéreo. Ahí a la izquierdita nos encuentra 90.3 FM Estéreo, Radio Eiffel. Y también a nivel mundial por www.radioeiffel.com.es, el número de WhatsApp 0999-915448, 0999-915448, ya lo saben mi gente, compartan el en vivo de TikTok, también el en vivo de Facebook, que aquí vamos a estar para ustedes y por ustedes hasta las 20 horas, 8 de la noche en punto. ¿Qué tal, tío Valentín?
3: ¿Qué tal, Carlos Javier Magallanes? ¿Todo bien en este jueves sensacional, un jueves de maravilla, dicen uno los jueves? No te puede quedar, claro que sí. Aquí estamos en la programación Recordando Estrellas y Canciones, ya usted lo dijo, claro que sí. ¿Dónde nos pueden encontrar? En las redes sociales, en la página de Eiffel Vinci y Radio Eiffel S.A. Saludo a Darwin Mosquera, mi primo, ya nos está enviando, ya la gente está conectada de una a la señal magnífica de Radio Eiffel. Desde Vince, provincia de Los Ríos, comenten ustedes, escriban qué música quieren que le complazca, que nosotros con todo gusto le estamos complaciendo. Vamos adelante con el programa, Carlos Javier.
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2: Deme la hora, Carlos Javier Magallanes, deme la hora, por favor. La hora, Carlos Javier Magallanes, que estamos en vivo en la cabina de Eiffel, la 90.3.
3: Normal, pues, tío Valentín, como todos los días, de lunes a viernes, 18 horas 30 a 20 horas, en vivo desde la cabina principal de Radio Eiffel 90.3, para usted y todo el territorio nacional ecuatoriano, las 18 horas con 47 minutos. Ahora usted dígame, ¿cuántos minutos tiene de más o cuántos minutos tiene de menos?
2: Estamos ahí, estamos ahí. Yo tengo con 46 y medio, le cuento. Oiga, bueno, vamos a saludar a todos nuestros grandes amigos. Saludemos, vamos a saludar a los que ya están en el Facebook con nosotros, Carlos Javier. Démele lectura hasta mientras.
3: Así es, tío Valentín. Ya, oiga, me había olvidado, pues. Ya voy a compartir la transmisión, que todavía no se ha conectado la gente un poquito, pero ahí ya vamos a compartir la transmisión el día de hoy, ¿ah? Saludos especiales a toda la gente que ya nos escucha y nos sintoniza a través de la página de Facebook. No se olvide de comentar, no se olvide de compartir, que hoy vamos a estar con ustedes hasta las 20 horas 8 de la noche en punto. También compartan la señal de TikTok, que estamos transmitiendo por TikTok, para que este programa cada día sea más grande y llegar a cada uno de sus hogares, a cada uno de sus corazones y a cualquier parte del mundo, que la música nacional, la música ecuatoriana, la música nuestra sea repartida a nivel mundial, tío Valentín.
2: Claro que sí, oiga, la gente ya está en la sintonía del programa Recordando Estrellas y Canciones. Quiero saludar a Giselle Segura, que ya está desde Las Cano, Manabí, como siempre, Darwin Mosquera, en el sector de Abras de Mantequilla, Dondi Maribel Obando Manso. Buenas noches, buenas tardes, don Valentín, saludito para mi compadrito Héctor Quiroga. No dice a los tiempos, Dondi Maribel Obando Manso, ¿dónde andabas, Dondi? Saludos, saludos para usted y toda la familia, la gente de para Wilson Barahona, allá en el sector de Lorenzo de Garaycoa, a la familia Jarrín en Vargas Torres, perteneciente a la Parroquia América. Allá estará Valentín Vera para los carnavales en la Parroquia América, el Cantón Jipijapa, todos a bailar, a disfrutar en carnaval. Vean, Carlos Javier, nos vamos para allá.
3: Así es, eso ya será en el mes de febrero, marzo, por ahí más o menos, que son los carnavales del 2027. Vamos a saludar por acá también, tío Valentín, al ingeniero Tyron Sucunuta. Nos dice, saludo mi pana Carlos Javier, un saludo para el maestro Verita en San Francisco, más conocido como el que las pone caras. Ahí está, fiel oyente Radio Eiffel y el tema Mal de Amor de Félix Macía. Y el ingeniero también, pues, Tyron Sucunuta, que las pone cara también. Pórtese serio, claro, ingeniero, pues, Tyron Sucunuta.
2: A la gente, allá la siembran en Quinsaloma, las grandotas, dígale.
3: Sí, las mismitas, tío.
4: ¡Habla, mandarina!
3: Yo le digo así, que el ingeniero solo es obediente, nada más. El ingeniero se parece a mí, ¿eh?
2: Bueno, saludo para Cecilia Márquez Suárez. Hola, ¿qué tal en las yucas? Lo estoy observando, lo estoy escuchando. La gente de Cecilia Márquez Suárez, allá en el sector Las Yucas. José Bravo también. Hola, un saludo para José Bravo, el popular La Lorita. Estamos a full sintonía desde La Revesa. El tema, por favor, Medio Corazón, nos está solicitando. Oiga, ¿qué del profesor Quiroga? Nos dice Cecilia Márquez. Le cuento que el profesor está estudiando. No sabemos cuándo terminará sus estudios, pero algún día de ser. Saludo para él, igual, él está escuchando. Escríbale nomás que está escuchando la programación. Profe, están enviándole saludos, profe. Vamos con música, Carlos Javier.
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2: Aquí estamos, grandes amigos, aquí estamos con la programación más popular de la radio, recordando estrellas y canciones a las 18:57, 18:57 en Eiffel, en el programa Recordando Estrellas y Canciones. Saludo a la señora Guadalupe Morán, allá en Balsar de Vinces. Está escuchando la radio la señora Guadalupe Morán en Balsar de Vinces. Otro saludo muy especial también para la familia Castro, allá en Matecito, a la señora Gladys Morán Cabello y su querido esposo, como es don Ramón Castro Carriel. Para mi padrino Simón, vaya mi padrino Simón, también para Rubén, allá la gente linda en Matecito, escuchando la programación más popular de la radio, Carlos Javier.
3: Así es, tío Valentín, ya tenemos por acá reporte de sintonía a través de la página de radio FLSA, las personas que le han dado like a la transmisión el día de hoy. Estamos en la página de Facebook como Radio Eiffel S.A. y también en el programa Recordando Estrellas y Canciones. Para Fernando Valdés, también para Sánchez Jiménez, para Fer Santana, Dondi Maribel Obando Manso, ahí está Dondi Maribel. Para Normita Reyes, nuestra fiel oyente, Cecilia Márquez Suárez, Luis Miranda, Juan Carlos Banchén, Lorena Suárez, María Rivera, Darwin Mosquera y Diego Sandoya. Esas son las personas que hasta el momento le han dado like a la transmisión. Las personas que le han dado el respectivo me encanta para Cristina Cuello Méndez, Maribel Coronel, Maggi ZS, Cristian Andrés Reyes, la persona que le han dado me encanta. La señora, para los días, ¿dónde estaba señora Jacinta Valenzuela? Apareció, a los días que aparece, espero que se encuentre muy bien, ¿ah? Desde allá, desde Monte Sinaí, desde Guayaquil, haciendo su reporte de sintonía, la señora Jacinta Valenzuela con su respectivo Me Divierte en esta sensacional noche de jueves, cuando el calendario marca 18:59 y el calendario marca el 17 de septiembre del 2026, tío Valentín.
2: Claro que sí, saludamos también a la gente que nos escucha en Babahoyo, en Barreiro, en Puerta Negra, en La Aventura, la gente del Mamey, cómo no, un saludo también para Yayo el Indio, saludo Yayo el Indio en El Salto, allá en Babahoyo, la gente de Juján, cordiales saludos a los grandes amigos allá en el Cantón Juján, allá bailaron también con Valentín y su combo, la gente de La Carmela, pero de Babahoyo. Otro saludo, hay tanta Carmela, la Carmela de Guare, de Baba también, y la Carmela de Santa Lucía. Y las que llaman Carmen también, saludo para todas ellas. Oye, se nos vienen las fiestas de las Mercedes, se vienen las fiestas de las Mercedes este domingo. Vamos a celebrar a lo grande la fiesta en el recinto Sartanejal. Allá estará Valentín Vera y su combo Sartanejal, perteneciente a la parroquia Laurel de
3: ¡otra Cantón. Vez!
2: Daule todos a bailar y a disfrutar. Y el sábado, claro que sí, el sábado se enciende la pachanga acá también en el sector de Colimes, claro que sí. Allá habrá también otra pachanga y pachanga por donde quiera. Jacinta Valenzuela nos dice, hola, Norma Reyes, saludos cordiales, mi estimado Valentín Vera, Carlos Javier Magallanes, aquí en sintonía. ¿Quién más está por acá? Cristina Coello Méndez. Hola, buenas noches, saludito para la familia Coello Méndez desde Mocache. Estamos a full sintonía, la gente linda de Mocache. Gracias, Cristina, por estar en sintonía de la radio. Norma Reyes, fuertes aplausos. Está feliz Mary Villavicencio también. Diana Raquel Coello Pozo. Hola, buenas noches. Soy Diana Coello. Complázcame con la música Agüita de Calzón. Ay, tío lindo, Agüita de Calzón. Guillermo Villamar, Guillermis. ¿Por dónde anda? Saludito cordiales, mi amigo Valentín Vera, desde el sur de Guayaquil. Por allá anda Guillermo Villamar. ¿Qué haces por allá por el sur de Guayaquil, mi querido Guillermo? Nos vamos con música, Carlos Javier.
3: Así es, tío Valentín. Oiga, tío Valentín, sin antes decirle que hay pachanga viernes, sábado, domingo, pero eso sí, 12 de la noche, todo mundo guardado en su casa, tío.
2: Bueno, por un lado mejor, ya no se pasa mala noche.
3: Claro, pues ya no estamos para esos trozos.
2: Solo que también que si te coge la 11 de la noche, lejos tendrá que amanecerte por allá, hijito lindo, porque si no, vaya con usted una paliza que le dan.
3: Ya lo sabe, mi gente. Vamos con más música y ya volvemos con el programa Recordando Estrellas y Canciones.
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